¿Alguna anécdota, viste algo que recordaste para siempre? ¿Te subiste para el escenario? ¿Tiraste un mosh? ¿Algo de eso me lo contás en audio o en texto, como quieras? 11-39-39-88-88, y con el correr de los programas los iremos recogiendo esos testimonios para hacer el anecdotario del rock aquí en Noches Vivas. Hecha la invitación, vamos a la música. Ahora le toca a los fabulosos Kylax, que en marzo de 2017 culminaban su gira por los Estados Unidos con un show en la ciudad de Nueva York. El escenario elegido fue el de un espacio mítico, pero también muchas veces confundidos con su hermano mayor, el Madison Square Theater, que se encuentra ubicado debajo del Madison Square Garden y cuenta con una capacidad para 5.000 personas. Sonará entonces de los Kylax, Calaveras y Diablitos, Mal Bicho y Basta de Llamarme Así.

0: Gracias, Ramiro Flores. Muy buenas noches. Hola. Buenas noches, ¿qué tal? Señor Flavio, papá. Me pide cosas raras. Muy buenas noches a todos, ¿cómo están? Bueno, es un placer realmente. Muchas gracias por haber venido. Un honor para nosotros tocar para ustedes en este bonito escenario. ¿Todo bien? Me pida. ¿Vos que yo hablo en inglés? No sé hablar en inglés, boludo. Hello, everybody. We are very happy to be here. Thank you very many for everybody. This is real good for us. It's an opportunity. Toys R Us. Yeah. La sacaron. Toys R Us. Bueno, a ver. El caballero aquí, señor, usted. Bueno, levante la mano, por favor. ¿Ustedes observan la mano del caballero? Todo el lugar. Bueno, del caballero, por favor, la mano en alto, si está mal, un segundito. Del caballero para acá es una cosa, del caballero para acá es otra distinta. ¿Estamos? O sea, de este lado para acá van a utilizar la palabra
1: calavera.
0: O sea, es que estoy... Pero, para el pila.
1: Calavera.
0: Muy bien. De la parte, sí. A ver. Perfecto, perfecto, caballero. La mano levantada. De acá para acá. Tengo la sensación de que este lado es un poquito más. Para practiquemos, practiquemos. Señor, por favor. Sí, practiquemos. La rompieron el orto. Con todo respeto por el orto. Vamos a... Ah, bueno, muy bien, muy bien, muy bien. Bueno, estamos listos, veo que estamos listos. Me voy a volver a interponer. Yo estoy escuchando el partido, ¿no? Está todo muy bien, ¿eh? Ah. Bueno, ¿estamos? We are ready, Freddy.

0: Bueno, queridos, vamos llegando, queridos y queridas, vamos llegando al fin de la noche. Un solo favor, y es unos segundos de silencio. Son solo 3 o 4 segundos de silencio. Si lo logramos, sentimos que va a ser importante, que vamos a poder buscar en ese silencio el poderío y la fuerza necesaria para los instantes que vienen después del silencio, que va a ser nuestra propia explosión juntos. ¿Sí? Y si pudieran apagar las luces de los teléfonos, solo por unos minutos, gracias. Total, igual no se ve nada. Apagan la puta. Gracias. Y ahora silencio. Por favor, es un instante nada más. No, no tiene que ser mucho, no se pongan ansiosos ni nada. Debe ser porque no hablo en inglés, ¿no? ¿Cómo dijiste? Ah, bueno, ah, bueno.
1: A la guerra, a la violencia, a la injusticia.

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1: Hace 3 años, en 2023, el disco más vendido de la historia del rock nacional cumplió 30 años y su autor no tuvo mejor idea que celebrarlo con una serie de recitales en el estadio en el cual cerraba su gira en 1993. En un esfuerzo de producción, el departamento de musicalización accedió en exclusiva al material inédito que registró parte del recital dado en Vélez por Fito Páez para festejar el 30º aniversario de El Amor Después del Amor. Escucharemos entonces de esas veladas de Billy Sanas el primero, el tema con el que da nombre al álbum, El Amor Después del Amor, seguido por La Balada de Don Elena y Tráfico por Katmandú.

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Sonaba recién del primer disco en vivo editado por La Portuaria, la banda de Diego Frenkel, en el año 1997, La Grieta, Portuaria Mix y Amar es Difícil. Y así vamos cerrando este show de Noches Vivas de hoy. Mi nombre es Agustín Camisa, estuve con Martín Yamundo y Fran Aquino en la producción, Diego Rodríguez en la grabación y edición, y también la joya musical es de Hernán Espejo y Daniel Sifu Master Dottore. Y así nos vamos, pero antes los dejamos con el cierre, hoy a cargo de Ale Sergi y Juliana Gatas, la dupla al frente de Miranda, que grabaron en vivo en el Gran Rex en 2015, tras la salida de su guitarrista Lolo Fuentes, justamente un disco en vivo. Sonará de esa noche, Es por él, Miro la vida pasar y Romix. Hasta mañana, chao.

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6: Hola, ¿cómo están? Soy María Esquiaga y quería saludar a Mixtape de Nacional Rock. Acabo de sacar un disco que se llama Déjame Envejecer. Es mi tercer disco como solista. Y bueno, es un disco que tiene una perspectiva sobre el paso del tiempo, sobre el peso de los cánones de belleza, sobre las mujeres. Fue compuesto con mi trío, que son Javier Matanó y Toto Chicone, yo en guitarra. Voy a presentar del disco la canción Desde el Principio. Les mando un abrazo grande.

Esquiaga. 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Otra vez, Hanna. Esta canción es el segundo adelanto de lo que será el nuevo larga duración de Florencia Siliberti, conocida como Hanna. Como lo viene realizando en sus últimos videoclips, Hanna elige como directores a artistas visuales, profundizando, como con toda su obra multidisciplinaria, en el cruce entre el campo del arte y la música. En esta ocasión, el videoclip está dirigido por Pablo Gómez Amalea, artista visual, director y fotógrafo correntino. Hanna tiene editados 3 discos, varios singles y EPs. Puedes encontrarla en @FlorenciaHanna. 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Los Bronson. Nuevo sencillo de la banda nacida en el barrio porteño de Parque Chacabuco. La canción llega precedida por los lanzamientos consecutivos de los sencillos Comenzar de Nuevo y Próxima Estación, ambos presentados durante el año 2025. Los Bronsons tiene editados varios singles y EPs. Puedes encontrarlos en @losbronsonsrock. Escucha esta y muchas canciones más, todos los sábados y domingos de 21 a 22.

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10: Tecnología.
11: Cuando uno piensa en una computadora, suele imaginarse botones, cables y chips, pero un equipo de investigadores de la Universidad de Maynooth, en Irlanda, logró diseñar una computadora que funciona a base de ADN.
12: O sea que es orgánica, básicamente.
11: Construida enteramente con hebras de material genético que interactúan dentro de una sola capa de agua salada, el sistema es capaz de ejecutar operaciones matemáticas como sumas, restas y multiplicaciones sin recurrir a cables ni consumo de energía eléctrica. Solo requiere un breve pulso térmico para poner en marcha la reacción química. Luego, a medida que el líquido se enfría, miles de millones de hebras microscópicas se desplazan y autoensamblan en patrones moleculares para producir los resultados matemáticos. Este avance llega en un momento crítico para la infraestructura global. En Irlanda, donde se realizó el estudio, por ejemplo, los centros de datos consumen casi un cuarto de todo el suministro eléctrico del país, lo que impulsa la búsqueda urgente de alternativas sustentables. Pero, ¿para qué serviría una computadora a base de ADN? Bueno, su principal utilidad sería para resguardar archivos digitales durante siglos, sin temor a la degradación o a la pérdida por falta de energía. Pero, además, podrían construirse sistemas capaces de circular por el torrente sanguíneo identificando enfermedades, por lo que esta computadora, que funciona a base de material genético, nos demuestra que el futuro de la informática podría no estar en los chips, sino en la propia química de la vida humana.
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6 en punto, te damos la bienvenida a un nuevo día en la programación de Nacional Rock. Aquí estaremos nosotros acompañándote hasta las 9 de la mañana en estas primeras horas, no solo de la programación, sino también del día. ¿Qué? Horas complicadas, complicadas. Son horas que cuestan un poco más, ¿viste? Porque uno se levanta muy temprano y ya tiene que salir a hacerle frente a la ciudad, a la calle, para cumplir con el laburo. Así que, bueno, la idea es que sea lo más llevadero posible. Por eso te vamos a acompañar con lo mejor del rock nacional y con Diego Guirao en la operación técnica, con Juan Bühler, quien se encarga de dejarnos un montón de data de las músicas que escuchamos en este espacio, Daniel Dottore, nuestro musicalizador, y yo, Pablo Vázquez. Te decimos que tenemos un WhatsApp, 11 39 39 88 88. Ahí nos pueden dejar sus mensajes, así los leemos y también los escuchamos. La idea también es darte data o ayudarte como para o guiarte, si se quiere, con información que puede llegar a servir para empezar a dar los primeros pasos en la ciudad tan temprano, lo que se llama el informe del tránsito. Bueno, la idea es decirte, che, guarda que esto está lento, anda bien, anda mal, agarrá por allá, guarda que está cortado. Viste que a veces está bueno porque por ahí evitas comerte un garrón con alguna datita que te tiramos sobre algún corto o algún incidente en la calle o algún problema con algún transporte público. Que por cierto, por ahora la mañana viene bastante tranquila. Los ferrocarriles están funcionando todos a horario, los subtes también, el premetro también, los accesos vienen tranquilos. Así que por el momento la ciudad viene muy, muy tranquila. Mejor así, jueves 8 de octubre. Bueno, ya falta poco para el fin de semana. Estamos cerca y se viene un fin de semana, lo que se llama el fin de semana largo, que en realidad el lunes será feriado. El fin de semana es un fin de semana, son dos. ¿Viste cuando dicen semana corta? Y la semana corta no existe, son 7 días siempre la semana. Lo que pasa es que por ahí tenés un día hábil menos. En este caso, será la semana que viene, que serán 4 días hábiles, y el lunes es feriado, así que vamos a disfrutar aquellos que no nos toca trabajar de 3 días seguidos de descanso o lo que sea, o lo que le toque hacer. También están aquellos que le toca laburar porque el mundo sigue girando. Y es así, lamentablemente. Digo lamentablemente para aquellos que les toca laburar, ¿no? Porque aquellos que no trabajamos hacemos uso de otros lugares, de otros espacios, tenemos otras actividades, y para que esas actividades funcionen justamente hay gente laburando, así que también le mandamos un abrazo a todos ellos y ellas que se encargan de que el mundo siga girando el día no hábil. Así que, bueno, vamos a esperar a que mañana llegue viernes para cambiar un poco el tono. Es un tono más festivo siempre el viernes. Vamos al clima. Mirá, no está lloviendo, lo cual ya es una buena noticia. Ayer la cantidad de agua que cayó era una cosa increíble. 16 grados 2 décimas la temperatura, 96 es el porcentaje de la humedad. Para hoy se espera una máxima de 18 grados. Por la madrugada, es decir, que ya pasó, o lo que queda, si se quiere, hasta las 7 de la mañana, puede haber alguna lluvia aislada, no va a pasar, ya está, olvídate. Por la mañana estará nublado y por la tarde hay hasta un 40% de probabilidad de llovizna. Yo te diría que no va a pasar nada, alguna llovizna, que quiere decir un poquito de agüita, una gota, pero hay un 40% de probabilidad, es decir, que hay un 60% de que no. Por lo tanto, vamos a aferrarnos a ese 60%. Para después darle lugar a la noche, que va a estar nublado. Para mañana, también lindas, un día en temperaturas igual al de hoy, quizás por la tarde alguna que otra lluvia. Fin de semana, y sábado, alguna lluvia aislada también. Domingo, no hay agua. Bueno, basta de agua, por favor, ¿cómo viene la cosa? Entre que no hay sol y las lluvias, este año vienen diciendo un presente que no nos gusta tanto en términos climáticos, porque aparte también trae varios problemas. En fin, 6 de la mañana, 4 minutos. Dicho todo esto, ¿sabes qué? Sí, claro, es momento de decirte hola. Buen día.

Tiempos Dorados, Julieta Venegas. Estamos escuchando Nacional Rock 93.7, a las 6 de la mañana, 10 minutos. 16 grados 2 décimos la temperatura en la ciudad autónoma de Buenos Aires. Para hoy se espera una máxima de 16. Por la mañana estará nublado, por la tarde quizás, solo quizás, puede que haya alguna llovizna, pero leve, nada de importancia. Del sol, bueno, mandemos saludos al sol, quién sabe dónde anda. Seguimos con Non Palidece, Love Song.

El ruso Lebón, que sigue destacándose en la escena de nuestro rock, claro. Por el encuentro que tuvo con Pedro Aznar para volver a tocar en vivo las canciones de Cerú, esta propuesta, la verdad que tuvo una respuesta extraordinaria. 7 funciones agotadas en el Movistar Arena. Y superaron algunas fechas en provincias argentinas, en otras ciudades también, y han viajado a otros países. Es que la verdad, yo vi el recital de Lebón y Aznar, es una locura cómo suena, es una cosa increíble. La guitarra de Lebón, el bajo de Pedrito al frente, la verdad que hace una reversión o una interpretación, y también tocan a la perfección los temas de Cerú. Y hacen un recorrido hermoso, por la historia de ellos también, ¿no? Ya estamos escuchando La Vela Puerca, Estación Nacional Rock 93.7. Hasta las 9 de la mañana te vamos a acompañar en esta primera parte de la programación. Claro Oscuro, La Vela Puerca.

0: estamos escuchando son las pastillas del abuelo Tarot. Se llama esta canción que forma parte del ranking de National Rock. Está en el puesto número 11. Las pastillas del abuelo. Che, el ranking lo pueden escuchar los sábados por la mañana. Un programa de Pablo Valente, donde nos muestra todas las canciones que van formando el ranking votadas por la audiencia, por la oyentada de National Rock. Las pastillas del abuelo Tarot.
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1: Tecnología.
8: El auge acelerado de la inteligencia artificial amenaza con empeorar la brecha de género en el mercado del trabajo global. Según un informe presentado por el Foro Económico Mundial junto a LinkedIn, las tareas más expuestas a la automatización coinciden con sectores donde históricamente existe una alta concentración de mano de obra femenina. Se trata fundamentalmente de empleos calificados de oficina y gestión administrativa, que durante las últimas décadas representaron la principal fuente de ingresos y movilidad económica para millones de mujeres en todo el mundo. La se agrava al analizar el propio sector tecnológico que desarrolla estas herramientas. En las empresas especializadas en inteligencia artificial, la presencia femenina es considerablemente menor en comparación con otras compañías del rubro. Según datos de LinkedIn, las mujeres ocupan apenas 1 de cada 5 puestos en ingeniería de IA. Esta subrepresentación amenaza con canalizar las mayores oportunidades casi exclusivamente hacia los hombres, relegando a las trabajadoras a continuar en tareas de bajo poder de decisión. La tendencia se suma a un estancamiento generalizado en los indicadores de equidad. Aunque el Foro Económico Mundial reporta que la brecha global de género ha disminuido en los últimos 20 años, el ritmo de avance sufrió una clara desaceleración a partir de 2016. Para frenar un retroceso mayor, las voceras de ambas entidades señalan que los gobiernos y las corporaciones deben financiar activamente programas de formación técnica e integración para mujeres en carreras de desarrollo de IA. Si las políticas de reconversión laboral no priorizan la inclusión, la automatización laboral terminará consolidando una nueva brecha digital y económica para las mujeres que nuevamente la pasarán peor que los hombres en el mercado laboral.
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solo el primer 2x1 del día. Son dos canciones del mismo artista. En esta ocasión nos tocó la Bersuit Vergarabat. Primero escuchamos Un Pacto, la versión del 2019. Y ahora estamos escuchando Se Viene, versión 2023. La versión que continúa con las celebraciones de los 25 años de haber salido el disco Hijos del Culo, uno de los discos emblemáticos de toda su trayectoria. Como parte de la gira, la banda volvió a darle protagonismo a esas canciones, claro, clásicas, que marcaron la época de oro de la Bersuit Vergarabat y siguen formando parte de los repertorios. El show tendrá una parada especial en Buenos Aires el 3 de noviembre en el Movistar Arena. Muy bien por la Bersuit. 2x1 Nacional Rock. Bersuit Vergarabat.

8. Ese es nuestro WhatsApp y nos pueden enviar mensajes. Los leeremos o los escucharemos. Contanos, ¿dónde estás? ¿En qué parte de la ciudad estás? ¿En qué parte del país? ¿Estás en el tren, en el bondi, en el subte? 11-39-39-88-88. Sí, te suena parecida esta canción. Claro, asumo, así es. Son Los Auténticos Decadentes haciendo una canción de Sumo, un cover. Que me pisen Los Auténticos en Nacional Rock 93.7.

La 25 Cruz de Sal es lo que estamos escuchando. Y lo que estamos escuchando ahora son Divididos. El 14 de noviembre van a estar en Tucumán. 10, 11, 15 y 17 de diciembre en el Teatro Flores, aquí en la Ciudad Autónoma de Buenos Aires. Le quedan algunas fechas. Divididos que no para de tocar, loco. Dan vuelta, tocan. Fenómenos. Divididos, El Burrito, en Nacional Rock 93.7.

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1: A las 7 de la mañana, un minuto, te damos la bienvenida a una nueva hora en la programación de Nacional Rock 93.7. Aquí estaremos hasta las 9 en esta primera parte del día, acompañándote, ay, empujando ahí, haciendo un lugarcito para entrar en el tren, aguantando la mecha que venga el subte, esperando el bondi, mirando al cielo y decir, ojalá que hoy no llueva, ojalá que hoy no llueva. Sí, estamos todos en la misma. Hoy no va a llover, te estoy diciendo así, pero quizás, quizás por la tarde haya alguna que otra gotita. Ahora vamos a repasar bien el clima. Te decía que vamos a estar hasta las 9 con lo mejor del rock nacional, por supuesto. ¿Dónde más si no es acá en Nacional Rock 93.7? La radio pública de rock, la radio de bandera dedicada pura y exclusivamente al rock nacional, con Diego Guirao en la operación técnica, con Juan Bueller, quien se encarga de dejarnos las datas de las músicas que escuchamos en este espacio, con el señor Rodrigo Ruiz. Rorro, buen día.
2: Buen día, Pablo, ¿cómo estamos?
1: Bien, impecable. ¿Cómo viene el fin de, Rodríguez?
2: El fin de viene, bueno, con la expectativa del el comienzo de la fecha 12, sí, que ya arranca mañana.
1: Bien.
2: Con un partidazo, ¿verdad?, que dijimos ayer, el Instituto Boca.
1: Sí.
2: Instituto el Cordobés. Y eso se va a jugar
1: más o menos 5 de la tarde, 6.
2: Sí, no, un poquito más tarde, a las 19:30.
1: 19:30, tomo nota, voy agendando ya 19:30, mañana juega Boquita.
2: La semana que viene, entre semana, Boca con Vasco da Gama. Sí, Copa Sudamericana, semifinales.
1: Bien ahí, perfecto. ¿Sí?
2: Y ya se conoce, te voy a estar contando en un ratito, les vamos a estar contando a la audiencia, sí, la fecha del Boca-River. Ya salieron la fecha del Boca-River, cronograma de la fecha 13, 14 y 15. Uh-huh. Ya tenemos, ¿sí? Se va a jugar de la Bombonera, ¿sí?
1: Vamos.
2: Así que después vamos a estar contando bien.
1: Perfecto. Aquí estaremos, te decía, hasta las 9, compartiendo no solo música, sino también la idea es darte data como para empezar a moverte por la ciudad. Che, atención que por obras, el tren Mitre, desde las 14 de hoy hasta el lunes 12 a la medianoche, está interrumpido. Se interrumpe también el tránsito en Avenida Luis María Campos entre Santa Fe y Dorrego, Avenida Dorrego entre Huergo y Luis María Campos, y Ravignani entre Luis María Campos y Santa Fe. Así que atención porque hay obras también. Está cerrada la estación Entre Ríos y Urquiza de la línea E de subtes por obras. Lo mismo sucede con la línea B, pero con la estación Medrano, y en la estación C está cerrada la estación Lavalle por obras. La línea Mitre, el ramal José León Suárez, está normalizando su recorrido porque estaba viniendo trabajando con algunas demoras, así que por ahora, ya por suerte, va poco a poco poniéndose en marcha el tren Mitre, el ramal Suárez. Está cargado el Camino Negro a la altura del Ejército de los Andes, está lenta la General Paz entre Richeri y Acceso Oeste, marcha lenta en autopista de Lepián en sentido centro, también con retrasos en el acceso oeste, Ituzaingó y Aedo, ahí es la zona donde mayor concentración de automóviles hay. Lenta la Panamericana entre Ruta 197 y el Camino del Buen Aire. Bueno, empezó complicada la mañana, Rodri. Autopista Richeri, Jorge Newbery, de 6 a Cañuelas, tránsito intenso, sentido Buenos Aires. Claro, lo que pasó es que todo el mundo flasheó que aunque hoy llovió otra vez, y dijeron, más sí, agarro el auto. Y está todo tapadísimo, así que bueno, paciencia. ¿Qué va a ser? Autopista Buenos Aires-La Plata también, tránsito intenso, sentido Buenos Aires. Che, pará, voy a hacer un paréntesis acá. Ayer falleció Piero, así que no quería dejar de hacer una mención, porque Piero, allá a principios de los 70, medio de los 70, hasta que fue exiliado, y después estuvo en Europa, después estuvo en Colombia y volvió. La verdad que Piero es uno de los artistas que después con el tiempo ha tomado otros caminos, no importa, no me quiero detener ahí, no soy policía de artistas, pero quiero reconocerle la valentía. Hay que reconocer la valentía de aquellos que alzan la voz cuando los tiempos son adversos, y Piero en su momento hizo eso, así que no quería dejar de mencionarlo. Hay una ligación ahí entre el rock nacional y Piero, porque han compartido escenarios, ha llenado obras, ha compartido escenarios en el Barrock. Y me parece que vale la pena mencionarlo. No es un artista que escuchemos acá por esto, porque está ahí. Es la relación con el rock que tuvo más que ver con desde el lado de la protesta, de la canción de protesta. Él por ahí tenía más que ver con una parte más trovadora, más cancionera, no tanto con el rock. Pero la convivencia con el rock se dio justamente a partir de sacar el pecho y poner el cuerpo, el nombre y la música para hacerle frente a años bastante oscuros. Así que no quería dejar de mencionarlo y dar mi reconocimiento. Después, bueno, uno puede estar de acuerdo o no, pero yo particularmente valoro siempre a aquellos que desde la popularidad y ponen su voz en función de el mundo que se imaginan. Después puede que el mundo ese no coincida con el mío, pero me parece valioso aquel que se anima a alzar la voz en función de un mundo que se imagina mejor. Así que nuestro saludo a todos sus familiares y nuestro pequeñísimo homenaje a Piero, que no quería dejar de mencionarlo. Perdón, retomo, porque estamos hablando del tránsito. Justo estaba mirando tele y vi que estaban hablando de Piero y dije, tengo que decirlo. Che, escúchame, la temperatura, según el Servicio Meteorológico Nacional, en este momento en la Ciudad Autónoma de Buenos Aires, 16 grados, la humedad 96%. Para hoy se espera una máxima de 19 grados. Por la mañana va a estar nublado. Por la tarde, viste que te decía, puede que haya una gotita. Vamos a ver. Por la tarde hay un 40% de probabilidad de llovizna. Puede que no. Hay un 60% de probabilidad de que no. Si hay un 40 que sí, un 60 que no. Vamos a jugar por el 60. Pero en todo caso, son llovizna, alguna que otra gotita, no va a llover mucho, por suerte. Así que mejor así. Bueno, aquí estaremos hasta las 9. 7 de la mañana, 7 minutos. 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

Los Abuelos de la Nada, Cosas Mías, es lo que estamos escuchando de Nacional Rock 93.7 a las 7 de la mañana, 10 minutos, 16 grados la temperatura en la Ciudad Autónoma de Buenos Aires. Para hoy se espera una máxima de 19, estará nublado por la mañana, por la tarde hay muy pocas probabilidades de lloviznas. Vos sabés que La Chancha Muda está presentando A Todos Mis Santos, el quinto álbum de estudio, editado en mayo, que abrió una puerta a una nueva etapa de esta banda que viene recorriendo bastantes ciudades del país. La Chancha Muda, Tsunamis, de Nacional Rock.

Hola, Pablito. Buen día, buen día, buen día, Pablito. Arranqué mal a la mañana. Dejate, joder. Le presto anoche a mi hija el auto para que vaya a la facultad. Cuando lo prendo hoy, me cambió el día. No, hoy la rajo. La 93.7 no se cambia, papi. Y bueno, ya que estamos, ¿te parece algo de sumo? Aguante rock.

0: MPC en Sumo al 11-39-39-88-88. Raúl pidió una canción de Sumo y acá lo tenemos, claro. Che, escúchame, ¿cómo que la le prestó el auto a la hija? Todo bien, perfecto, para que vaya a la facultad, todo bien. Pero ¿cómo va a cambiar el dial? No, claro, muy bien, Raúl ahí defendiendo la 93.7. Gracias, Raúl, por decir presente todas las mañanas. ¿Pediste Sumo? Tenés Sumo. Que me pise en Sumo. 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
0: Vamos a recorrer algunos títulos de la agenda de hoy. El ministro de Economía, Luis Caputo, viajará a Tailandia para participar en las reuniones anuales del Fondo Monetario Internacional y el Banco Mundial en un contexto de negociaciones económicas internacionales. En tanto, el ministro de Justicia, bajo la dirección de Juan Bautista Maíquez, creó una comisión para reformar el Código Procesal Civil y Comercial de la Nación con un plazo de 60 días para elaborar el anteproyecto integral. Además, la Corte Suprema analiza otro decreto de Javier Milei relacionado con el régimen migratorio que modifica la competencia judicial en materia de ciudadanía. El déficit comercial con Brasil se redujo casi en un 90% en un año, principalmente por la caída del 25,2% en las compras argentinas en septiembre, con un impacto decisivo en el sector automotor. Esto lo hablábamos ayer también, de que las automotrices en Argentina están un poco preocupadas por la gran el gran porcentaje que está ocupando poco a poco las marcas chinas. En mercado cambiario, ayer el dólar mayorista bajó a 1.517 pesos, alejándose del techo de la banda cambiaria tras cuatro jornadas sin cambios. Estudiantes universitarios realizaron una toma en el Palacio Pizurno para exigir el cumplimiento de la ley de financiamiento educativo, manifestando su cansancio por la falta de recursos adecuados. Sandra Petovero, la ministra del Capital Humano, dijo que se admite cualquier tipo de protesta, pero no bajo la violencia y mucho menos la toma de edificios. En el ámbito político, Patricia Bullrich protagonizó una rebelión en la Comisión de Acuerdos al rechazar el pliego, demorando la asunción de Márquez en la presidencia. Por último, Flavio Bolsonaro afirmó que pretende recibir la banda presidencial de manos de su padre al llegar al poder. Y ahí está, ¿no? Se ve la hilacha. El candidato vencedor en la primera ronda electoral brasileña especuló con el protagonismo que tendría su padre durante el traspaso del mando. Durante su presentación en la ciudad de Goiânia, dio por finalizado el ciclo del PT, el Partido de los Trabajadores, y proyectó el resultado favorable frente a la segunda vuelta ante Luis Ignacio Lula da Silva, que será el 25 de octubre. Rodrigo Ruiz.
2: Bueno, Pablo, se terminó la fecha FIFA de amistosos, la Liga de Naciones de la UEFA, ajá, bueno, todo el cronograma de fútbol internacional, que dejó también un ranking actualizado, ¿sí? Hoy se conoció el ranking de la fecha FIFA que terminó en la jornada de ayer. España, quien ganó sus cuatro encuentros, sigue en la cima, seguido de Argentina, que ganó los tres partidos, uh-huh, ante Bolivia, ante Burkina Faso y Benín, se ubica en el segundo lugar. Francia, el equipo que ahora conduce Zinedine Zidane, está en tercer lugar. E Inglaterra, la selección que ahora, que continúa Thomas Tuchel, también quedó en cuarto lugar. Así que ese es el ranking de fecha FIFA que terminó este fin de semana. Por supuesto, con miras a lo que viene en noviembre, Argentina tiene que buscar rivales. Complicado buscar rivales, porque en varios continentes están clasificando para, por ejemplo, en Europa para la Euro, claro, están con este tema de la Liga de Naciones también.

0: sin De Paul, sin Lo Celso, sin Messi, obviamente, con muchos de los pibes que vienen a ser parte de la renovación y parte de esta columna vertebral. Y luego de la fecha FIFA, por supuesto, vuelve la Liga, ¿sí? Que también se había jugado la fecha pasada, superponiéndose con los partidos de Argentina, pero continúa. Mañana arranca con 4 partidos, Aldo Civi, Sarmiento de Junín, un partido de esos de tabla de abajo, ¿sí? Sí. Se define el tema del descenso. Eso será 14:30 en Mar del Plata. 6 de la tarde, Gimnasia Esgrima La Plata, Atlético Tucumán. Y a las 19:30, como decíamos recién, Pablo, Instituto de Córdoba, el mejor equipo a nivel coeficiente, a nivel numérico. Tiene 22 unidades, líder de su zona. Es el que más ha cosechado puntos. Va a recibir a Boca Juniors y 21:45 en Santa Fe, Unión Defensa y Justicia. Después te cuento el resto de los partidos que se van a jugar este fin de semana. Vuelve a jugar River, que no había jugado el fin de semana pasado, en el Monumental el sábado ante Estudiantes de Río Cuarto. Y por supuesto, lo que habíamos prometido, la fecha del Boca River, que ya se conoce, y también la de Independiente Racing, que se va a jugar el Día de la Madre.
1: Perfecto. Muy bien, gracias, Rodrigo. Vamos a recorrer brevemente las calles de la Ciudad Autónoma de Buenos Aires. Atención, porque a las 15:30 está prevista una protesta de la CGT en Diagonal Sur a la altura del ex Ministerio de Industria, por lo tanto habrá cortes. Ya está cargado el Camino Negro a la altura del Ejército de los Andes. Lenta, también viene lenta la marcha en la General Paz a la altura de Richeri y Acceso Oeste. Mucha intensidad en la autopista de Lepián en Manos Centro, con retraso en el acceso oeste entre Ituzaingó y Aedo. Lenta la Panamericana entre Ruta 197 y el Camino del Buen Aire también. Por obras en el Puente Mitre habrá cortes totales desde las 14 horas hasta las 0 horas del lunes 12, inclusive en Luis María Campos entre Santa Fe y Dorrego. En Dorrego entre Huergo y Luis María Campos. Ravignani entre María Campos y Santa Fe. Así que atención, porque habrá cortes en esa zona. En autopista Richeri, Jorge Newbery y César Cañuelas, tránsito intenso sentido Buenos Aires. También viene muy cargada la autopista Buenos Aires-La Plata sentido Buenos Aires. Nada nuevo bajo el sol. Lo cierto es que los accesos vienen todos cargadísimos. También las autopistas de Buenos Aires poco a poco se van cargando. Esto complica un poco el tránsito, así que, como siempre decimos, respetar las máximas y sobre todo las distancias de seguridad entre un vehículo y otro para tener capacidad de acción ante cualquier maniobra imprevista del auto que va adelante. La temperatura, según el Servicio Meteorológico Nacional en la Ciudad Autónoma de Buenos Aires, es de 16 grados. La humedad, 96%. Para hoy se espera una máxima de 19 grados. Por la mañana estará nublado y por la tarde hay hasta un 40% de probabilidad de llovizna. Por lo tanto, puede que no llueva, porque mayormente la probabilidad dice que hay un 60% de que no. 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

por uno en Nacional Rock 93.7. Charly García con Sting, In The City, es lo que estamos escuchando en Nacional Rock 93.7. Vamos a viajar unos años allá en los 90, cuando presentó el concepto Say No More, Tu Vicio, Charly García.

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0: escuchando en Nacional Rock 93.7 a las 7 de la mañana, 42 minutos.
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1: 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Jardín Inglés. 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
3: Hola amigos que están escuchando Mixtape, que se emite por Nacional Rock. Yo soy Ney Van Soria, un rockero brasileño. Yo estoy sacando un nuevo disco llamado Latinoamericano, que tiene versiones en español de temas míos que son muy conocidos acá en Brasil. Quiero despedirme al mismo tiempo que los invito a escuchar un tema de este disco llamado Jardín Inglés. Un tema muy poético, muy rockero, que a mí me encanta. Ojalá a vos también. Bye,

0: Podés encontrarlo en arroba Neyvan Soria. Ensueño Sur. Este tema es parte del nuevo disco de la banda nacida en el barrio de Boedo. El álbum se titula Sur y es el primer trabajo del grupo. Podés encontrarlos en @sur.banda. 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Guerrilla de Gonzalo Campos.
1: Vamos adelante sin avanzar.
0: Nuevo sencillo del artista y ex guitarrista de Los Látigos. El primer material que editó Campos es el single Amigo. Gonzalo Campos, en su etapa solista, tiene editados varios singles y podés encontrarlo en arroba.

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1: Rorro querido, ¿qué nos depara? Ya podemos hablar del fin de semana, ¿no? De la agenda futbolística, deportiva, agenda deportiva.
2: Sí, bueno, que tiene por supuesto como epicentro en la fecha 12 del clausura, en donde ya se empieza a definir el tema de las tablas y por supuesto tiene como también principal punto de atención en la tabla anual. Sí, más allá de los que clasifiquen los 8 de cada zona, la tabla anual siempre tiene un ingrediente extra porque da un título esta vez. ¿Te acordás que venimos de aquel famoso
1: Rosario?
2: Rosario Central, que dejó mucha polémica. Y bueno, ahora esta tabla anual que entrega un título tiene a pocos equipos separados en puntos. O sea, Independiente Rivadavia tiene 52. Boca tiene 50, al igual que Argentinos Juniors, Vélez 49, Central 47, Instituto 46. Vos fíjate, Instituto juega con Boca. Si Instituto lo llegan a Boca, queda a un punto de Boca. ¿Sí? Boca si gana...
1: pasa primero.
2: Pasa primero hasta que juegue Independiente Rivadavia. Bueno, puede pasar cualquier cosa. Todavía faltan 4 o 5 fechas y va a estar interesante esa tabla, como las otras, en donde ya este fin de semana empiezan a haber cruces directos. Recién lo decíamos, el partido más importante mañana, 19:30, transmisión de nuestra radio, Instituto en Córdoba, ante Boca Juniors. Un partido, te digo la verdad, en donde va a enfrentar para mí, uno de los equipos que mejor juega, que mejor tiene esas transiciones de defensa-ataque, es un equipo muy rápido. Juega el hijo de Gallardo ahí.
1: Mira.
2: Matías Gallardo. Hay uno que se llama Nahuel.
1: Es bueno.
2: Matías. Bueno, sí, está a préstamo, por supuesto, de River. Y está a préstamo en el Instituto. El otro día hizo un golazo ante Independiente en la goleada 4-1 en Avellaneda. Es zurdito y juega una especie
3: de. Zurdita.
2: Bueno, y bueno, seguramente mañana sea titular o bueno, esté en consideración del traductor Flores, que es el entrenador de Instituto. Así que Instituto Boca mañana, la propuesta más interesante que tenemos en esta apertura de fecha 12, que tiene también como partidos interesantes el que va a jugar River el próximo sábado. Me va a tocar estar en el Monumental acompañando a Luca de Jesús, a Juani Minotti, a Sebastián Leanza para el partido entre River, que vuelve a jugar después de casi 15 días ante Estudiantes de Río Cuarto. River necesita ganar lo que queda para tener aspiraciones de clasificar, por supuesto, entre los 8 mejores y también, por supuesto, con menos chances en la tabla anual porque ya depende de otros resultados. El fin de semana tenemos a Lorenzo Riestra, el domingo, un partido importante, San Lorenzo debería ganar.
1: El clásico de San Lorenzo sería.
2: Exactamente, y después los equipos de Avellaneda. Racing enfrentando a Belgrano en Avellaneda y Talleres en Córdoba ante Independiente. El otro partido interesante se va a dar en Rosario porque va a jugar Central ante Independiente Rivadavia Mendoza. ¿Sí?
1: Lindo partido.
2: Independiente Rivadavia Mendoza, recordemos, el líder de la tabla anual contra Central, que también viene con aspiraciones de la tabla anual. Porque está con, ya te digo, si uno se fija la tabla, ahí estoy llegando, 47 puntos. Le gana, le descuenta, le queda a 2 puntos. Así que duelos interesantes, Pablito, en esta fecha que se viene. Y te había dicho que habían salido la fecha 13, la 14 y la 15. La 13, que es esta que viene, o la otra, va a tener como punto importante el domingo 18 de octubre, el clásico de Avellaneda, que es el interzonal, Racing Independiente. Se va a jugar en el cilindro el Día de la Madre, 14:45. ¿Sí? ¿Qué haces si sos hincha de Racing Independiente? ¿Almorzás con tu vieja? ¿Te vas a la cancha? ¿O preferís por los nervios no almorzar? ¿Comer algo después, algo livianito?
1: Ceno con mi vieja.
2: ¿O un desayuno? Ah, claro, la cena.
1: Ceno con mi vieja.
2: La cena. Está bien. Perfecto. Bueno, eso es por la fecha 13. En la 14. Como partido interesante, Independiente Boca, ¿sí? Y River Racing. Estos se van a jugar el domingo 25 de octubre. Y lo prometido, como te había dicho, en la fecha 15 se va a dar el superclásico, que se va a jugar el domingo 1 de noviembre, ¿sí? A las 5 de la tarde en la Bombonera. El partido importante, este, que por supuesto va a tener el superclásico de fútbol argentino entre River y Boca. Sí, a las 3 de la tarde, perdón, 3 de la tarde.
1: 3 de la tarde, muy bien. ¿Sí? Rodri, bueno, igual seguimos todavía acá. Sí, nos queda un rato
2: hablamos
1: más,
2: de tenis porque se está jugando el Master 1000 ya.
1: ¿Sí? ¿Viste? ¿Por qué hacen eso? ¿Qué es la fuerza o un poco que es un acting? ¿Viste que le pegan? Si tanta fuerza le va a dar la pelota.
2: Ah, bueno, sí, sí. Es una forma de descargar también.
1: Ah, está bien, ahí está. Sí, bien. Sí. Rodrigo Ruiz, de Nacional Rock 93.7.

Fricción haciendo un tema de David Bowie, Héroes, gran banda. Richard Coleman, Gustavo Cerati, Cristian Basso, Fernando Samalea formaban parte de Fricción. 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

0: A las 8 de la mañana, 3 minutos, te damos la bienvenida a una nueva hora en la programación de Nacional Rock. Aquí estaremos nosotros acompañándote hasta las 9 con Diego Guirao en la operación técnica, con Juan Bühler, quien se encarga de dejarnos las datas de las músicas que escuchamos en este espacio, con Daniel Dottore, nuestro musicalizador, el señor Rodrigo Ruiz. Rodri, buen día otra vez.
1: Buenos días.
0: Por si alguien se suma
1: el saludo.
0: Y claro, si alguien se suma ahora, le decimos: hola, ¿cómo andás? Che, buen día.
1: Le decimos que no llueve, ¿no?
0: No llueve, no, por ahora no llueve. Por ahora.
1: ¿Se saca sin paraguas o no?
0: Sí, olvídate. Tenés más. Hay alguna probabilidad poquita de lluvia hoy por la tarde, llovizna. Hay más probabilidad de que pierdas de paraguas que te mojes. Así que yo lo pierdo el paraguas. Sí. El tipo cree que todo el mundo es boludo.
1: Ya pasa.
0: Claro. En fin, bueno, te decía que vamos a estar hasta las 9 de la mañana acompañándote con lo mejor del rock nacional, por supuesto. ¿Dónde más? Si no es aquí en Nacional Rock, sino y también con data que puede llegar a servirte como para empezar a moverte en la ciudad. Atención, porque en Avenida Mosconi y San Nicolás, reducción de carril por siniestro vial. También sucede lo mismo en Guevara y Santos Dumont. Reducción en ambas arterias por otro siniestro vial. En Portero y Fernández de la Cruz también otro siniestro vial, operativos en la zona. Che, recordamos que el tren Sarmiento, desde mañana viernes hasta el martes 13. Hasta el martes 13 inclusive no va a funcionar por obras, ¿eh? Acordate. Desde mañana, viernes, sábado, domingo, lunes y martes no habrá tren Sarmiento. Uy, qué complicación para la gente del oeste, qué garrón. Porque el tren Sarmiento tiene una trama tan larga, es el tren que más gente transporta en relación a la cantidad de formaciones. ¿Por qué? Tiene una trama muy larga, un solo ramal. De hecho, mirá, un ratito para tener en cuenta. Todas las formaciones del tren Mitre, del Roca, tienen seis coches, ¿no? Donde cada formación está formada por seis coches. El Sarmiento tiene 9. Son 3 coches más por formación. Y aún así va hasta las manos siempre. Así que imagínense la complicación para la cantidad de gente que tiene complicaciones con la ausencia del Sarmiento. Bueno, en fin. Che, atención, porque hoy a las 13 horas habrá un corte en Belgrano y Bernardo de Irigoyen. También a las 15 horas en Diagonal Sur y Perú. Sigue operando. Está operando otra vez con demoras el tren Mitre, ramal Suárez, justamente por problemas técnicos. Varios incidentes en Palermo, Olleros y Libertador, en Chacarita, en Guevara y Santos Dumont, lo dijimos recién. También hay demoras en Belgrano. Lo que te decía recién, Olleros y Libertador, justamente un auto atropelló un peatón. Qué garrón, qué pena. Bueno, en fin. Subtes bien horario, Premetro bien horario, ferrocarriles todos bien excepto el ramal Suárez del Mitre. La temperatura en Buenos Aires, 16 grados, el cielo estará cubierto con neblina, la humedad 96%, para hoy se espera una máxima de 19 grados. Por la mañana estará nublado, por la tarde, y ahí es lo que te decíamos recién con Rodri, que casi nada. Hay un 40% de probabilidad de lloviznas. De lloviznas, 40% de probabilidad. Entonces, cuando uno agarra el 100% y hay un 40% de probabilidad, te diría que hay un 60% de que no.
1: Y sí.
0: Vamos por el 60.
1: Vamos por el 60.
0: Vamos por el 60, claro. Vamos por el vaso medio lleno. Así que yo te diría que no. Por todo caso, alguna capuchita, algo para cubrirte de la posible llovizna que podría llegar por la tarde. Mucho potencial, olvídate. 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

Babasónicos de Eléctrico. Resulta que una vez los Babasónicos estaban trabajando en un estudio y Gabriel Gabo Manelli, que formaba parte de la banda, tenía que ir a ayudar porque era el único que tenía formación técnica, había hecho la industrial. Y justamente Adrián Darcy nos dice, che, ¿va a venir o no va a venir de Eléctrico? Y ahí quedó, ¿va a venir o no va a venir? ¿Va a venir o no va a venir? Che, acá nos dicen al 11-39-39-88-88, che, en zona norte llovizna full ahora. Ay, nos dice Quispe Lalín. Y viste, puede fallar, decía Tuzán, casi manda al otro lado al hijo, ¿te acordás? Lo metió, lo encerró, lo tuvo que sacar a mitad del programa de Zona Jiménez. Bueno, viste, está lloviendo, ¿y qué va a hacer? Lloviznas. Estaba dentro de las probabilidades. Gracias, loco, por avisarnos que está lloviendo en Zona Norte. Seguimos con Javier Calamaro. Las margaritas mienten.

perfecto. 11-39-39-88-88. Pablito, buen día. A mí me gustan los días así. Por eso te pediría un temita. Un día perfecto de Estelares. Saludos al equipo mañanero. Abrazo. Nuestro querido amigo Damián. Gracias, Damián. ¿Sabés qué pasa cuando pedís una canción? Al 11-39-39-88-88. Y la pedís, la tenés. Despedimos a Estelares. Un día perfecto.

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1: Vamos a recorrer algunas noticias. El presidente Javier Milei viajará a Estados Unidos para hacer campaña por Donald Trump, además de reunirse con empresarios y participar en un acto de la Embajada Argentina en Washington. Por otro lado, el gobierno argentino solicitará medidas cautelares contra el Reino Unido ante el Tribunal Internacional en el marco del conflicto por Malvinas. La empresa Total Energy firmó un acuerdo con YPF para comprar combustible para aviación sostenible producido en la refinería San Lorenzo, consolidando el compromiso de energías limpias. Un informe trianual del Ministerio Público Tutelar de la Ciudad de Buenos Aires reveló un aumento del 15% en las internaciones por riesgo suicida en niños y niñas. Atención con esto, también adolescentes, casos que se presentan a edades cada vez más tempranas. Ojo al piojo con esto, aumentó un 15% las internaciones por intentos de suicidio en niños, niñas y adolescentes. Ojo con esto, pensemos qué estamos haciendo, qué da bola le damos, si los escuchamos o no los escuchamos. No reneguemos contra las nuevas generaciones, escuchémoslo, que tienen algo para decirnos siempre. El Banco Central abrió la puerta a la discusión sobre la regulación de criptomonedas para un eventual segundo mandato de Milei, aunque, bueno, no esperan cambios en lo inmediato. La provincia de Santa Fe anunció el desdoblamiento de sus elecciones y mantendrá las PASO con cierre de listas previsto para el 12 de febrero del 2027. Ojo que ya se está desplegando la estrategia electoral. Las provincias empiezan a despegarse de la elección nacional. Santa Fe ya desdobla directamente. Ayer el SAME, mirá, escucha esto. El SAME participó de 56 incidentes en tránsito de la Ciudad de Buenos Aires, uno cada 25 minutos, y asistió a 95 personas. Un choque cada 25 minutos en la Ciudad de Buenos Aires para tener en cuenta. Por último, México prohibirá la doble nacionalidad para los candidatos a gobernador y la presidencia. Esto lo anunció la presidenta Claudia Sheinbaum y firmó la reforma constitucional aprobada por el Congreso para exigir la renuncia formal a otra ciudadanía antes de la inscripción electoral. La medida entrará en vigor a partir del 2028 y va a obligar a todos los aspirantes a conservar únicamente la ciudadanía mexicana. Señor Rodrigo Ruiz.
2: Bueno, querido amigo, vamos a hablar de tenis, porque del otro lado del mundo se está jugando el Masters 1000 de Shanghái, uno de los últimos torneos de tenis de importancia, que entrega mucho dinero. Bueno, y en la madrugada, por supuesto, de nuestro país, se presentaron tenistas argentinos. Hace un ratito terminó el partido de Juan Manuel Cerúndolo, que le ganó al colombiano Mejía 6-4 y 6-4. Antes, Sebastián Báez jugó contra el norteamericano Marcos Girón. Uh-huh. Y también ganó en tres sets, 1-6, 6-3 y 6-4. También fue victoria de Thiago Agustín Tirante ante el serbio Mejedovic, 6-4 y 6-2. Derrota de Mariano Navone ante Carreño Busta. Y también hubo dos argentinos más, Camilo Hugo Carabelli, que le ganó al ruso Simakin 2-6, 6-2 y 7-5. Y fue derrota de Facu Díaz Acosta ante el portugués Nuno Borges, 7-6 y 6-2. Mañana continúa este.

0: De la jornada que se va a completar hoy con tres partidos: Racing de Chivilcoy ante San Martín de Corrientes, esto será, perdón, a las 21 horas; Independiente de Oliva en Córdoba ante Ferrocarril Oeste, 21:30; y San Lorenzo de Almagro, Gimnasia Grima de Comodoro Rivadavia, encuentro que se va a disputar a las 22 horas.
1: Perfecto, vamos a recorrer brevemente las calles de la Ciudad Autónoma de Buenos Aires. Atención, porque un auto y una moto en Avenida Belgrano al 3300 chocaron entre Sánchez de Loria y Virrey Liniers. Esto está trayendo algunas demoras en la zona. Choque en General Paz, un colectivo sin pasajeros a la altura de Cabildo, sentido Río de la Plata. En Villa Urquiza, entre un virato al 3900, entre Combatientes, Malvinas y Berna, una frenada brusca de un colectivo de la línea 133 implicó que el SAME tenga que atender a varios pasajeros. Atención, porque desde las 14 horas hasta el martes habrá obras en la zona del tren Mitre Ramal Suárez y no van a funcionar desde mañana hasta el martes. También se suma el Ramal Suárez del Mitre al parate que va a tener el Sarmiento. Seguimos recorriendo un poco las calles y los accesos de la Ciudad Autónoma de Buenos Aires. Bueno, ya lo decíamos hoy temprano, viene muy cargada Panamericana desde el cruce con 197 y Camino del Buen Aire. Autopista del Oeste también cargada. Autopista Buenos Aires-La Plata sentido Buenos Aires también muy cargada. Así que hay tránsito lento en todas las zonas. Como siempre decimos, respetar las máximas y sobre todo las distancias de seguridad entre un vehículo y otro para tener capacidad de frenado ante cualquier maniobra imprevista. Hay una reducción de carril en Avenida Mosconi y San Nicolás por un siniestro vial. Lo mismo sucede en Guevara y Santos Dumont. La temperatura en Buenos Aires, según el Servicio Meteorológico Nacional, 16 grados una décima. La humedad 93%. Para hoy se espera una máxima de 19 grados. Por la mañana estará nublado. Por la tarde se espera hasta un 40% de probabilidad de lloviznas. 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

Futuro, la Nacional Rock 93.7, a las 8 de la mañana, 31 minutos. 11-39-39-88-88 es nuestro WhatsApp. Ahí esperamos tus mensajes. ¿Dónde estás? ¿En qué parte del país? ¿En qué parte del mundo? Contanos. Compartí con nosotros la data y nosotros compartimos con vos lo mejor del rock nacional.

0: en Nacional Rock 93.7, Los Pericos. Primero escuchamos Inmortal. No, primero escuchamos Melate de Los Pericos y ahora estamos escuchando Inmortal, Los Pericos con Sabino. Sabino es un trapero mexicano. Que justamente hizo esta versión con Los Pericos. Estamos en el 2x1 de Nacional Rock 93.7 hasta las 9 de la mañana.
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0: vampiros, No hay amor que nos salve. Buenos Vampiros lanzó hace pocas semanas su cuarto disco de estudio, El Último Disparo, luego de presentar algunos adelantos como No hay amor que nos salve, que es lo que estamos escuchando, y también Mundo Raro o Morir mi tierra. Según alguna prensa ahí especializada, tras la gira de Entre Sombras, el grupo también trabajó en este álbum de carácter más introspectivo, con una escritura más personal y directa. Buenos Vampiros, en Nacional Rock 93.7.
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0: Querido Rodrigo Ruiz.
2: Bueno, nos falta hablar de automovilismo, sí. Pablo, algo que a vos también te gusta.
0: Sí, claro.
2: Y tiene que ver con la Fórmula 1, porque mañana Franco Colapinto va a disputar el Gran Premio de Singapur en Marina Bay. Uh-huh. Un circuito que va a tener hecho destacado en la carrera sprint. Y que sirve también para sumar puntos para el calendario. Recordemos que Franco viene de un puesto 13. En el Gran Premio de Malasia, luego de haber tenido algunas penalizaciones, ¿te acordás? Por algunas cuestiones que le hicieron al auto, más la penalización que venía del otro Gran Premio, arrancó en el puesto 21 y terminó en la ubicación número 13. Así que bueno, tendrá actividad mañana, 5:30 a.m. van a empezar las primeras pruebas.
0: Wow,
2: la única práctica libre, sí, para ver cómo está el auto, entre las 5:30 y las 6:30, el horario donde vas a estar vos acá. En este espacio, y luego 9:30 a cerca de las 10:15 la clasificación a la carrera sprint, ¿sí? Que se va a dar el sábado a las 6:00 a.m. Uh-huh. Ahí vamos a tener la carrera sprint. La clasificación principal para la carrera del domingo será a las 10:00 a.m. y la carrera el domingo a las 9:00 a.m. Recordemos que Franco ya ha tenido su circuito que conoce, corrió con Williams en el año 2024, en donde largó en la 12ª posición y terminó en el puesto 11, quedando muy cerquita de la zona de puntos. Eso fue en el 2024, y el año pasado con Alpine no pudo superar el puesto 16, así que bueno, veremos cómo le va mañana, con un auto que generalmente está para la zona de puntos peleando. Es verdad que ha tenido este tema de los puestos, que ha salido muy de atrás. Ahora sin penalizaciones.
0: Okay.
2: Así que si está bien el auto, en un circuito que ella conoce, debería andar en puestos de, por lo menos, de conseguir algún punto. Así que veremos cómo está el auto mañana, sobre todo en el primer approach que tenga a partir de las 5:00 a.m. Esperemos que, no sé cómo va a estar el tiempo, ahora después lo vamos a buscar, pero siempre es un condicionante el tema del clima.
0: Sí,
2: se
0: claro.
2: Hace mucho calor, mucha lluvia. Singapur es una zona donde hay mucho calor, es un circuito que entrega esas condiciones climáticas, así que bueno, veremos cómo estará mañana.
0: Bien, ¿viste Valtteri Bottas?
2: No.
0: Que terminó la carrera el fin de semana pasado y en vez de decir,
2: bueno, Cadillac.
0: Claro, en vez de viajar directamente por el circuito, lo hizo el circuito, conectó el circuito anterior con el de este, con, sí, Singapur, en bicicleta.
2: Ah, en bici. Es un muchacho que corre y hace deporte para mantenerse bien en el estado, así que bueno.
0: Ya lo queremos a Valtteri Bottas.
2: Sí, por supuesto.
0: Agarró la bicicleta, dijo, son 400 kilómetros, lo hago en bici. Conectó un circuito con el otro. ¿Qué tal,
2: Valtteri? Voy a buscar una de Valtteri que la tenía corriendo arriba en la cinta. Creo que corrió 42 kilómetros en la cinta.
0: ¡Wow!
2: Ahora voy a buscar ese viral.
0: Mirá, es que para el automovilismo también requiere mucho esfuerzo físico y también mucho desgaste. Sí. Por lo tanto, requiere un entrenamiento importante e intensivo. De hecho, están los videos de Franco Colapinto, que se ata esa cinta a la cabeza y hace fuerza en el cuello, ¿viste?
2: Sí.
0: Porque...
2: por los latigazos cervicales.
0: Claro, eso, claro.
2: Para fortalecer toda esa zona. Yo debería hacerlo, la verdad.
0: Bueno.
2: Acá, mira, es un reto Ironman en su casa. 11 horas de entrenamiento, que incluyó 3.8 kilómetros de natación.
0: Sí.
2: 180 kilómetros en bici estática. Y 42 kilómetros en la caminadora, quemando más de 7.000 calorías. Viste que yo te había dicho que hubo una viral de él. Es un deportista, por supuesto, de alto rendimiento, que corre en la máxima de la Fórmula 1. Y por supuesto tiene este tipo de entrenamientos rigurosos, ¿no? Que,
0: claro,
2: que por supuesto le sirven para estar bien con las luces bien prendidas cuando se enciende la luz verde y tiene que estar en el monoplaza. Así que gran deportista Valtteri Bottas.
0: Perfecto, muy bien. Rodrigo Ruiz en Nacional Rock 93.7.

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1: Ay, esta musiquita, amigos y amigas, quiere decir que tenemos que empezar a despedirnos porque son las 8 de la mañana, 54 minutos. En la operación técnica estuvo el señor Diego Guirao. Dieguito, muchas gracias por los servicios prestados. Será hasta la próxima vez. Que te tocó un horario raro hoy. No está normalmente a esta hora. Diego Guirao. Quien seleccionó cada una de las canciones que escuchamos en este espacio fue nuestro musicalizador Daniel Dottore, el que nos dejó las datas de las canciones. ¿Viste cuando nosotros decimos, che, esta canción, este disco salió, bla, bla, bla, bla, y todo ese biribiri que hacemos? Lo deja todo escrito y muy bien guionado nuestro querido Juancito Bueller. En esta mesa estuvo el señor Rodrigo Ruiz.
2: Es un placer.
1: Como Rodri, siempre, compartir este ¿cómo es tu usted? Calendario ahora?
2: Nos vemos recién en noviembre.
1: Híjole, no. Rodri Ruiz se entra de vacaciones.
2: Entramos,
1: señor. Se va de volvemos el 2 de noviembre.
2: Puede pasar de todo, acá hasta
1: yo
2: noviembre.
1: Yo te cuento algo.
2: Puede haber campeones. Viste que hay muchas copas que se juegan, muchos campeonatos.
1: Ojalá que sea de ahí por la zona ribereña.
2: Y Boca está encaramado en varios, así que.
1: Todo. Escuchame una cosa, Rodri. Porque yo también voy a entrar de vacaciones el 19 de octubre.
2: Bueno, vamos el 2 de noviembre.
1: El 2 de noviembre volvemos.
2: Nos encontramos acá otra vez. Pobre Marco. Los alfajores, con todo.
1: Es así. Vos te vas de vacaciones ahora, yo me voy el 19. Y Marmu entra el 19, ya cargadito, 2 semanas solar. Y va a estar remando, pobre Marmu, acá con tu. ¡Ay! Ya me doy, ya me estoy arrepintiendo. No sé si me tomo vacaciones. Por ahí me tiro para atrás. En fin, amigos y amigos. Amigos y amigas, ¿por qué amigos y amigos? Solo los amigos saludaba. Amigos y amigas, hasta que llegamos. Por nuestra parte ya no queda nada más que decirles que tengan un muy buen día. Será hasta mañana, los dejamos con Gustavo Cerati, Paseo Inmoral. ¡Chau!

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2: ¿Cómo era que? ¿Cómo?

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2: Si hay algo que me pasa, es que me olvido todas las claves. Sí, las tengo anotadas. Pero... Si me preguntás...
3: ¿Qué clave te olvidaste?
2: ¿Dónde las tengo anotadas? Sí. Sé que es en un cuadernito, pero no me acuerdo cuál.
3: No, igual no hay que decirlo.
2: No digas. Y tengo gente conocida que guarda las claves en el celular. Y aparte es Santander, tal cosa. No, cacho, no pongas. Claro. Te van a poner el celular, va a tener todo en un segundo. Y soy de los que termina de poner la clave, aprieta Enter y digo, ¿qué clave puse? Todavía no la anoté. Entonces digo, a ver, voy a intentar. Ay, no, no era.
3: Ay, no.
2: Desastre, malísimo, desastre. Me ha pasado de ir al cajero, por ahora es todo online, pero cuando vas al cajero y vas y ponías la clave, le daba ok, ping, salía. Ah, voy a cambiarla. Ting. Ah, ¿cuál puse?
3: ¿Cómo era?
2: Y ahora digo, ¿qué hago? Y
3: ¿qué se me ocurrió en que estaba pensando?
2: Necesito resetear todo. Y viste, tenés que ir adentro, te la reseteaban, sí, y volvía. Sí. No, un tarado total.
3: Yo soy de las que tienen anotadas las claves en el celular.
2: Nunca lo dudé.
3: Nunca lo dudaste. Sí, pero lo tengo como en enigmático, ¿no? Como, bueno, igual el que
2: ¿pensás
3: trabaja?
2: ¿Que esta es la del Santander? No,
3: no, estás equivocado.
2: Eriquita 2014.
3: Qué difícil que es, ¿no?
2: No, y me molesta mucho cuando pones algo y decís, ah, esta nunca la puse. Hace un año y 8 meses usó la misma clave. Ponga otra.
3: No puede ser.
2: Veo que igual mi mente no evoluciona. Claro. Porque en ese año y 8 meses se me ocurrió. La única clave en el mundo que se me ocurrió es esa. O sea, soy tan estúpido porque hace un año y 8 meses se me decía cuál es la clave, iba a poner una errada. Y un año y 8 meses después pongo la que hace un año y 8 meses no hubiese acordado que te la tenía.
3: Claro, sí, sí. O todo relacionado a nombres, fechas, ¿no? No. O cuando te piden un símbolo. ¿No te pasa en alguna clave?
2: Yo te daría
3: clave
2: todos los datos en este momento que para mí, claro, son comunes, pero en 2 minutos miro después las cuentas, no, en el banco, la billetera, no, tú, y no tengo
3: vacía.
2: Nada.
3: Sí, sí, claro, claro.
2: Me filtraron todas las cosas.
3: Sí, sí, sí.
2: Pero sí, hay uno se enamora de ciertas personas en las claves.
3: Ah,
2: y se enamora de situaciones, de lugares. No es el caso, pero ponele que la pasé muy bien en Fortaleza, en Brasil, el año pasado.
3: Buena esa.
2: Fortaleza 2014, Fortaleza y 3 puntitos.
3: Como recuerdo.
2: Fortaleza, un corchete, un puntito y una copa. O sea, y te enamorás del lugar y todo tiene que ser lugar. Y vos pensás, claro, que si te hackean nunca lo van a descubrir. Y se meten y dicen, Fortaleza, a ver qué año estamos. 26, este boludo fue en el 25. 2025,
3: no,
2: abrió,
3: tiene...
2: dijo, ah, este es muy pelotudo. Vamos, Fortaleza.
3: Y todas
2: en esta la que te pide símbolos. ¿Cuál es lo más fácil para un idiota como este? 2 puntos. Y abrí, empezaba, claro, Fortaleza, que para vos era genial, te cagó todo lo que tenías.
3: Bueno, pero te tiene que conocer mucho, tiene que hacer como un estudio. Está bien que esta gente trabaja de eso, ¿no?
2: Sí,
3: es su trabajo, entonces.
2: Son estudiosos de esto.
3: Saben todo, entran en tu celular, saben todo. Pueden...
2: Hace poquito, eso, lamentablemente, de vez en cuando lo pongo en la historia de Instagram. Intento tomármelo a gracia, porque ya me resigné a que sucede. Por suerte, todas las plataformas y los mails tienen muchos métodos de autenticación ahora.
3: Sí.
2: No hay uno solo. Antes era poner, no sé, si tengo Hotmail, ponía una cuenta alternativa donde se pueda resetear y ponía una cuenta de Gmail.
3: Sí.
2: Bueno, ahora tenés eso. Muy parecido como la de mercado, cuando viste, entras de otro lugar que te dice cuáles son los 70 métodos. Tenés que poner un número de teléfono, te puede llegar por WhatsApp, te puede llegar por mensaje de texto. Tengo 3 cuentas alternativas de mail en la cual sí o sí hay que pasar, si yo la quiero resetear. O sea, si alguien me quiere hackear, sí o sí tiene que pasar por 3 cuentas de mail, tiene que pasar por el teléfono. Y la última de todas es el Face ID, que me parece lo más hermoso,
3: sí,
2: que pusieron todas las plataformas. Que la última para... A ver, hackearon la NASA. O sea,
3: sí,
2: claramente... Igual entiendo que el que hackeó la NASA no es el boludo que intenta hackearme hace una semana las redes sociales y los mails, porque me llegan al mail. acaba de pedir usted el código de reseteo, por favor, no se lo pase a nadie, este es el código. Tipo 10 y 10 de la mañana, 10 y 15, 10 y 28, digo,
3: intentar.
2: Hay un tarado del otro lado. Y lo puse en las redes sociales, dije, che, chicos, no, dejen de... La semana pasada.
3: Mira.
2: Y para mí están tratando de pagarse las vacaciones, eso es lo que está pasando.
3: Puede ser, es época.
2: Gente trata de sacar guita de todos lados. Y después porque vos te metés en determinadas plataformas y para mí uno de los errores es que te dice resetear a este mail, ponele h5@hot.g. Bueno, chicos, ya sabemos que es Gmail, entonces ponelo entero, no pasa nada. Y si empezás a buscar en los buscadores el mail de Erika Sotomayor, en un momento lo vas a encontrar. En un momento lo vas a encontrar el mail. No es difícil encontrarlo porque tenemos mail hace 30 años, sí, claro. O sea, se nos filtró en una plataforma, ¿no? Y lo van a encontrar. Entonces ahí dice, ah, bueno, este era el mail. Y ponen para resetearlo y ahí te llega.
3: Las claves, claro.
2: Bueno, igual. Bueno, me ha pasado de llegar a abrir, volver un día, una noche, abrir, querer abrir Instagram y estaba cerrado. Y dice, por la cantidad de intentos de apertura, errados, erróneos, reseteé el password. Y otra vez alguien rompiendo y tenés que resetearlo. Como me ha pasado, ir en el auto, parar en un semáforo, digo, qué semáforo largo, me aburrí. Hago así, pum, abro y veo en el Instagram de los chicos de Mandinga, tienen el streaming de Mandinga.
3: Sí.
2: Mandinga Streaming. Veo un montón de posteos de Elon Musk. Y yo dije,
3: ¿qué pasó?
2: Nada más
3: acá,
2: alejado de Elon, claro, Musk que el streaming de Mandinga. Y eran todos hace un minuto, tres, pero sobre criptomonedas y eso. Y lo llamo a Diego, que ustedes sacamos al aire. Y lo digo, decía a los chicos que reseten ya el Instagram, te hackearon el Instagram. Y dice, uy, gracias. Y lo cambiaron los passwords. Ahora, 20 minutos más, olvídate, te cambiaron el password, te cambiaron el mail, te cambiaron todo y andá a quejarte con Mark Zuckerberg.
3: Menos mal que lo viste. Pero igual, a pesar del Face ID y de las redes sociales, pasa que con las cuentas de banco uno puede tener un montón de cuestiones para que no lo hackeen, pero llegás a perder la tarjeta de crédito, la tarjeta de débito en la calle y te la utilizan, vas a un comercio y pasa.
2: Bueno, hace... no tantos años, sí o sí, para usar la tarjeta o usar la de débito, vos siempre ponías un código. Hace
3: los comercios.
2: Mercado tiene tarjetas virtuales, como sí, todos, y tiene tarjetas físicas. Para mí el gran error ahora de Mercado es que la tarjeta de crédito y la tarjeta de débito físicas, no necesitas ponerle nada. Es negra, no dice tu nombre. O sea, la puede tener mi perro, puede llevarla en la boca y es de mi perro.
3: O la sube, sí, claro.
2: Y me ha pasado, que ya la rompí, la de débito, un día saco la billetera y voló. Y me di cuenta 5 minutos después que la tenía en el piso. Ahora, cualquiera puede agarrarse, tac, tac, tac, tac, tac, y te vacía la cuenta y se terminó.
3: Bueno, a mí me pasó hace poco, hará 2 años, me olvidé la billetera en el mostrador del subte. Cargué la sube, me quedó... Al instante, a la tarde en realidad, me empezaron a llegar mails de aprobación de gastos. Me estaban usando las tarjetas, me hicieron un montón de gastos. Tuve que reclamar, por suerte me devolvieron todo. Pero es todo un estrés que, bueno, tenés que pedir las tarjetas de vuelta. Pero a mí lo que más me asombró fue que hubo una persona que fue al lugar con la tarjeta
2: física
3: y compró. Y vos decís, estaba mi documento, puede que haya ido con mi documento también, pero...
2: Sí, no, bueno, pero por ahí va Obama con tu documento y dice, no estás parecido.
3: No te pareces.
2: Hay algo que no me cierra, claro, en la foto.
3: Hay
2: no,
3: un chequeo.
2: No es una mañana mal levantada, ¿eh? Es diferente.
3: Claro, hay un chequeo ahí que falla. O que están entongados, ¿no? Las personas que roban con estos comercios. En donde... Era comercio de electrónica.
2: 11-39-39-88-88. Para mí esto le pasa a todos, incluyendo a vos que estás del otro lado. En algún momento tentaron de abrirte alguna plataforma, alguna red social. Te metiste en Instagram y estaba cerrado. Viste que se lo hackearon. Me ha pasado también de tener amigos y amigas donde me mandaban mensajes diciendo, hola Pablo, ¿qué haces? Necesito, ¿me prestás plata y te la llevo mañana? Y dos segundos le tiré una pregunta conocida entre las dos personas y silencio, y después ya viene la violencia de mi parte. La te voy a cagar la trompa, te voy a romper a vos y a tu familia, te voy a empernar, te voy a empalar y poner en la Plaza de Mayo. Y así empiezo hasta que, no te lo digo, ya está, te bloqueo. Descargo, me acuerdo de la semana, me acuerdo de la cosa que pasó la semana y ahí tengo va. Ahí la bolsa. Tengo amigo, Aldana, que ha salido muchas veces nosotros, sí. Mi amiga tarotista. Un día tiene una amiga que compra y vendía dólares todas las semanas. Uy, tengo que cambiar para comprar algo. Uy, tengo que comprar para esto. Y le manda y le dice: estoy vendiendo dólares. Me transferís esto y después te lo llevo a la tarde. Y era una persona que normalmente lo hacía. O sea, no era un dato que no iba a pasar. Y ella le dijo: bueno, perdón, Aldo, estoy con tanto al aire, pero igual no pasó. Yo no lo. Esta semana yo no quiero, no, pero tengo una persona conocida que sí, justo ayer me dijo que quería comprar. No. Se la derivó, le transfirió y en el momento que abre el Instagram de su amigo se da cuenta que había sido hackeada. Y Aldo fue y de su plata le dio a su amigo.
3: Ay, no te puedo sí, creer. Perdió plata terminó ella. Perdiendo ella.
2: Pero bueno, estén atentos porque.
3: Sí.
2: Y después te. A una persona que no le prestaría. Yo creo que necesita dadores de sangre y yo le digo, mira, no sé qué, no tengo más.
3: Acabo de donar.
2: Es justo el día que el médico me dijo que no puedo donar sangre. Y me mandó un mensaje, digo, hola Pablo, querido. Y no. Nunca, nuestro trato nunca es querido. O sea, es viendo que el otro aparezca un listón negro del otro lado diciendo, ah, por fin se fue este plano. Necesito que me transfieras y después te lo devuelvo. Le digo, ¿sabes qué? ¿Hackeaste? Una persona que detesto profundamente y me odia profundamente. Nos odiamos. La vida hizo, naciéramos para odiarnos. No me pediría ni agua en el desierto porque sabe que se la voy a envenenar. Entonces, no creo que quieras pedirme plata vos. Así que yo estoy seguro que le acabas de hackear la cuenta y me bloqueó.
3: Y sí, claro. Y bueno, sirve para descargarse, como vos decís.
2: Sí, qué lindo.
3: Le he dicho, bueno, esta noche cuando vamos a casa de mamá te llevo la plata. ¿No? Como para hacer entender que es un vínculo muy cercano y que
2: conoce la situación.
3: Claro.
2: ¿No? Y las llamadas también a mi mamá, que es abogada.
3: Oh, no,
2: yo eso. Justo, hace muchos años, había llegado hace un minuto a casa. Hola señora, la llamamos de la seccional, no sé, la 33, ponele, de Belgrano. La 33, su hijo está detenido acá, pero bueno, como lo encontramos en situaciones complejas, y mi hija dice, qué loco, porque tengo un solo hijo y acaba de entrar a casa. Ahora, mi hija me dijo, esto pasa un minuto antes.
3: ¿Y sí, le crees?
2: Y empiezo a sale espuma de mi boca.
3: Sí, claro, más con las personas grandes pasa mucho y hay que tener una palabra clave. No sé si usan eso, pero con mi mamá tenemos una palabra clave. En cuestiones extremas, de bueno, mamá o grito, lo que sea.
2: Hay mucho, en casa hemos recibido muchos mensajes, mi teléfono también. ¡Ay, papá!
3: Claro.
2: Y dije, mira, mi hija ya creció, tiene 30. Si tenía una relación de ella, a los 4 podríamos coincidir, pero no estaría pasando.
3: Claro, no, pasa mucho con esas estafas, con la gente mayor sobre todo. Hay un video que se había viralizado de un hijo que le enseñaba a su madre muy mayor qué era lo que estaban ensayando, qué era lo que tenía que decir. Si te llama esta persona y te dice, hola, soy fulanito, ¿qué le vas a decir? Y ella, hola, ¿cómo estás? Toda muy divina. Y le decía, no. Y se enojaba el hijo, no le tenés, lo tenés que mandar a pasear. Pero bueno, nada, la gente grande es así.
2: Sí, la gente grande es que usa el control remoto. Quiere explicarle cómo salir un hackeo.
3: Claro.
2: 11-39-39-88-88, hasta las 12, Amnesia. Bienvenidos a todos.
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0: 26 después de las 9 de la mañana. Esto es Ataque 77, El Cielo Puede Esperar. Estás escuchando Amnesia Nacional Rock 93.7 hasta las 12 del mediodía. Y ayer fui a Universal a la escucha de Mar, el disco que ya salió hace un montón de años, de Leo García, una reedición en vinilo, una hermosa reedición en vinilo, adentro el disquito es azul. Y después está la sorpresa que Leo García se subió a tocar unas canciones. Algo de tener grabado por acá, loco, en el celular. Muy cortito, un minutito, una cosita así. De la mini unplugged que hizo Leo García. Estaba absolutamente feliz por lo mismo que contó acá. La reedición del vinilo, a diferencia de otros vinilos que se vienen editando en Argentina. O los primeros hicieron mucho eso. Algunas compañías discográficas que bajaban de CD a vinilo y era horrible. Porque la amplitud que tiene el vinilo la matas con la parte de... No, es horrible.
1: Volver a grabar.
0: No, agarran el máster. Y de Leo encontraron sorpresivamente, y eso le llamó a todos la atención, en una computadora encontraron toda la gráfica, todo el arte de tapa, todo lo que tiene que ver con el disco. Fueron a Los Ángeles a... Consultaron Los Ángeles donde grabaron el disco, hicieron el mastering y estaba todavía el mastering. O sea que hicieron la misma edición como si hubiesen editado el disco en el momento que salió. Cosa que no pasa siempre, la gran mayoría de las veces.
1: Hay que buscar bien dentro de las computadoras.
0: No sabes qué tenés, no sabes qué tenés. Por ahí está el teléfono de ese tío que finalmente, yo nunca tuve un tío petrolero. Está el tío petrolero, el tío soltero.
1: Ahora volver a buscar esos mails que te decían, heredaste un castillo en la campiña escocesa que te mandaban en los 2000 más o menos.
0: No, que mandaron 2000. Abro la cuenta de mail y lo tengo ayer a la tarde. No, sí, aparte.
1: Caramba.
0: Depositamos momentáneamente en tu cuenta, tenés que abrir este password.
1: 300 palos, te dice.
0: Sí, 300 millones de dólares. Oh. Confiamos en vos. No lo hagas.
1: Y uno incluso.
0: ¿Por qué en mí? Lo que me llama la atención es que confíes en mí.
1: Sí,
0: claro. Creo que me deposito los 300 millones de dólares. Claro. Que confíes en mí.
1: Y uno, y mire, nótese usted, que uno, aún necesitándolo.
0: Para.
1: Tremendamente. Voy
0: a decir, 300, todos estuvimos tentados a poner ese password, claro. A ver si. Hay un demente de los... Ahí está, el pendrive de Nabila.
2: Acabo de encontrar un pendrive en la mochila.
1: Yo soy muy amigo de Nabila, ¿eh? Para alguna cosa...
0: Ah, bueno, Nabila.
1: Yo te presté igual.
0: Pero todos estuvimos... sí, tentado a decir...
1: Me ha agarrado
0: lo meto, lo meto. Y conozco a alguien de mi familia que le llega a uno de... Era de criptomoneda, pero era de Binance, de una conocida... Y le llega el password, le llega todo. Agarra, me dice, lo hice automático, o sea, no pensé. Uh-huh. Se metieron y a los 2-3 días le empieza a llegar mails y le dice, tenemos todos los passwords de todas tus cuentas. Uh-huh. Y le empieza a poner los passwords. Le llegan los mails con los passwords de verdad.
1: Sí.
0: Le habían hackeado la computadora y le habían agarrado todos los passwords. Tenés que depositarme tanta plata, sino tantos criptomonedas, porque si no te voy a vaciarte las cuentas.
1: Ah, como un chantaje, claro.
0: Tenían el control de todo.
1: Sí.
2: Pero no es más fácil vaciar la cuenta que hacer un chantaje. Ya está.

0: vacía la cuenta. No debe ser tan fácil.
1: No, algún
2: que si en las cuentas no hay nada, por eso uno entra.
3: Por eso a mí me ha pasado alguna vez de ver.
0: En la nuestra, ¿no?
2: Claro.
3: Mieri, me ha pasado de ver y digo, bueno, 300 palos y parece que soy un conde. Claro. La toscana italiana de repente. Digo, sí, debe ser mentira. Pero en la necesidad he llegado a pensar, ¿y si me dan 3.000, 4.000 dólares los 300 palos?
2: ¿Viste? Negociamos.
3: Capaz que lo que están jugando es con mi ilusión. No me quieren vaciar nada. Yo he estado a punto de entrar y no entré. Es como que ni siquiera la necesidad ha conseguido.
4: Yo me imagino un conde.
3: Es muy tentador.
4: Convulsionando, intubado en una cama. No en un hospital, porque el conde, como en todas las películas, muere en su cama Luis XV.
0: Sí, sí, sí.
4: Viste que tienen como
0: privado.
4: 3 metros de altura, tul que cae de los costados.
3: Tres monseñores, alguien con vacinija.
4: Dos esclavos, dos esclavos, uno que lo ayuda a hacer pis, sí. El otro le da de comer en la boca. Que entre los dos se miran y quieren que el viejo muera.
3: Los odian
4: al viejo este, quieren meterle la cuchara en la garganta para ahogarlo.
3: La familia postiza que apareció de repente.
4: Y el viejo en ese momento les dice,
3: ustedes no,
4: dame la computadora.
3: Sí.
4: Y mete de golpe y encuentra un escrito tuyo,
3: sí,
4: viejo escrito cuando laburabas con cadete, que había subido en ese momento una queja,
3: sí,
4: diciendo, qué vida de mierda tengo, soy cadete.
3: Sí.
4: Y él googleó vida de mierda cadete.
0: No.
3: Parecí yo.
4: Argentina. Sí. Porque él tiene una familia que vino una vez en Argentina y lo perdió.
3: Sí,
4: y ahí apareció Manu. Y averiguó el mail y dijo, vamos a donar 300 palos. 300 palos.
3: No, y los hijos dijeron, me parece
4: para
3: bien.
4: Para mí es factible que suceda eso.
3: Papá,
4: toda esa secuencia.
3: Me parece bien. Papá se lo va a dar a Campi Argentina.
4: Sí, mirá de la cara, le dijeron. Sí.
3: Vinimos al cohete hasta acá.
4: Sí.
3: Papá. Que ahí
4: no, el sobrino que siempre lo acompañó en la vida cada vez que él convulsiona, porque viste que el sobrino aparece en el momento que convulsionás,
3: sí.
4: Dijo, me parece muy bien, tío, que le dones toda tu fortuna a este que
3: quejó de ser
4: un cadete de mierda.
3: Yo con haberte ayudado me alcanza y eso ya espiritualmente a mí me conforta, dice el sobrino, claro. Pega un portazo y se va.
0: Ayer vi una noticia similar a esta en donde dice que un jubilado, esto en Santa Fe, en la provincia de Santa Fe, un jubilado con cáncer terminal se casó con su cuidadora 21 días antes de morir y los sobrinos se enteraron en el velorio.
2: Oh, ella una vivaracha ella.
3: Por eso sonreía tanto, ¿no?
0: Una diferencia de 30 años.
4: Sin juzgar, porque el amor existe en todos lados.
3: No, se casó
4: lados.
3: Que para heredarlo.
0: Obvio, heredarla. Y sí.
4: Hay un señor que es dueño de un museo muy lindo.
0: Sí.
4: Y hay una nota a su esposa.
3: Constantino.
0: Ah, sí.
4: Para nombrar. Bueno.
0: Tini.
4: Ella da una nota donde dice, nuestra pareja, lo más importante no es el dinero.
0: No,
4: es el amor y la parte intelectual. Dale, no me jodas. Vos misma contaste
0: hasta
4: que lo fuiste a buscar 40 veces hasta que lo encontraste.
0: Claro.
4: Ni en ese momento una profesora que sabía de arte egipcio.
2: Hay que reconocer que persevera y triunfará.
4: Sí, persevera. ¿No? La familia está muy contenta de la perseverancia que tuvo.
3: Yo estuve a otros lugares, me parece. Donde me parece que no pasan de 5.000, 10.000 dólares. Voy a lugares donde no puedo cruzarme con un Costa,
2: claro.
3: Un euro.
2: No.
4: Si yo entro a esos lugares, me saca la seguridad. Y dice, ¿qué hace usted acá?
3: Claro, piensan que vengo a clavar algo. Que...
4: Sí, hace 4 días me invitaron a un evento cuando vine vestido de garca. Sí. Que dije, vine vestido de garca porque hay un evento de garcas. Y para no, si yo voy así con la remera negra, dicen,
3: tengo preguntas.
4: Este tiene un misil, ahí adentro vamos a explotar todo. Entonces entré, pasé desapercibido. Y me saludaron muchos de ellos.
3: Mm.
4: ¿Cómo andás? Muy bien. ¿Y vos? Muy bien. Sí. Y vi mucha gente que digo,
3: qué Ponzi es todo esto, dijiste, ¿no?
4: Son de carne y hueso.
3: Sí.
4: No son un holograma estos perros. Y caminaban libremente por todos lados.
3: ¿Había mucho gris, Pablo? Porque yo pienso que el gris es de garca.
4: No.
3: Un saquito gris.
0: No, gris, no me digas eso.
3: Pará. Otra vez vi.
4: Había mucha gente, de verdad.
0: Gris formal, decimos.
4: Uno se llama evento de garca. Había mucho empresario, gente que de verdad vos sabés por su historia que laburó mucho. Y que.
3: No, siempre me dio
4: mucho de hacer millones y laburó mucho. Y después había otros que sabes que no laburaron, no laburó nada.
0: Claro.
4: Pero había gente muy talentosa y gente hábil. Había gente talentosa y gente hábil.
3: Y no reparaste ahí en los colores. Dijiste, bueno,
4: no, había mucho negro. Había mucho traje negro, traje oscuro. mucho zapato carísimo, carísimo, carísimo.
3: Sí. Te van a usar mocasines, esto lo dije yo hace un tiempo. Tuve el sueño de los mocasines.
2: Ya fueron además los mocasines, porque ahora es vestirse con ropa cara y zapatillas. Es la papa.
3: Tal cual. Vos tomate este excelso mate.
4: Te pone mocasines, de verdad no vengas más.
3: Yo tuve el sueño de los mocasines. ¿Viste Po cuando suena con fideos? Sueña con fideos en Kung Fu Panda 1. Sí. Tiene al final el sueño de los fideos, que al final en realidad es el sueño del Kung Fu. Bueno,
2: ahora no me spoileé.
3: ¿No viste Kung Fu Panda 1? Sí. Bueno. Yo tuve el sueño un día de los mocasines. Yo venía como pensando.
2: Mocasineando.
3: Panchón, es así.
4: ¿Te soñaste bermudas, desnudo en mocasines?
3: Yo uso muchas bermudas. Ahora vas a empezar a ver muchas bermudas.
0: Como Zárate.
3: Sí.
4: 15 minutos en el año no las usa.
3: Sí. De verdad. Y digo, esto va con mocasines ya. Pero quiero los mocasines, los que son casi naranja. ¿Viste lo que están entre marrón, amarillo y naranja?
4: Pero.
3: Con la borda. Claro, quiero.
4: Eso te lo podés poner tomando.
3: El sueño, lo vi.
4: Tomando un Campari. Mientras mirás el Coliseo Romano, no viniendo en el subte B,
3: camisita de lima,
0: con un suéter acá.
4: Te quiero decir la verdad. Eso es para un yate en las Bahamas y que te diga, señor.
0: Nadie le yate, puede
2: decir nada. Yate y mocasines, es grasa.
4: Bueno, pero el que.
0: Bueno.
4: Si hay algo que se muestra a la gente de mucha guita, es que bañarse en aceite. Sí. Es lo que más le gusta.
3: Ahora,
4: rosa en el grasismo todo el tiempo.
3: Mirá cómo será de.
2: De grasa el sueño que tuviste.
3: No, mirá cómo será de versátil el mocasín.
4: Me levanté engrasado.
3: Que eso es.
2: Descompuesto ya. Ya,
3: camisita corta abierta y va una nueva bermuda. Va a malla con.
2: Yo ya te dije.
3: Con motivo de nudos.
2: Últimamente
3: marineros.
2: Lo tuyo es mucho.
3: Estamos a.
2: Con la temática, ¿estás claro?
3: Marinero, mocasine. Quizás una gorrita Manu con esa borla que tiene adelante de como de falso capitán.
2: Yo te voy anticipando. Copita
3: de champán mirando así, Manu, Isa.
2: El verano todavía no empezó, yo ya te anticipé mucha piel lo tuyo.
3: Me saco fotos en cuero y me dice mucha piel.
2: ¿Así?
0: Tapate un poco.
2: Tapate un poco, te dijo.
0: Poco de pudor, ya no quedan las cosas.
3: Doy vergüenza, claro. Categoría lástima.
4: Instagram te va a bloquear la cuenta, no por la pornografía, sino porque la gente está convulsionando del otro lado. Dice,
3: buscando otro perfil.
4: Hay mucha queja de prohíbale esta cuenta, me hace mal.
3: Sí, que también... También puedo estar en cuero ahí y ahí con mocasines.
4: No, cuero en mocasines, qué lindo, ¿eh?
0: Podría ser un programa de radio.
2: Sí. Cuero en mocasines.
3: Cuero en mocasines, me gusta. Puede ser el nombre incluso de una banda de rock, de un disco.
4: De una banda de punk.
3: Cuero en mocasines, porque es como...
2: Tienen que ser mocasines en punta cuadrada.
3: Moqueloto, zapato.
2: Sí,
3: mocasines.
2: Sí, sí.
4: No, qué cosa inmunda el mocasín.
3: Quiero, y me gusta el otro que es marrón tipo ya bordó.
2: Sí.
3: El que es como.
2: Y porque esos bocadina. Están trabajados, viste que el cuero está trabajado como que tiene un caladito.
4: ¿Por
2: una
4: qué
2: cocina?
4: Esa cara de. Impresionante. Esa cara de impresionante que estás poniendo.
3: Me vuelvo loco, porque.
2: Con un cinto haciendo juego.
4: Sí, y va con la cosa de las bolas del sonajero arriba también, viste que tiene unas bolas de sonajero.
3: Claro. Borla se llama con sí. Borla. ¡No! Ah, ella dice como el que tiene el bigote.
2: Sí.
3: Como una especie de bigote.
2: Sí.
3: ¿Sabes?
4: Ah, eso de grasa. Ese de grasa, pompón. Ese de grasa, ¿no?
0: No,
3: para hoy.
0: Una solapa.
3: Tengo una columna para hoy. Mirá qué preventa que metí. Pero.
4: ¿No, qué pones? ¿La del bigotito o la del sonajero?
3: Mirá, uno se levanta y el mocasín te
4: llama.
3: Es mentira. Pero yo que en casa entro sin zapatillas.
0: Claro.
3: Ahí veo todas las zapatillas acomodadas, ¿viste? Acomodadas. Sí, callado, no, hippie. Veo todas las zapatillas acomodadas y como que digo,
4: entra.
3: De mocasín vos ya ves así, te sabes cuál.
4: Saca las zapatillas.
3: Te eligen los perritos. ¿Viste cuando te eligen los perritos en los criaderos? Que viene y se te sube el perrito, con el mocasín pasa lo mismo. Pero puede ser.
2: No, para mí el sonajero es más de bota texana, no es tan de mocasín.
3: Nunca me animé a la bota texana. Nunca.
4: ¿Sabes que estás a dos minutos de la escena de Silencio de los Inocentes, donde el asesino bailaba desnudo con un desabillé mirándose al espejo? Y en mocasines te veo ya, estás a dos minutos de esa imagen.
3: Yo, que... ¿Sabes qué siento? El otro día me tuve una visión que es... soy aquella persona a la que le hablaba la tapa de la revista Para Ti cuando yo era chiquito, entonces ahora dice enamorarse a los 50. Todo cosas así, viste, esas tapas y esa que no va a pasar nunca, sí, bueno.
0: Llegaste.
3: Bailar desnudo con mocasines.
4: No, muy re lindo, ¿no? Sí, si es algo que quiero.
2: Te pongo un Sandro ahí.
3: Para. Además, por ejemplo, estamos así en el marco.
4: ¿Con qué música? Tiene razón, Ávila. ¿Qué música le pondrías? Ay. ¿Un Cristian Castro?
3: Sí, Half.
4: No sé tú, pero yo de Luis Miguel.
0: No,
3: yo haría como algo grasa, pero más lo que, tipo half, ¿viste? Algo más pequeño.
0: Está bien, sí.
3: No hago un diango.
4: Pero ya va siendo maravilloso esta noche de Clapton, pero por half.
0: Claro.
4: Cae.
3: Te recuerdo.
0: Re.
4: Es eso. Sí. En mocasines. Y haciéndote un jugo de naranja a la mañana.
3: Así, y me dice, ¿me traes un jugo? Y la miro con eso de fondo.
4: Y le pones la música, muy bien, música de
3: fondo. Idiota, vos estás mejor. Igual ya la mirada quedó. Qué impregnada. Ahora va a volver.
4: ¿Vos pensás que si te ve casi desnudo en mocasines no se va rápido?
3: Mira, sí, sí.
0: Sí, dice.
4: Viste a Carla Cavatorta del otro lado, sí.
3: Pero pará. Claro que sí. Pará. Yo, si yo ya estoy desnudo y si tengo los mocasines puestos y estoy bailando y ya estoy en la posición de hacer un jugo,
4: ya
3: gané.
4: Igual,
3: supongo.
0: Es porque sí, se supone si que ya llegó ahí.
3: Ya llegó ahí, ya estoy.
4: La imagen desnudo en mocasines.
3: Sí, me vuelvo loco.
0: No, no queremos, gracias.
4: No, sí, y, no, es una cosa.
3: Me gustaría tener calzadores, cosa que desaparecieron, porque eso va con calzador.
0: Yo compré uno hace poco. Porque yo compré un calzador, existe. Claro,
4: el largo que no es de metal, que es de otra. De madera, es de madera o el chiquito vaquelita. De metal.
3: No, el chiquito. Que es chiquito y que tiene como atrás como para
0: la curvita, claro, sí.
3: Eso, calzadores quiero. Y aparecerían las Washington también, las pomadas.
0: Ay, qué rico. Por ejemplo, olor.
3: Yo el sábado a la noche tengo, ponele, la noche de los museos.
0: Sí.
3: Ven, y digo, 5 o 6 de la tarde, estoy tomando un mate, qué sé yo.
0: Tempo más.
3: Empiezo a irle a darle con la franela al mocasín.
4: O sea, vos,
3: saca.
4: Si éramos la noche de los museos, vos venís en mocasines.
3: Me parece que es un.
4: ¿Por qué no te vas a
3: mocasín en el museo? Maridan.
4: Anda al Malva directamente, quédate allá. No venía acá.
3: Ahí el Malva, el de mocasín, ya es como ser de seguridad. Hay lugares donde el mocasín te deprecia. Y otro,
4: ¿qué preferís? ¿La pomada, la que viene en
3: el olor a pomada Washington, me vuelvo loco? Y no, quiero el cepillo.
4: La que viene en el tachito y le pasás con una franelita.
3: Esa.
4: O la que viene con la esponjita líquida. Yo uso la esponjita líquida.
0: ¿Cómo con esponjita?
4: ¿Cómo con esponjita líquida?
0: La esponjita aplica. No te ensucias las manos.
4: Pero no. Acá hay preferencia de lata. Hay preferencia de lata también.
3: La lata, la Washington, claro.
4: Metés los dedos y después que le pasaste, mirás el dedo y está negro.
0: Negro, imposible.
4: Porque pasa limpiar. El trapo, este siempre
0: sería,
4: pasa el trapo.
0: Esta sería la color medio naranja para el estilo.
4: Aquí te quedaría naranjita, color medio bordó.
3: Sí, y eso venía con un cepillo de madera.
4: Sí, que solo se usa para eso porque en un momento ya está medio.
3: Es
4: ¿no?
3: el empomado. Es para lustrar. ¿Cuántas cosas que había en casa que hoy ya no hay, no? Yo tengo una columna.
4: En mi casa hay cepillito y hay cosas porque cuando uso, como el otro día.
3: O sea, ¿tenés calzador?
4: No, calzador no. No, pues yo uso más tirando borcegos, otro tipo de.
3: Pero se hizo no como. Calzador.
0: Ahora como se usa zapatotilla. Zapatotilla, es como que pinta un zapatito, pero es una zapatilla.
3: Es más cómodo. Yo creo que las partes de atrás, los talones, los han hecho más blandos entonces. Porque bien, si pues desaparece el calzador, algo hay ahí. Sí.
0: Sí. Y las hormas que
4: igual
0: se
4: con el
0: más.
4: Saquito que viniste hoy estás a 2 minutos del mocasín.
3: ¿Piloto y mocasín?
4: No.
3: Ni me hablé. Piloto y mocasín, déjame, me vuelvo loco. ¿Pero qué te pasa con el mocasín? Si usás un maletín, sos garca, ¿entendés? Sos abogado, contador o escribano.
0: Sí.
3: O sos un esos policías que también son abogados, ¿viste? Que van a estudiar, qué sé yo.
0: Claro.
3: No va con. Si sos, usás carterita ayer que hacíamos que sos. Colectivero puede ser muy de mocasín.
4: Mocasín y carterita abajo del brazo,
0: ¿no?
4: Colectivero.
3: Es colectivero.
0: Mochila, ¿no?
3: Mochila y mocasín, todavía no lo veo.
0: No.
3: Se me hace Mike Mingorena, podría usar.
0: Depende de la mochila, tal vez, ¿no?
3: Depende de la mochila. Sí, ahora que hay mochilas como que vienen con
0: más
3: para usar car para
4: cargar. Mike Mingorena debe ser un gran usador de mocasín.
3: Y después hay uno que no lo encuentro acá en Argentina, que es pantufla mocasín. Está cortado el talón.
0: No, viene, sí, es un hay.
3: Viene
0: claro.
3: Con, claro, pero con la misma puntera del mocasín.
0: Pero
3: ¿viste?
0: Hay mucho acá.
4: Para la casa.
0: Pero es verdad que es punta redonda lo que dice. Lo que hay, se usa para la calle, para la vida,
3: sí,
0: se usa.
3: Sí, vi
0: son
3: mucho.
0: Suecos
3: no
0: de cuero.
3: En Italia vi mucho y dije.
4: Sí. Claro. En Italia vi mucho.
0: ¿Y
4: en
0: por qué
4: Italia
0: no
4: vi mucho.
0: ¿Por qué no te compraste si viste tanto?
4: Porque ese es el viajante
3: yo
4: italiano.
3: Yo soy ese que cuando viajo a Europa dice, me voy a Europa a todo culo y estoy en
0: Echa. Con el Carrión.
3: Primark.
0: Claro.
3: Y Zara, ¿viste?
0: Está
3: lo
0: bien.
3: Que ya después veo de 7 euros digo carísimo.
0: Claro. Ay, pará, y pedís la devolución del IVA por la compra
3: papá,
0: que hiciste.
3: Papá, esta remera, mirá, vale 7. Estás loca, si acá en Prima vale 2. Ya me parece carísimo. Entonces, cuando yo fui, las cosas generalmente que me gustan son, valían 1.500 euros, 1.700 euros.
4: ¿Cómo pasa en Argentina?
0: Bueno,
4: ¿cómo pasa en Argentina?
3: Porque no me cabe duda que debe haber estas casas acá en Recoleto, Retiro, que son de trabajadoras del cuero y del calzado, que debe valer un mango.
2: Ahora, habría que preguntarle en algún momento a Celia de dónde sale ese gusto caro. Ese gusto caro, porque ninguno de nosotros nació en cuna de oro. Y sin embargo, de repente te surge ese gusto que decís, realmente esto
4: ese
2: me gusta.
4: Ese gen de millonario que claramente se coló en mi vida.
2: Claro, el otro...
1: Me lo merezco.
2: Me lo merezco. O realmente que pasa por una cuestión de gusto. Vos decís, si vos me das a elegir entre una cosa y otra sin haber visto el precio...
1: Pero ¿por qué es más lindo?
4: No, igual hay mucha cosa de hay mucha ropa de millonario.
2: Un mocasín de 1.700 euros, no sé si es re lindo.
4: Hay mucha cosa.
2: Pasa por una cuestión de gusto personal.
3: Hay una cosa que es una cosa que primero es recario, después se ve si es lindo o feo. Eso, a veces me pasa que
4: no, pero hay mucha ropa de millonario que de verdad decís, dale, bro, están cobrando lo que quieren porque va a comprar.
3: La bolsa de nylon.
4: Porque en el country está de moda usar esta pelotudez y todos la van a comprar porque es espantosa.
3: Sí, es cierto.
4: La usan todo. Hay mucha cosa de millonario feísima.
3: Acabo de tener una revelación. Oh. Estamos como seteados de una manera para que nosotros pensemos que las cosas buenas generalmente son de marca. ¿Ok?
2: Sí,
3: y cuando uno tiene el sueño del mocasín, te elevaste espiritualmente. Uh-huh. Porque ¿cuál es uno? Decimos la marca de mocasín. Ay. Puede ser, sí. Ferrucci, Farachi, debe haber algún Tano excluyente. Pero ahí
2: Franco
3: uno.
2: Franco Pasotti.
3: Claro, uno ya ahí.
4: Franco Pasotti.
2: Existe, chicos.
3: Nicola Di Bari, ¿no?
2: Franco Pasotti.
3: Pasta Di Checo. Los Di Checo, están escuchando.
2: Los Ferrori.
3: Eso es para otra columna.
2: Esos son los bombos.
3: Pero yo creo que cuando uno ya tiene el sueño del mocasín, se elevó por encima de la estructura social a las cuales nos tienen
4: sueño. Cuando ya tenés sueño del mocasín,
3: no hay ni a días.
4: Te animás a todo.
3: Te elevaste, ya no necesitas entrar al comercio, al común comercio. Eso es otra cosa. Es como usar un auto clásico. Decís, che, ¿cuántos hay? 10 en el país.
4: ¿Y cuál sería el auto del que baje? Porque no puede bajar en un
3: auto. No, es verdad. 404 color celeste clarito, me hace.
2: Qué lindo.
4: Una
3: palanquita de volante.
4: Una fuego puede ser, ¿eh? Una coupé fuego también, ¿eh?
3: Coupé fuego viene, pero tenés que bajar con unas bermudas tipo Emilio Dice en Los Bañeros Más Locos del Mundo.
4: Y mocasines.
3: Y una remera blanca de lino. Camisa blanca de lino.
4: ¿Auto celeste o amarillo?
3: No, el Peugeot, a mí es uno de mis preferidos, Peugeot 404, si a un oyente le sobra alguno.
2: Claro.
3: Hay uno que es el celestito, el Le Mans.
2: Sí.
3: Que es divino. Ahí está celestito, porque ahí está azul.
2: Celeste cielo.
3: Celeste cielo. Sí. Que de ahí viene la crema cielo.
4: ¿Vas 404 o 504?
3: No, 504
4: Sos el pudiente de los vintage.
3: Tiene que estar muy impecable, porque recordame, 504 fue un ganador de París-Dakar, ganaba, ¿viste? Claro. Pero bueno, ahora después acá sos remisero.
4: Yo la que sí tendría...
3: Tenés que estar muy bien,
4: que
3: tenés
4: que bajar. Familia, sí. En familia estuvo varias veces presente ese auto.
3: ¿El 504?
4: No, el 504 estuvo presente, pero la Chevy. La Chevy es un auto que hoy podría estar en la calle tranquilamente.
3: Pero además la Chevy es una Chevy Serie 2 Coupé, a mí que me gustan los autos clásicos.
4: Chevy había mucha amarilla, naranja.
3: Venía naranja, amarilla, celeste.
4: Amarilla, ya está por otro.
2: Roja.
4: Amarilla.
3: Cuando vos tenés opción en los mocasines, ya los colores incluso.
2: Claro.
3: Porque ¿a dónde me lleva el amarelo?
4: Coupé fuego en rojo.
3: La Coupé fuego en rojo, la GTA. Que no venía en rojo, ya venía como en un color uva metalizado, en un violeta metalizado. Sobre el...
4: Infancia grasa tuvimos todos.
3: Sí, pero las coupé, las Chevy, la Serie 2 venían amarilla, naranja, la celeste, la roja y la negra.
4: Y había una naranja que venía como los Duques de Hazard, con una raya.
3: Esa es la Serie 2. Esa es la Serie 2.
4: Qué linda.
3: Hoy es un auto que vale $30,000 para arriba porque hay muy pocas y originales difíciles. Entonces ahí sí te bajás con ese mocasín. Ahora sos un tipo de ciudadano. Te bajabas en los 80 con eso y te faltaba el gancho de chorizo.
4: Era mecánico.
3: Era tuerca, claro. Mecánico. No había esa locura por los autos clásicos. Además era contemporáneo. En los 80, creo que hasta el 80 hubo Coupé Serie 2. Pero yo hoy me siento espiritualmente elevado por haber tenido nuevamente el sueño de los mocasines.
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2: Si alguna vez soñaste con que te paguen por leer, te tenés que mudar a Singapur. En el país asiático lanzaron una medida inédita para frenar la adicción a los smartphones que recompensa económicamente a sus habitantes por leer. La iniciativa, coordinada por la Junta de Bibliotecas Nacionales, busca reeducar a la población frente a la distracción digital, fomentando hábitos de concentración, pensamiento crítico e imaginación mediante una meta mínima de 15 minutos de lectura diaria. El mecanismo de compensación opera a través de un portal web donde los usuarios registran su sesión y por cada 15 minutos de lectura, la plataforma otorga 20 monedas virtuales. Si juntas 1000, las podés canjear por un dólar de Singapur. Eso sí, para acumular esa cifra tenés que leer 50 días consecutivos y un dólar de Singapur son 80 centavos de dólar americano. Pero bueno, aunque la cifra es modesta, las autoridades apuestan a que la combinación de gamificación, recompensa monetaria y sentido de participación logre desplazar el consumo pasivo de pantallas. Igual, el proyecto no está exento de polémica, porque mientras algunos especialistas celebran la medida como una alternativa frente a la invasión de los videos breves, psicólogos clínicos advierten que los incentivos financieros pueden ser eficaces para quienes ya leen, pero resultan insuficientes para generar motivación en quienes carecen por completo del hábito de la lectura. Vamos a tener que ver si esta medida, que se extenderá durante 5 años, puede revertir la caída en la atención y la lectura o pasar a la historia como otro proyecto con buenas intenciones pero magros resultados.
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0: Estás escuchando a Hit con Siempre Fuiste Mi Amor. Y de verdad, todos los días consolida nuestro pensamiento, nuestra sensación. Lo que opinamos de Manu Campimayer haciendo mate. No hay persona en el mundo que haga mate más espantoso que este señor. Mirá lo que es esto, boludo. De verdad vos me querés.
1: Pará, si es muy espantoso, quiere decir que de lo espantoso está, es el, como el mejor de los espantosos.
0: No, es una
1: ¿entendés?
0: Cosa.
1: ¿Entendés?
0: O sea, es una porquería este mate, Manu. De verdad. Te falta ponerte mocasines. No se te ocurra. Y ya estás con eso. Bueno, estamos con Erika.
2: Sí, nos vamos a la provincia de Jujuy. Nos vamos.
0: Ahora te hago uno. ¿Sabes cuál es la diferencia? Abre. Yo demuestro amor tomando este mate y vos demostrás no sé qué dándomelo.
2: Pero porque no le sale de otra manera.
0: Porque mira,
2: no hay mala intención en el hecho.
1: Hay algo donde
2: no.
1: La reputación ya que te antecede. Porque si este tipo de mate fuera el primero, que no me hubiese dicho esto. Pero como ya vengo con una constancia.
2: Vos sabés qué tenés que hacer cuando le das el mate. Está horrible. Yo hago eso. Porque yo sé que mi mate no es rico.
0: Y aparte tira el agua y el agua le pega en el borde.
2: Mirá que está feo, ¿eh?
0: En el borde del mate pega el agua y cae salpicando para ahí. O sea, ni siquiera lo ceba bien. O sea, es una cosa horrible lo que hace.
1: Espectacular. Mate, bueno. esto vos me ves así con este mate y unos mocasines y mirá que no sé si es bueno o el mate.
0: Mirá que dandy, ¿eh?
1: Mirá que dandy.
2: La sabe todas.
1: Mirá. La sabe todas.
0: Y yo creo que con mocasines y ese mate te podrías ir a donde nos va a decir Erika.
2: Te vas con mocasines a un puente colgante.
0: Qué lindo. ¿Mocasines en puente colgante?
2: Sí. Para hacer trekking.
0: Para hacer trekking con mocasines.
2: ¿Cómo te ves? En las ampollas, la más chica, se va un mate.
1: Nuestros abuelos.
0: Mocasín sin medias.
1: Nuestros abuelos, claro, que tenían el mocasín durante el año y
2: ¿qué?
1: La alpargata de yute para irse a la costa.
0: Pero vos le viste los dedos a mi abuelo. Mi abuelo te pegaba una patada en esos dedos y prefería que te pise un camión.
1: Nunca
0: era el fiera de titanio.
1: El tipo te hacía trekking. ¿A dónde íbamos? Porque íbamos a Córdoba cuando íbamos con mocasín.
2: No, pero no había, los pulmones no, había... no están en los pies. ¿Qué tiene que ver toser con tener los pies llenos de ampollas?
1: Hay zapatillas de trekking ahora.
0: Los pies, yo invito al que está del otro lado, vos que estás del otro lado y notaste que tu abuelo usaba algo de esto, andá a mirarle los pies a tu abuelo.
1: Y la piedra pómez.
0: Cero cuidado del pie. Las uñas extrañas, los dedos extraños.
2: Por favor, no.
0: La callosidad a full. Un espanto.
2: Volvamos al puente colgante. No, y además hay alguien que vende esas zapatillas de trekking y nada, forma parte de la vida, ¿no? Bueno, puente colgante de Guerrero no es porque lo haya construido un guerrero, sino porque la localidad se llama así. Uh-huh. Está ubicada en lo que es la provincia de Jujuy, a 18 kilómetros de San Salvador de Jujuy. Este puente mide aproximadamente 156 metros.
0: Largo.
2: Cuadra y media. Exactamente.
0: ¿Y altura?
2: Y de altura está la copa de los árboles, así que más de 2-3 metros de altura. No es muy alto, pero lo que tiene este puente, que lo hace turístico y llamativo, es que al atravesarlo no es fijo. Entonces hay como un...
0: Se bambolea.
2: Hay un movimiento.
0: Y es hecho de maderita, como en las películas que va caminando alguien y se le rompe
2: madera
0: y
2: se
0: cae.
2: Y siente dolor. Te
1: persigue un ejército alienígena.
2: Sí,
1: y
2: por eso es del
1: no
2: Guerrero.
1: Solo, nunca pasa nada en los puentes, ¿viste? Sí.
2: Y debajo hay un río, el río Guerrero. Sí. Así lleno se llama. Cuadritos.
1: Muy bonito, sí.
2: Las maderas fueron tratadas con alquitrán. Para que justamente al estar en la intemperie, sirvan por mucho tiempo. Fue construido en el año 1979 por una comunidad que una vez que atravesás ese puente...
1: Hay que tener coraje, te digo, porque la verdad que...
2: Está angostito.
1: Sí. Se hace que se un vientito y se mueve.
2: Y sí, de 2 a 5 metros es la altura. Yo puse promedio de 3 metros porque más o menos los árboles miden eso ahí en la zona. Y fueron construidos por una comunidad, pusieron el dinero para construir este puente. Una comunidad que es una comunidad ermitaña. se llama así, El Arca se llama esta comunidad, es una comunidad de esas silenciosas. La persona que es como el líder de esta comunidad se llama Dionel, y bueno, mandó a construir esta
0: este puente. Dionel Messi.
2: Bueno,
0: es una estupidez.
2: Y todo ronda.
0: Después tomate puedo hacer.
1: Tomate otro, porque me gusta que digas estupidez.
2: Cuando cruzas el puente hay una capilla de la Virgen María Reina de la Paz, que es de esta comunidad. Dionel y su esposa Teresita, ellos vivieron un tiempo en Francia y cuando regresaron a Jujuy hicieron esta comunidad tiene un carácter como de contemplativo, ¿no? Uh-huh. Es como muy una comunidad bastante cerrada.
3: Claro, para situarnos también, por lo que se ven las imágenes, es en el medio del monte, o sea, rodeado de vegetación, de yungas, y no hay más nada.
2: Exactamente.
3: O sea, por esto de decir que son como ermitaños.
2: Porque claro, están
3: alejados. Parecería que están encerrados en la naturaleza.
2: Exactamente. No están en el cemento, sino en medio de la naturaleza.
0: En Misiones hay muchos. De ese estilo.
2: Claro.
0: Porque hay mucho bosque.
2: Claro.
0: Y mucha civilización viviendo dentro de los bosques, pueblos originarios, la gran mayoría.
2: Uh-huh.
0: Y te das cuenta que el único contacto que tienen con otro tipo de gente es turismo. O sea,
2: exacto,
0: no hay otra manera. Y hay mucho puente colgante. Cuando fui a los Santos del Moconá, cerca de ahí había unos puentes colgantes muy lindos. Estaba medio del bosque, ¿no? Pero
2: claro,
0: hermoso.
2: Sí, hay muchos también. Hay otro en Córdoba, en San Luis. Hay como muchos de este estilo en donde no son fijos, sino que el atractivo es esto, pasar y da como una especie de vértigo, ¿no?
3: Sí.
2: Y bueno, y toda la historia que lo rodea, quién lo construyó. Desde San Salvador de Jujuy se toma la Ruta Nacional 9 y luego la Ruta Provincial 4, o también llamada la Ruta Jorge Cafrune, en dirección a Villa Jardín de Reyes y Termas de Reyes. Así que bueno, nada, es algo diferente, siempre para sumar al turismo habitual, ¿no? Porque no es que te lleva mucho tiempo, sino si tenés un día más de lo habitual que vayas a hacer, podés sumar este recorrido, conocer un poco más de la historia, meterse en lo que es la selva, la yunga, y conocer este puente colgante de Guerrero, de esta localidad, en donde también pasa el río Guerrero por debajo de este puente.
0: Dijiste Cafrune y apareció Damián Zárate. Y mira la foto de Cafrune con la barba.
2: ¡Ay,
0: canosa,
2: re!
0: Muy zaratiana esa barba.
4: ¡Qué barba!
1: No anda por la banquina por las dudas.
0: ¡Qué zaratiana esa barba!
4: Hay que
0: ir
4: recortándola al costado para
2: dejarla que crezca.
0: Dejarla crecer. Crecer. Parece un babero, ¿no? Es como grande.
1: Sí, es la RAL de Cafrune.
0: Sí,
1: es como...
0: sí.
4: Karl Marx.
2: También.
0: Pérsico, sí, también.
4: Está más flaco Pérsico igual.
0: ¿Cómo?
4: Está flaco Pérsico.
0: ¿Cómo haces con...? Porque uno a veces acerca el plato. Con un...
2: la sopa.
0: La sopa, con unos tallarines con tuco. Porque el barbismo se mancha con eso.
1: Un cafrune
0: no puede tomar sopa con cuchara.
4: No,
0: porque le mete la barba dentro del plato. ¿Cómo haces con esa sopa?
4: Ya no puede comer nada. Me asusto.
0: Pero, ¿cómo haces con ese...? Porque esa barba ya está muy tupida.
4: Lo que pasa que, como es gradual, vos te vas relacionando de una manera orgánica.
0: Y si no existe barba, humano que se despierte y tenga barba, y
4: exacto,
0: se acueste y no tenga barba.
4: Entonces,
1: es como quisiera ser grande, Tom Hanks.
4: No es que yo no tenía barba y a partir de un día me despierto y tengo esta barba, sino que como fue creciendo...
0: Pasa que si hay alguien que no te vio en los últimos 4 meses, te dice...
2: ¿Qué pasó?
0: Está barbudo.
4: ¿Sí?
2: También
4: sí,
2: hay que reconocer...
0: Está barbudo porque es muy... Es como un ombú. Tiene una cosa ahí.
3: También hay que reconocer que Damián Zárate no toma sopa, entonces no es un problema.
0: Sí, claro, también. Claro. Puede ser.
4: No, hace mucho... No me acuerdo la última vez que...
0: María con Mafalda.
4: La última vez que me afeité por completo.
0: ¿Cuándo?
4: No me acuerdo. Capaz que algún verano, viste, que te dicen...
2: Hace
4: porque
2: calor.
4: No solamente ves, sino que te quemás y te queda la cara partida a la mitad.
3: Para cuidar el bronceado, decís, te afeitaste en todo.
4: Y porque después te crece...
0: Pancho con mostaza y ketchup, ponele, que te queda ahí toda la barba y los bigotes en ketchupsados.
4: Las papitas.
0: ¿Cómo haces? No. Chupeteas, pasás lengua, así...
3: Hay una...
4: No me doy cuenta.
3: Un secreto que si lo están descubriendo ahora, los invito a que lo prueben. Existen las servilletas.
0: También existen las servilletas.
4: Soy muy de las servilletas.
0: Claro. Pero el barbudo y bigotudo hace lengua de perro. Hace así. Primero no chupetea, se lleva todos los elementos.
4: No lo hago ni con barba ni sin barba ese chupeteo.
0: Pasala.
4: No voy a hacer. Con el mate sí.
0: Estoy esperando. Es que nunca te extrañé tanto como hoy, porque los mates que está haciendo Manu hoy fueron horribles.
4: Sí, le voy a dar continuidad. No parece tan.
0: No tengo más yerba, ese mira, se me acabó.
4: Ahora
0: no
4: vamos más. A conseguir.
2: Este.
0: Horrible, ¿no?
4: No está tan.
2: Está mal, pero no tan mal.
4: Exacto, un abrazo a Guido. Que no está tan mal. Ahora, igual, ustedes saben cómo se rehace el mate, ¿no?
0: ¿Cómo se rehace el mate?
4: Por ejemplo, yo ahora voy hasta el tacho de basura.
0: Y tiráselo adentro.
4: Pero no completo. ¿Sabes cuánto hay que sacarle? Lo que la bombilla quiera.
2: Opa. Lo que la bombilla expulse. Levantas la bombilla y tú.
4: Esto me lo dijo un viejo locutor hace como 44 años.
0: Una rata.
4: Estábamos en la pampa. No.
0: Abajo del árbol.
4: Me quedó para siempre. Porque aparte trabajé muy poco tiempo con él. Pero vi
0: que. Mirá que la cabatorta que mirá lo que es caro.
4: Vos vas.
0: Mira lo que digito girado.
4: Vos vas hasta el cesto de residuos.
2: Sí.
4: Y haces.
2: Tuki.
4: Lo que la. ¿Cómo? Le pregunté, ¿eh? ¿Cómo es que. Lo que la bombilla quiera, me dijo. ¡Ojo! Oh, y ahí. Inició en un camino. Para siempre. Martín Firriano.
0: Sí, qué bueno. ¿Y cuánto queda esta bombilla? ¿Quieres probarlo ahora? No, vamos a probar ahora a ver cuánto quiere la bombilla. Bueno, tampoco estás inventando mandar un cohete a otro planeta. Estás sacando yerba con una bombilla.
2: No.
0: Esa bombilla le gusta mucho lo que estaba adentro porque no sacó nada.
2: A re poquito.
0: No sacó nada esa bombilla.
4: Es que ratifica lo que dije. Esto no es por abrazarme a tener razón. ¿Pero qué les dije recién?
0: Bueno. O sea que,
2: yo también
0: que
2: probaría.
0: Nunca harías.
4: Nunca haría.
2: Yo también probaría que vuelvas a cebar sin agregarle yerba, porque también estaba tapado porque tenía de más
4: tenía
2: yerba.
4: Tenía mucha yerba, sí. ¿Pero qué pasa? ¿Qué les dije hace un rato?
0: No sé, hace un rato no estabas.
2: Hace un montón de cosas.
4: Un ratito. No, y les dije, este mate no está tan mal.
2: Claro.
4: Okay. Cuando mate está muy
2: era
4: mal.
2: Era salvable.
4: Era cebable todavía.
2: Claro.
4: Ahora, ante la demostración radiofónica
2: del
4: bombilleo, lo hice. Pero no estaba tan mal el mate. Pero
0: o sea, vos lo hiciste por tu público, no lo hiciste por la necesidad.
4: Exacto.
2: Hacé la prueba de cebarlo sin agregarle yerba.
0: Para mí no es por lo tapado, yo digo, ya estaba lavado, ya estaba en unas.
4: Quedó un hueco muy profundo. Se lava, va a quedar como una sopa enseguida. Hay que echarle un poquito ahí arriba.
2: Bueno.
4: Hay que armar la parecita.
2: El ímpetu en cuanto sacaste la bombilla fue leve.
0: Muy poquito, sí.
4: No, es que la bombilla
2: para
4: saca.
2: Mí hay que ponerle más fuerza.
4: Más.
2: Sí, vos decís que la bombilla tiene su propio ímpetu.
0: No, para mí lo hiciste con poca fuerza para que la bombilla hable.
4: Mirá.
0: Más que vos.
4: Mirá lo que agregué. Nada. Pero este mate va.
0: Igual es que el agua está fea.
4: Oh, mirá cómo mejora.
0: Puta madre.
4: Mirá cómo mejora.
0: Mirá lo que no hay más agua, Damián.
4: Mirá lo que mejora este mate. Mirá lo que es este mate.
2: No tiene pinta de caliente de agua.
0: Viendo cómo flotaba recién la yerba, me hace acordar al Delta cuando llueve un montón y está toda la cosita flotando, las plantitas.
4: Te voy a para que seas. Para que seas.
0: Si salgo del baño en el próximo.
4: Testigo presencial.
0: El próximo bloque.
4: Mira, probá. Si lo mejoró ese mate.
2: ¿Mejoró?
4: ¿Mejoró?
0: Todo es mejor que Manu Campimayer.
2: No, pero el agua, hay que cambiar el agua.
4: O sea, el umbral es bajo.
0: No, el umbral es que no existe. El umbral es, no hay umbral. Manu te deja un umbral que no hay umbral. Todo lo que hagamos después de eso es mejor el mate. Es lo más feo del mundo.
4: Mejoró y lo vamos a seguir.
0: Aparte eso es el uno, lo dijeron los uruguayos.
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0: Puesto 36 del ranking de Nacional Rock 93.7, La Bersuit haciendo Veneno de Humanidad con Lisandro Aristimuño. 18 minutos después de las 10 de la mañana, estás escuchando Amnesia en Nacional Rock 93.7 hasta las 12 del mediodía. Y hay un móvil, y si hay un móvil, Miriam Mariotto.
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0: Miriam Mariotto, bienvenida, buen día.
2: ¿Qué tal? Buen día, ¿cómo están? Bueno, hoy es un día muy especial en torno al juicio que se sigue por la muerte de Diego Armando Maradona, y se nota aquí en el ambiente en los tribunales de San Isidro. Hoy comienzan los alegatos. Van a hablar los fiscales, Patricio Ferrari y Cosme Iribarren. Van a tener 4 horas para decir qué es lo que creen, qué delito creen que cometieron los acusados. Están acusados en principio de homicidio simple con dolo eventual. Lo que se cree es que probablemente haya diferencias entre las responsabilidades de los acusados por parte de lo que pidan los fiscales, ¿no? Esto prevé una pena de 8 a 25 años, pero bueno, sabemos que el abanico de acusados es muy amplio y que aparentemente, según lo que se desprende del juicio, podría haber distintos tipos de responsabilidades. Esto es importante saber que se va a transmitir por YouTube en el canal de la Corte Suprema de la Provincia de Buenos Aires. Los alegatos todos se van a transmitir, los fiscales son los que comienzan. Luego van a alegar los abogados querellantes de todas las partes, de todos los hijos de Diego. Tenemos abogados que representa a Dieguito Fernando, a Diego Junior, a Hanna Maradona y a Dalma y Janina Maradona. Bueno, cada uno de ellos va a tener 2 horas de tiempo para realizar su alegato, y luego viene el alegato de las defensas de cada uno de los acusados. Esto va a llevar todo el mes de octubre. Para fin de octubre está previsto que finalmente terminen los alegatos y que el tribunal tenga el tiempo para dictar sentencia. Así que bueno, estamos ahora sí en la etapa final. Y se nota aquí, decía, en el ambiente, porque escuchás la música, hay banderas, hay fans, gente que viene a pedir justicia por Maradona. Tengo un montón de banderas de Diego aquí, música, está la Copa del Mundo, hay una pelota con la cara de Maradona. Bueno, todo el folclore alrededor de la figura de Diego, que bueno, en este caso se transportó aquí, ¿no?, al tribunal en esta última etapa.
0: Miriam, y para los que tienen, los que fueron doctores, médicos, enfermeros, la psiquiatra, ¿qué pasa con su parte profesional? Le dan X cantidad de años, ¿están inhabilitados esa cantidad de tiempo que tengan la pena? ¿Están inhabilitados de por vida? ¿Se sabe algo de eso?
2: Y eso es una de las estrategias que puede decidir el tribunal en cuanto a las condenas, ¿no? Puede condenar por el delito y también inhabilitar o no por determinada cantidad de tiempo. La condena puede ser una inhabilitación también. Esto depende de lo que decida el tribunal. Obviamente, vos escuchás a los abogados defensores, dicen es imposible que los condenen. Escuchás a los abogados querellantes, dicen que es una condena segura 100%. Así que bueno, evidentemente hay que esperar qué decida el tribunal, con todos los ojos, ¿no?, puestos aquí. Realmente es un juicio, ya un segundo juicio por la muerte de Diego, y realmente los ojos del mundo están puestos aquí, así que obviamente que el tribunal está capacitado para eso, para afrontar ese tipo de presiones, pero por supuesto que es una decisión que van a pensar mucho, ¿no?
0: Y acá igual lo único que sí sabemos es que Maradona se murió y cualquier persona allegada a él le importó muy poco lo que estaba pasando a Maradona, porque...
2: Sí, bueno,
0: yo creo que estoy en mi cama y no me dejan hablar por teléfono, como dicen, no me deja mandar un WhatsApp, no puedo comunicar con mis hijos, y mi hijo alquila un tanque y se mete con el tanque dentro de la casa para ver cómo estoy. Entonces, viste, estas cosas de no me dejaban hablar, no me dejaba acercar, entiendo los motivos, pero es raro.
2: Yo en Abogado del Diablo, ¿no? Un poco. Digo, también... estamos hablando de la figura de Diego Armando Maradona, un tipo omnipotente. También creo que uno a veces cuando, cuando está en estas situaciones, le cuesta ver a esas personas en una situación de debilidad, y por ahí no te la crees que realmente esté en esa situación de tanta debilidad. O sea, tal vez eso es una historia tan distinta, ¿no? Tan distinta al resto de los mortales, podríamos decir.
0: Sí, yo en este caso tengo gente muy amiga mía que ha estado al lado de Maradona durante muchos años, amigos íntimos míos, y siempre charlaba lo mismo. Si a nosotros, por estar en un programa de radio, dirigir una radio, siempre se te acerca alguien por conveniencia, cuando eres un tipo como Maradona, un Messi, se te acercan muchísimas personas, muchos porque son fans, muchos porque te quieren, muchos porque te idolatran, muchos porque nunca creían cruzarte en la vida, pensaban que era alguien en una tele. Y sí, muchos porque siempre tienen algo para darte y algún beneficio. Yo me acuerdo que en plena época de Telefe fuimos a hacer una nota a Diego, no me acuerdo si era en el Hilton, me parece que era en el Hilton, en el momento que él estaba con lo que se llamaban los 12 apóstoles, que era el Morsa Expósito y todo un séquito de piratas del asfalto, donde habían holdeado, habían alquilado dos pisos de todo el hotel. Y cuando hicimos la nota, estaban todos en una toallita. Habían,
3: casines, digamos.
0: No, estaban todos en toalla, en bola y en toalla. Entonces decís, de todos los que estaban ahí con Diego, que eran 11 personas más, yo creo que de amor, amor profundo, cuidarlo y todo, no había nadie. Yo creo que los 11 que estaban ahí estaban por otros motivos. Y bueno, debía ser muy difícil parar la bola de nieve que significaba Maradona. Pero vos también te das cuenta cuando una persona ya no está. Yo lo miraba en la tele y bueno, Damián, sí, que cubre La Plata todo el tiempo, en la época de Gimnasia Grima de La Plata, Maradona no era, no parecía una persona sana. Cada vez que lo veíamos, digo,
2: no, y además, acá. Tengamos en cuenta que este juicio depende de la conversación.

0: sea, ves Ford, o sea, ves algo del logo de la marca y ya sabes de qué trata la marca. Vos ves el 10 entre paréntesis y vos sabés que habla de Maradona. Eso, que estás holdeado, nadie puede hacer nada, está todo frenado.
1: Bueno, eso fue un arreglo con las hermanas de Diego, que también las vimos entrar aquí al tribunal, algunas de ellas. Sí, realmente, eso, por eso te digo, esto habilita, después de este juicio, se habilita todo el resto que tiene que ver con el papel de Matías Morla, ¿no? En la marca, en por qué se quedó con la marca, y todo este cerco que había alrededor de Diego, que tenía que ver con intereses de millones y millones de pesos, ¿no? Entonces, bueno. Por eso te digo, había mucho, mucho en el medio entre la familia y Maradona, porque también sabemos, por ejemplo, aquí lo contó, y lo contó varias veces, lo contó en el juicio, que Verónica Ojeda, por ejemplo, se había quedado atrincherada ahí pidiendo entrar y no la dejaron entrar a la Casa de Tigre, a la famosa Casa de Tigre, lo habían sacado de la otra casa en donde estaba... más cerca de allí de Ezeiza, o sea que había todo un plan alrededor. Eso es lo que intenta probar la querella, que la muerte de Diego fue un plan criminal, ¿no?
0: No, y aparte de alguien que estaba tan débil físicamente y de salud, llevarlo a un lugar tan alejado de con ningún acondicionamiento médico.
1: Sí, no, tremendo. Bueno, eso también fue tema de debate, si tenía que estar internado o no tenía que estar internado. Y bueno, se escucharon todos las partes, los testimonios, algunos que decían, médicos que decían, nosotros queríamos que Diego siga internado en la Clínica Olivos. O sea, hay muchas cosas que se escucharon aquí en el juicio, que ahora les propongo que los que pueden vayan siguiendo los alegatos, que seguramente allí se van a ir enterando de muchas cosas en el juicio a puertas cerradas, y que bueno, y que tienen que tener un correlato evidentemente con la sentencia, ¿no? Que se dé a conocer aquí.
0: Un besito grande, Miriam Mariotto, desde
1: bueno,
0: el
1: ¿te
0: juicio.
1: Para, sí. te pido un segundito. Dale. Que aquí hay uno de los fans de Diego, fan de Pelusa, así se autodenomina. Dale. Que está acá en la puerta. ¿Qué tal, Sergio? ¿Cómo estás? ¿Viniste con todas las banderas? ¿Qué esperas de este juicio?
2: Lo que todo el pueblo espera, justicia. Justicia. El año pasado sabemos que fue un papelón con la jueza y bueno, ahora esperamos justicia, a ver qué veredicta el jurado.
1: Y bueno, vos te estás dedicando prácticamente a esto, ¿no? A buscar justicia por Diego. Ahora siempre fuiste fan y ahora estás en esta. Te vimos con la familia.
2: Sí, de la vida. Yo soy fanático de la vida y bueno, cuando pasó lo que pasó con el Diego, nada, se me fue un alma al costado y bueno, ahora pidiendo justicia. Justicia por el último 10, Pelusa, así que acá estamos presentes. El año pasado también me hice presente y ahora que ya está a punto de terminar esto, nos hacemos presentes como siempre.
1: Bueno, muchas gracias, ¿eh? Bueno, folclore de acá, que es lo más entretenido e interesante, ¿no? De que hay gente que sigue con la bandera de Maradona, y bueno, en este caso la traen acá al Tribunal de Justicia en esta última instancia del juicio por la muerte.
0: Me he olvidado del documental de la jueza. ¡Qué genial! Es
1: que por eso se suspendió. No, claro.
0: Qué genial. Y bueno, me acordé de las imágenes que se difundieron de ella caminando por el pasillo, una cámara en el piso, otra escondida en un coso, y ella pasaba ahí. Digo, ¡qué payaso, por Dios!
1: Sí, qué vergüenza, sí.
0: Un beso grande,
1: la
0: Miriam.
1: Que sí, una vergüenza. Hasta luego.
0: Gracias.

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7: Hola mixtape, hola amigos de Nacional Rock, soy Lana Mores, les quiero compartir mi nuevo disco, El Internacional. 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Muchas gracias a todos.

podés encontrarlo en arroba ilanamores. 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Lujo Chino, de Siniestros. Canción del nuevo disco de la banda nacida en la ciudad de La Plata. El álbum se titula Hambre y es el séptimo de su carrera. Luego de 4 años sin editar larga duración, De Siniestros vuelve con este material. Podés encontrarlos en arroba De Siniestros.

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Desiertos, Fedekev. El artista nacido en la ciudad de La Plata lanzó este nuevo single con la colaboración de Emanuel Morretti, cantante de Estelares. La canción está producida por Gastón Curcio. Fedekev tiene editados 5 discos, varios singles y EPs. Podés encontrarlo en @Federico

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0: Linda canción, ¿eh? Linda versión también. Auténticos Decadentes haciendo Loco Tu Forma de Ser. Y hablando de loco, vamos a separarnos de el loco de este programa.
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0: Y ahora sí, Horacio Guaraní.
3: Otro más.
0: Otro más, barudo.
3: Con barba tupida, frondosa, sí. Generosa. Como las,
0: amable.
3: Como las veredas de los pueblos del mal llamado interior del país. Esas veredas generosas donde se puede jugar a la pelota y andar en triciclo.
4: Porque en Buenos Aires los zapatos son modernos, pero...
3: No sé.
4: No lucen como en la plaza de un pueblo. Carito de León Gieco.
3: Carito. Qué canción, ¿eh?
4: Que es el... El día del estudiante, no voy a decir, el día Ecos, es hoy. El día de la tragedia.
0: Ecos.
4: Del colegio Ecos, y donde siempre toca León. Yo no te invado para arruinarte y romper la columna.
0: Ha tocado el Flaco también.
4: ¿Eh?
0: Ha tocado el Flaco Espineta.
4: Ha tocado el Flaco. Creo que él es el que lo organiza por primera vez.
3: Pensando León.
4: Porque
3: iban
4: a ese mismo cole, sí.
0: Los
4: tipitos también tocan siempre.
3: León Gieco. Estaba pensando...
0: De... ¿Por qué pone voz de payador con el León Gieco? León Gieco.
4: Salió así,
3: ¿o no? Estaba buscando que la
0: centra... Está medio Iorio diciendo León Gieco.
4: Se está contento hoy. Hoy está
0: perdón,
4: contento.
0: Perdón, Diego, lo que voy a hacer, ¿eh?
4: Sí.
0: Bajé, no que corrí la pierna,
3: bueno,
0: sino
3: estamos,
4: que me quedé. Boludo, alambre.
3: Estamos la semana asignada porque fue la despedida de Messi y todo lo que viene. Messi. Se espera la oficialización, no sé cuándo. Yo creo que quedó bastante claro la semana pasada. Cuando Scaloni dijo, che, estamos en camino de, yo tengo ganas de continuar, pero todavía no está oficializado que continúe. Una buena consulta, creo que fue la última pregunta antes de Burkina Faso, que estuvo en Ezeiza, Juan y Quijón, nuestro compañero, porque...
0: Abrazo, Juan.
3: Sí, le mandamos un abrazo.
0: Lindo pibe.
3: Y le consultó porque él venía, sí, renuevo, tengo ganas de, nos tenemos que juntar con Chiqui, tengo ganas de, pero existía la chance... que fuese el formato 2+2. Que es verdad, alguien puede decir, 2+2 da 4. Pero...
0: Todos te lo van a decir, no alguien, ¿eh?
3: Todos te lo van a decir, es verdad. La gran, salvo algún nene que esté en primera salita de jardín que puede llegar a dudar ahí, ¿no?
0: Claro.
3: Pero cuando le pregunta a Juani, dice, sí, sí, si es un proceso, es el proceso completo. Existía la chance, esto iba, que fuese parcial. Una continuidad parcial. ¿Hasta dónde vamos? La próxima zanahoria, ¿cuál es?
0: Copa América.
3: Y después vemos. No.
0: Fin del Mundial.
3: La intención es que sea el ciclo mundialista completo. Que todavía la Conmebol no resolvió cómo se va a jugar.
0: Es raro igual. Se juega uno acá, uno en Paraguay, y viajar 12.000 kilómetros. O sea, no, nunca piensan que el jet lag, el cambio de horario, te vas a un lugar donde tenés 7 horas más, 5 horas más, 4 horas más.
4: Violenta, para sumarle a él, así sí. Pases tu debida defensa. Antes era simple. El mundial se jugaba en Sudáfrica. Se jugaba en Uruguay. El mundial en
0: ya empezamos con Corea-Japón, después metimos otro más.
4: Que entre tanta esta gente inteligente con mucho dinero, asesorada por gente muy inteligente también con mucho dinero, nos dicen, che, esto quizás sea un despelote. ¿Por qué no lo hacemos a la vieja usanza, que es hacer un mundial? Si es en Brasil, es en Brasil. Te peleas en alguna ciudad, Río, Brasilia, Tatá.
3: Al mismo tiempo, te digo, cuando se hace en Sudáfrica... ¿Cuántas federaciones quedan contentas?
4: No, pero esto es un mundial para el público, no.
3: ¿Cuántas?
4: Es para la federación, es para la gente.
3: ¿Cuántas federaciones quedan contentas?
4: ¿Finas?
3: ¿Una? ¿Una sola?
4: ¿Cómo una sola? La del país que es anfitriona.
3: Claro, una sola. No,
0: pasó durante acá, 70 años.
3: Claro, una federación. Acá quedan contentas 6 federaciones.
0: No, o sea, que vos decís que Infantino gana los votos de 6 federaciones.
3: La vida es
4: no,
3: así.
4: Porque está suena como que el negocio de la AFA responde a la alegría.
3: No. Estoy diciendo,
0: de la FIFA.
3: De la FIFA, en este caso.
4: De la FIFA, perdón. Me parece que no es, che, a ver a quién lo pone más contento. Dice, bueno, ¿cuánto hay ahí?
0: ¿Cuántos quedan contentos? ¿Cuántos quedan tristes? Pero
4: igual, yo sé que si está en la calle está bien, está libre. No hizo nada.
3: No, pero ustedes se abrazan.
0: Me llama la,
3: Uruguay, 1903. Ustedes se abrazan a lo que pasó.
0: Va a ser Argentina, Paraguay, Brasil.
4: Hasta Qatar eran así los mundiales.
0: ¿Es Argentina, Paraguay, Brasil?
3: No, el mundial, la centralidad del mundial.
0: España.
3: Va a ser España, Portugal, Marruecos.
5: Un montón.
3: Son 3.
0: Sí.
3: Eso es Europa.
0: Tan bien que están España y Marruecos hoy.
5: Claro.
0: ¿No?
3: Pero sí, esto es en el 30, para mejorar. Ya está hablado con Infantino. Ya está hablado. Igual si hicieron mundiales en lugares también, después quedan como elefantes blancos los estadios, no se compiten.
4: Porque a algunas federaciones le queda grande, por ejemplo, el mundial en Portugal. ¿Le queda grande a Portugal hacer un mundial?
3: Portugal no lo organizó. Estoy pensando en el porqué de los otros países.
4: Entiendo.
3: No lo hizo nunca Portugal.
0: ¿Tiene una cantidad de estadios suficientes para
3: albergar
0: a Brasil, España, ponele, Argentina, Alemania?
4: No, son 60 equipos. ¿Cuántos equipos son?
3: No, eso todavía no está resuelto, pero todos los caminos conducen a que se quede el mundial con 48 selecciones y que no se agreguen
0: esas 1.564.
3: Es ahí donde... Yo estoy a favor de los 64, les voy a decir por qué.
4: Ya no le podemos explicar a un pibe cómo eran los mundiales.
3: Claro. Es que no tenés que explicarle a un pibe cómo eran los mundiales antes, porque el pibe mira el próximo mundial y va a ver la próxima normalidad del pibe es que son 64. No es tan grave tampoco.
0: ¿Por qué te gustan los 64?
3: Porque si la FIFA, que todos los caminos conducen a que esto no suceda, aceptase...
0: ¿Vos estás ensobrado por la FIFA?
3: No, ojalá.
2: Parece, ¿no?
3: Ojalá.
0: Vos sos...
3: No tienes mi teléfono.
0: Vos tenés el...
3: Ojalá me llame.
0: El guachau de Infantino.
3: Hola, Gianni, ojalá que me llame el teléfono, que me hable medio en un portuñol. Porque es sueco, ¿qué es?
4: Infantino. A este si le mandan el mail.
0: ¿Es italiano,
3: Infantino? Italiano, sí.
4: Heredaste la presidencia, él te pone el password todo.
0: Sí. No.
3: Arriba los corazones. Si fuesen 64 equipos... No se jugaría solo un partido en la Argentina, sino toda una fase. Se juega toda la primera fase. Argentina anfitriona juega contra, no sé, contra Chipre, contra Trinidad y Tobago.
0: Nos mandan tres hamburguesas igual, ¿no? Vamos, no, si bien...
3: No, eso es un sorteo.
0: Ah, oh, no, perdón. Nunca se metió
4: a la mano.
0: Nunca la bolilla estaba más fría que
3: pero
0: otra.
3: Es verdad que en zona de grupos no jugás contra un equipo gigante. Porque después están
4: el
3: los
4: sorteo
3: cabezas,
4: bolilla caliente,
3: cabezas de serie. Cabezas de serie. Sí. No, no te va a tocar con España, seguro.
0: No, y si hay más equipos, hay más grupos. Y si hay más grupos,
3: hay
0: los
3: más
0: difíciles van a cabeza de serie.
3: Claro. Entonces, sí, no te va a tocar ni México en el grupo. Que este último mundial fue cabeza de serie por ser anfitrión. Pero me parece que va a quedar con 48. Lo que sí genera eso es, che, ¿qué hacemos de acá al mundial? ¿Qué hacemos con la eliminatoria? Porque al jugarse un partido... En estos lugares, en estas zonas, por estos lares, Uruguay, Argentina, Paraguay, son anfitriones también. ¿Se acuerdan el año pasado, el otro año, que hubo una ceremonia con los presidentes de los países? Estaba Chiqui, estaba Infantino, estaba Alejandro Domínguez. Sí. ¿Qué hacemos con la eliminatoria sudamericana? Entonces, la idea es que se juegue una Liga de Naciones americana, como se juega en Europa. ¿Vieron que? ¿Cuál es la crítica constante, no solamente Chiquitapia, sino...
4: Sancor, seguro.
3: Además de eso.
2: Bueno, los drones, ¿por qué
0: me acordé
2: drones?
0: Tanto de vos, porque especialistas en marketing, opinan lo mismo que yo. Fue contraproducente meter a Sanco Segura al comienzo. Eso es el único que decía, o antes de que se hora, que pagarlo. Después escuché a gente diciendo.
4: Generó rechazo a la marca.
0: Se va a ir gente de Sanco Segura por la boludez que acaban de hacer.
3: A mí lo que digo no me parece grave.
4: Pará.
3: Otra situación.
4: Pará.
0: Porque no son Messi.
4: Mata el silencio en radio, pero...
3: Silencio de radio.
4: ¿Cambiaste? ¿Te contrataste acoso?
3: Yo no sé qué tengo.
4: Sancor. ¿Sabes que se metió en Sancor Seguro?
0: Está bancado por Sancor y por Infantino, ¿eh?
4: Cuando ve eso dice, ¡Marié!
3: No sé qué tengo de aseguradora. ¿Ustedes tienen?
0: Sí, claro.
3: ¿Pero esta tienen?
0: No, voy a tener esa, yo me hice ido.
3: No sé cuál tengo. No sé ni de quién es.
4: El banco creo que me da uno.
3: ¿Qué se hace con la eliminatoria hasta el Mundial? Como en Europa... ¿Cuál es la crítica? ¿Por qué jugamos con Benín? ¿Por qué jugamos con Trinidad y Tobago? Sí. Porque los europeos juegan entre ellos. Hicieron rancho aparte los tipos. Dijeron, che, nosotros vamos a jugar una competencia contra nosotros. Entonces España juega con Portugal, Portugal juega con Chipre, Chipre juega con Andorra, Andorra juega... Juegan entre ellos. Entonces no tenés manera de que ahí existe una ventana. ¿Por qué? Porque cuando hay fecha FIFA, los chabones te dicen, no jugamos amistosos, jugamos la Liga de Naciones. Y que la homologa... No sé, la FIFA la homologa. Porque lo importante es, hay un nuevo campeón. Pero ¿quién lo homologa? Eso, venga. ¿Quién lo homologa? Y lo homologa la FIFA. Entonces, ¿qué pide la Conmebol? Che, hagamos una Liga de Naciones Fato in casa, la nuestra. Sí. Entonces juega Argentina con Bolivia, ya no para acceder al Mundial, que igual puede dar plazas para la próxima cita ecuménica del Deporte Rey, sino el que gana.
0: Si hasta el Mundial estamos bien,
4: porque pero vos te das cuenta que todo lo. Todo estás tratando de explicar cómo va a ser el
3: ¿Vos
4: Mundial.
3: Vos dijiste una vez que
2: claro,
3: se
4: antes me decía, che, 20-30, Portugal. Bárbaro.
0: Che, el Mundial se juega en Brasil. Bueno. ¿Qué fecha empieza? 6 de junio, ¿cómo termina? No, el 3 de julio, buenísimo, listo, ya está.
4: El aniversario del gol a los ingleses era siempre el mismo.
0: Me meten 70 equipos y la posibilidad de dar. Y el otro va a jugar así, el otro va a jugar. Es raro.
3: No lo oficializó la FIFA. ¿Cómo yo
0: Porque están tratando de entenderlo todavía. Entre ellos tiraron la idea. Nadie la entendió, nadie la pudo explicar.
3: Me están pidiendo que yo sea el portador de Infantino y no puedo serlo.
0: Porque no me llama.
3: Porque no me llama,
0: no porque no quiero.
3: No me llama Gianni.
0: Porque yo no quiera ceder mi cuerpo y mi trabajo Infantino. Si no, porque Infantino no sabe que existimos.
3: Lo único que me distancia de Infantino es que es calvo. Y eso me distancia de él. Porque, pensá, ¿cuántos pelados buenos hay? Otra. No hay pelados buenos. Hacé la reflexión. ¡Decime uno! Te estoy desafiando, ni uno se te ocurre.
0: Vin Diesel.
2: La Roca.
3: Pensá, sí. No hay pelado, porque se habla de lo.
4: Mareco.
3: ¿No era
4: pelado Mareco?
0: No, no era pelado Mareco. ¿No?
3: Capaz
0: no.
3: Que tenía un viabazo arriba. No,
4: bueno, Soldán, entonces.
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0: 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Amnesia.
1: Ay, 2 minutos después de las 11 de la mañana. ¿Qué notas, Zárate, ya? Contanos.
2: Me está dedicando un libro. Me trajo un libro que es el libro de Vitico. La biografía de Vitico. Vitico, gran bajista de la historia de la rock nacional, para quien no lo sabe.
1: Bajista de riff histórico.
2: Riff, la pesada del rock and roll, etcétera. Tocó con miles de personas.
3: Tiene fotito, muy lindo.
2: Me trajo. Ayer me dice, ¿lo tenés a este? Le digo, sí, a Vitico, sí.
3: No, le mando un mensaje. Le mando un mensaje con la foto del libro. Y le digo, ¿lo tenés? Y me dice, ¿cómo no lo voy a conocer a Vitico? No a Vitico. A Vitico lo conocés, sí, obvio.
4: ¿Tenés el libro?
3: Es una irresponsabilidad de mi parte preguntarte si tenía el libro en su biblioteca. Y me dijo que no. Y a partir de ahí, haciendo gala de mi enorme generosidad, se lo traje.
2: Y ahora me lo está dedicando.
4: Te lo abrió primero. Abrió el...
2: Y entonces pone, escribe una oración, me mira así.
4: Abrió el film. Alguna
2: maldad. Sigue escribiendo. Está colorado, me encanta.
4: Está rojo.
2: Pues tenemos oficio también, nos sale fácil reír.
3: Sí,
2: increíble. ¿En qué estábamos?
3: Así que de eso iba la jornada.
4: Está muy bien. Navidad. Después lee al aire lo que estás escribiendo.
5: Claro, sí, queremos saber. Sí.
4: No es novedad que, es más viejo que la mentira, que el ser humano necesita vivir en... No. Parece un juego de previa esto, a ver qué dice primero para mandarlos al frente. No, que el ser humano necesita vivir en sociedad, en comunidad, ¿no? Armar red permanentemente para no sentirse tan solo. Y a partir de las redes sociales empezaron a aparecer en el plano de la virtualidad los grupos, las comunidades, que a veces creemos que no tienen sentido, pero sin embargo son un lugar de conexión, ¿no? Donde uno vuelca capaz alguna pasión, un hobby. Hay grupos de fotografías de nubes con formas. Una vez hablamos...
2: Perritos adoptados.
4: Perritos adoptados. Sí. Una vez hablamos del grupo de gente que se parece a Adam Sandler.
5: Sí.
3: Sí.
2: Eran todos parecidos.
4: Sí, sí.
2: Me muero.
4: Y tomó relevancia en estos últimos días un grupo que tiene más de 40.000 usuarios. Una comunidad en una plataforma, en una red social.
3: Facebook.
4: Facebook. De... fotos de escobas viejas.
5: No.
2: Te estoy diciendo. Desapareció la palangana. Desaparecieron las sobas, los tenders. Ahora está el coso. La escoba también.
3: Ay, primero... escoba de paja, hay escoba de paja.
4: Escobas,
2: hoja,
4: pero
2: hay poca.
4: El punto
2: hay
4: es.
2: Poja, paja.
4: Hay esponjas.
2: Hay poja, paja.
4: Hay poca. El punto de este grupo es que
2: trabajamos ahora
4: escoba
2: bien, sí.
4: Tiene que estar muy destruida. El
2: tiene
4: punto
2: tener
4: que
2: la formita, las formitas locas.
4: Tiene que claro, costar gastada. Que uno la identifique como escoba. Eso fue escoba en algún
2: o hay
4: momento.
2: Que, o que el dueño la identifique como propia. Pues sí, esa es mi escoba.
4: No, cada uno
3: la sube.
2: Sí,
3: claro,
2: eso tiene
4: claro, cada uno la,
2: esa
4: la
2: escoba que ya está toda gastada y tiene el cuerpito durito porque no queda más la parte abierta de tanto que la usaste. Y uno
3: ya la usan exacto. para
2: las parrillas, para la caca del perro, para ese tipo de cosas.
4: Hay cada imagen que uno dice, hay una, por ejemplo, que no quedó ni el portador del cepillo de la escoba.
2: No, y en ese escoba escobillón,
4: es
2: que
4: como,
2: el palo es de metal, está a punto de darte antitetánico.
4: Quedó como de 10 centímetros por 10 centímetros un cuadradito de escoba, la que seguramente todos tienen en el patio, en el fondo de su
2: ahora
4: casa, que está toda alargada y todo machucado, el pelo quemado, que vaya uno a saber por dónde pasó
2: el otro
4: esas
2: día
4: escobas.
2: Entré a un todo por 2 pesos a comprar un escobillón.
4: Sí.
2: A un palo de escobillón.
4: A un palo.
3: Ah. Pero venden
2: pero no hay escoba.
3: No, claro. En los chinos venden solamente el palo.
2: No, tienen el escobillón también, donde tienen la flanela, que yo hay un lugar de escobillón.
3: ¿La flanela?
2: ¿Qué es eso chino ahora? La flanela.
5: La
2: flanera de aluminio.
4: Sí, sí, ah,
3: okay. De flan, flané, flanela.
4: Flanera.
2: Está la franela.
3: Flanera.
2: No, está la franela para los mocasines. La franela para lustrar los mocasines.
3: Sí, franela.
2: Es que lo peor de todo, que yo elegí este equipo, boludo. No, además, lo peor de todo que me dijo.
3: Sí, ¿quién venía?
2: Tenemos un equipo bárbaro, me dijo. Vení que tenemos un equipo bárbaro.
3: No sale fácil.
2: Viene el próximo año.
3: En la temporada 3.
2: 2027, también. Es como el mundial esto. Viene uno de Francia Internacional.
6: pero no hay, ya para comprar escobas, antes pasaba, ayer hablamos de los vendedores ambulantes, antes ver un escobero,
2: antes pasaba el escobero,
6: sí.
2: Y lo que el problema más grande de este tipo de escobillones es que no hay una sola rosca.
4: Claro, no es universal.
2: No es universal. Ah, y vos compraste uno que viene muy separado, el rulito de la escoba, y la le metes a uno que viene chiquitito, y hace, y cuando
6: baila,
2: le da la primera vez fuerte, le pega a tu vieja en la cabeza con la escoba, sale volando. Bueno, es raro.
6: Y está bien esto.
4: Vuelo intencional.
6: Antes había como mucho también escoba de caño, aunque la particularidad de la escoba de la madera, el palo de caño también.
2: Pero ahí está, el que mostró una vila.
4: Acá hay uno que quedó. El hilo de un trapo.
2: Verás, es un hijo de puta.
3: Pero ¿cómo identificas?
4: Fue una escoba.
3: ¿Cómo identificas que es una escoba eso?
4: Es la gracia del grupo.
6: Es la gracia del grupo. Claro. Escobas al límite.
4: Que, no que ya no las puedas reconocer.
3: Esas escobas, ¿se acuerdan las que hacían?
4: La de paja.
3: Las que hacían ruido contra la vereda.
6: Sí. De paja.
4: La de paja.
3: Y esa, barrían mejor que las de ahora.
2: Barría polvito y barría hojas.
6: Estamos hablando hace 10 minutos.
4: Acá quedó una de paja hasta con peinado, que le quedó como el sucuchito a los costaditos, de los pelos más cortos.
3: Lo que son buenos son los que son... las escobas más anchas.
4: Esas son las industriales.
3: De colegio, las de colegio.
2: Y estas, los perros son de la fanáticos batería. De hacerles pis.
3: ¿A esas?
2: El perro fanático de paja, hacerle pis a la de paja.
4: Puede ser.
3: Habla con Miguel. Con Miguel acá. Es un fenómeno.
2: Miguel es un genio.
3: Es un genio. Es un genio que nos puede contar alguna
4: Hay fotos
3: historia.
4: Comprometedoras.
2: Carly.
4: Después.
2: ¿Te fijás si lo encontrás?
3: A Miguel.
2: A Miguel, nuestro amigo de limpieza, el barbudo, Miguel.
3: El barbudo.
2: Sí.
3: Tiene una barba mucho mejor que la mía.
6: Estamos hablando de que una escoba económica o intermedia, que es de a 5 a 6 kilos con cabo.
4: ¿Kilo?
5: Sí.
6: Vale 9 lucas, la más cara.
4: Sí, yo compré hace poco.
6: ¿Escoba de paja?
4: No, de paja no.
5: Escobillón.
3: ¿Y la que es la que tiene colores abajo? ¿De qué material es?
6: De nylon.
4: Plástico.
5: Claro.
3: Se rompe rápido.
4: Sí, sí. Y se va perdiendo los pelos. Esta le quedó como una ventanita cuando a los chicos se le caen los dientes.
3: Los dientes.
4: Ay, ¿dónde está la perdida la imagen? Le quedó como el...
6: No, es más barato el escobillón.
5: Pero ¿cómo llegás a eso? No
4: ¿cómo
5: entiendo.
4: Llegás? Exacto. Y además...
6: Eso es un escobillón.
4: Bueno.
5: Escobillón. Bueno, entra todo.
6: No, escobillón. La escoba es la de paja.
3: ¿Cuál es la diferencia? Sí.
4: No, es una escoba.
5: No, escobillón.
6: No, haceme...
3: Se llama escoba también. Dale, mano, dale.
5: Escobillón.
6: Perdón, estamos hablando acá con una señora... Madre, la madre ya sabe terminologías que nosotros los hijos todavía no vamos a hacer.
3: Habla de turismo, no habla de...
2: Esa me encanta. La que tiene el puente, porque
4: claro.
2: Es un puente, es el puente de la
4: General
2: Paz.
4: Claro, los pelos largos se los
6: extremos. Lo vi, es un arco para jugar el dedito. Sí.
2: Bueno, ¿y eso cómo hizo para que eso quede así?
4: Exacto, ¿por dónde la pasaste?
6: No, pero Pablo.
4: Además, ¿hasta cuándo la conservás?
6: Eso no es una escoba.
3: Te voy a decir una cosa. Algunos,
6: eso es un escobillón.
3: Algunos igual.
2: Entra en la familia.
5: Poné diferencia entre escoba y escobillón y te lo dice.
3: Lo hacen adrede para
4: este que
3: la
4: quedó
3: foto.
4: Por la mitad.
3: ¿Cómo le va a quedar así?
6: Acá Javier de Mar del Plata habla de kilos y de escobas. Dice que son carísimas las de 7 y los de paja. Yo acá quiero, por favor, la audiencia que me ilumine.
4: A ver.
6: O que ilumine al resto de mis compañeros,
4: sí,
6: colegas.
4: Sí.
3: La nueva.
6: La escoba es la de paja, la de la bruja.
2: Sí, pero entra el escobillón también. Sí. Entra el escobillón.
6: En el grupo entra el escobillón, pero el escobillón es el que viene de color y de nylon.
5: Sí.
2: El escobillón es el que venía de pelito. Negrito, que por ahí tenía algún gris o algún blanco en el medio.
4: Para mí el escobillón es como más tupido.
2: Y que lo mirabas así, desde arriba del pelito, y en el medio tenía un dibujito, una formita loca. Ese es el escobillón.
4: Claro.
2: Todo demás.
4: Claro. Es escoba, viejo. Es escoba, de nylon.
6: El recolector, el que limpia los cordones con esa cosa dura.
2: Ese es un escobillón.
6: Es un escobillón.
3: Hay algunos escobillones que tienen punta rígida de acero.
4: Claro, sí. Y bueno, pero eso es para limpiar materiales para de
2: para
4: obra.
2: La calle, para las calles, obras, todo.
4: Claro.
6: Para la parrilla.
3: Para la también. Acá.
6: Pero eso ya es cepillo.
3: Cepillo para la
2: parrilla.
3: Qué bueno que es el...
4: Para mí la escoba se conforma por una parte que es cepillo y el palo. Entonces vos le, cuiqui, enroscas y se arma una escobita.
3: A lo que estaba pensando
4: cuando
3: también.
4: Está viejo, la parte del escobillón de la escoba... La pasada a la parrilla.
3: Que no lo tomen a mal. Paréntesis. Todos los grupos estos, todos estos grupos medio border, nacen en Facebook.
5: Que
3: es una red social a la baja.
4: Sí.
3: Que ya cuando habla con un pibe tiene 20.
4: No, discúlpame, pero a la baja nada.
3: No, no.
2: Facebook está
3: no.
2: pleno.
3: No lo usan.
2: Facebook repuntó, ¿eh?
3: Los pibes de 20 no lo usan. No,
2: ¿pero qué te hace? ¿Tenés que ser el psicólogo de pibe de 20?
3: Más de 20 no usa Facebook. Más de 40 va a usar Facebook.
5: El error es creer que. Porque los pibes de 20 no lo usan, el resto de las personas que tienen más de 20 no lo deben usar.
3: Pero
5: vos no estás teniendo en cuenta que los adultos, a partir de los 40s, 50s, lo único que hacen es estar con el celular todo el día.
3: Me das un poco de cringe, estás cringe. Porque lo que estás diciendo...
5: El que lo dice lo es.
3: Ahora, yo te digo, el piberío, no, cuando vos le preguntás, le decís, Facebook, no saben qué es.
5: Pero ¿por qué estás eliminando un rango etario no, que usa las redes?
3: No elimino,
5: que usa...
3: pero... Todo esto grupito de...
5: Empatan.
3: Nos juntamos porque somos fanáticos de Titanes en el ring. Tengo las escobas rotas.
2: Armé un juego de preguntas y cartas, así que lo vamos a usar en un rato.
6: Me encanta. No, yo ya leí.
5: Risa de maldad. Risa de maldad.
6: Pará. Acá, bueno, sí. Virginia primero me dice, Manu, sos un genio, vos sabés todo mucho más que ellos. Mentira. Yo creo que lo quiso poner eso, pero puso que los escobillones...
3: Sí.
6: Son de fibra de nylon para piso común y de pelo sintético para piso de madera. Ahora, es un buen dato.
2: Por el tipo sintético, de yo decía, el que el marroncito, oscurito, que por ahí tiene un...
6: Y lo otro...
5: ¿Cuántos pisos de madera con la marca del escobillón que es para matar a alguien? ¿Cómo vas a pasar un escobillón de esos duros por un piso de madera?
2: No, va a suavecito.
3: Sí. Lo rayas claro, todo, aparte.
5: O escoba.
6: Después acá hay la diferencia, porque ahora sí tengo que trabajar para sostener también con datos duros
5: sí,
6: la credibilidad de mi compañera y colega Nabila Nurhatib. Dice, la escoba tradicionalmente son de pajas, fibras vegetales y son flexibles. Suben para sí, polvo fino, tierra ligera, suciedad superficial. Sí. Pero el escobillón, las cerdas ya son de plástico, sintéticas, más cortas y firmes y tupidas. O sea, es un cepillo a un palo el escobillón.
5: Está bien.
6: La escoba tiene que tener esa estilización, tiene esa forma de campana.
5: Claro. Okay. De falda larga.
6: De falda. Faldona.
2: 11:30 tenés, llega Miguel. 11:30
6: tenés relevamos. Por eso tipo de escoba. La escoba faldera.
5: Escoba.
6: La escoba campana.
5: Escobillón.
6: Sí. Mopa,
5: sí,
6: no.
5: Es lo trapo mío. De piso recontra quemado, no, cortado. Parece virulana. No, yo hay cosas que no las puedo creer del grupo este. ¿Realmente? ¿Lo ves? No. Parece una pelusa.
2: ¿Por qué ese tiene mucho de un lado y poco del otro? O sea, ¿qué es? Una subida está.
5: Además,
2: barre,
5: otra cosa.
2: No entiendo.
5: Estamos todos de acuerdo que.
2: Está así, finito, grande.
5: Se, claro. O sea,
2: ¿qué es lo que barrió?
5: Como en degradé.
6: Un cordoncito, algo.
5: Pero porque siempre no, se.
3: Que para mí depende mucho si sos diestro o zurdo. Cómo le
6: también puede ser como el cepillo de diente, porque a veces el cepillo de diente, si le doy parejo y se come de un lado más que del otro.
5: No, a ver.
3: Sí, claro.
5: La técnica acá sí, claro, para barrer.
3: Pero gracias, sí, claro, la masticación. Hablemos con algún médico o con algún odontólogo. La masticación no es simétrica.
5: No. Pero no por eso tenés que hacer presión. Volvamos con a la el escoba, cepillo ¿no? de dientes.
2: Yo le diría que cambien el cepillo de dientes sucio. Porque claro. ¿Cuántos años tiene el mismo cepillo de dientes?
5: Cada 3 meses.
3: No, se cambia cada 3 meses.
2: Pero no llegás en 3 meses porque tenés acero en los dientes.
6: Es de la familia de los cepillos.
2: Se te rompe todo en 3 meses.
5: No hay que hacerlo con fuerza. Una odontóloga me explicó.
3: El otro día había...
2: No tenés que limarte los dientes, tenés que limpiarlos.
3: Vi un reel de este doctor que está en Telefe siempre, que apareció en la pantalla. López Rossetti.
5: Sí.
3: Y el chabón, ¿cómo hay que cepillarse los dientes?
5: ¿Cómo?
3: Hay que ponerlo a 45 grados
5: sí.
3: y hacerle. Pero suavemente.
6: Estamos en radio, la gente no.
5: Muy radial,
3: claro. E ir descendiendo.
2: Puede ser que va
3: despacito.
2: De
3: no hay que rayar, ¿eh?
2: La parte de arriba de la encía hacia abajo.
3: Hay que meterle ahí, tac.
5: A 45 grados de la encía así. Y hacer movimientos pero, ondulantes.
2: Pero, para que saque la basurita de entre medio de los dientes.
3: Claro, pero no fuerte, ¿eh?
2: No, despacio.
5: Una odontóloga me explicó que cepillarse los dientes es como barrer.
3: Ah.
5: Y yo me la quedé. Mirá
3: cómo todo tiene que ver con todo, dijo Pancho.
5: Y le digo, ¿de qué estás hablando? Me dijo, cuando uno barre, no debería hacer presión de la escoba o escobillón contra el piso. Porque se supone que al tener las cerdas y tener claro. los pelitos, te barre lo que hay. Si vos no es, con los dientes lo mismo, no tenés que hacer presión. Y a partir de ese momento me di cuenta que cuando barro no tengo que darle con fuerza. Claro.
2: Te
5: no.
2: tensiona más que barres.
5: Estoy como así.
2: ¿Y te pasa lo mismo cuando te lavas los dientes?
5: No, porque aprendí.
2: Ah, muy bien. ¿Cómo se llama este grupo loco? La gente puede ubicarlo porque el de Tom.
5: Sí,
2: el
3: ¿me puedo
2: de...
3: meter?
5: Sí, vamos todos.
3: Pero con fotos tenés que meter.
5: Tenés que entrar con fotos. Exacto.
3: el grupo. Ya esos grupos de Facebook que te piden ingresos son raros.
5: Sabés que vos no vas a entrar igual.
2: Son raros. Y que a veces pones unirte y te ponen 3-4 preguntas para...
3: ¿En serio?
2: No, sí, hay reglas de convivencia, todo.
5: Las peores escobas del mundo.
7: Las peores escobas del mundo.
5: Así lo van a encontrar.
3: Hay un mundo...
5: de escobas viejas.
3: No, hay un mundo como en internet. ¿Cómo se llama la...?
5: La Deep Web.
3: La Deep Web. Mm. Ya me leen, ya me conocen. Después de tantos años... En Facebook hay mucho de eso, ¿eh?
5: Facebook es en sí la deep web.
3: Facebook, el tema de, ¿cómo se llama? Donde se venden cosas.
5: El mercado de
3: Facebook. Son terribles. Hay terribles sabandijas entre Facebook. El
2: marketplace, sí. Hay mucha gente.
3: Estamos todos dentro de Facebook. Pero, bravo Facebook. Yo te digo, de las redes sociales...
5: ¿Tenés una enjundia?
3: Ha quedado como la peorcita de todas, ¿eh? Yo te digo.
5: Perdón, ¿vos seguís teniendo tu usuario de Facebook activo? No,
3: yo lo tengo activo. Entonces, por supuesto.
2: Noto, porque hay mucha. Te estás poniendo colorado y te reís mucho. ¿Qué hiciste en Facebook?
3: Nada.
5: ¿Qué te hace
3: acordar? No, pero sí que siento que quedó uno que habla con cierta cercanía con el piberío para estar activo. Hay que hablar con el piberío.
5: Cada vez más lejos.
2: Acá tengo una de las preguntas de las cartas, vení, para vos. Esta es para vos, Damián. Esta es una pregunta que vas a contestar vos, la primera de todas.
5: ¿Existe un grupo
3: de Facebook dedicado?
5: No, bueno, bueno.
3: ¿Ves que? No sé por qué. La frase, la consulta es, tiene dos preguntas en una.
2: Sí.
3: ¿Te excita más tomar el control o cederlo de común acuerdo? ¿Te animás a pedirlo? Esto es en una...
2: Autopregunta.
3: ¿Eh? ¿Una relación amatoria?
2: Y sí, si es algo que salga que tenga relaciones con una escoba, siempre va a ser con un humano.
3: Me animo a pedirlo. Me gusta que te más tomar el control. Me animo a pedir el cambio. ¿Esa es la pregunta? Si me gusta más tomar el control o no.
2: Que se lo pedís a mí.
3: Se puede pedir, sí, sí.
2: Cambio, juez, entra otro.
3: Sí. Tengo un cartel.
5: No sé qué. Haciendo señas, Diego, que no se lee.
3: Tengo un cartel electrónico, no sé lo que es. Sí. ¿Lo puedo pedir?
5: Controles ahora está de moda.
2: Sí, pedís el
3: control. Controles.
2: El cambio de control.
3: Pongo el copo de Chiquitapia.
2: ¿No controlador en ese momento?
3: No.
2: Tendrías
3: depende del momento. Exactamente. Cada partido. Es con un día llueve, un día está soleado, un día de noche.
2: Pidió, porque no lo sabe Erika, no estaba acá. Medio un día salió al aire y le dije, era viernes. ¿Cómo crees que...?
3: Ya estás exagerando.
2: Era viernes. Ah, venía fin de semana. Y yo tuvimos una charla casi psicológica con
5: corazón abierto.
2: Corazón abierto. Okay. Bueno, ¿qué le pedís a Damián que hace mucho no te haga? Y una vez se puede decir las cosas directas o entre líneas.
3: Entre líneas.
2: Y me dijo que me haga masajes. Y Damián dijo, no me gusta.
5: ¡Ay!
2: Y dije, te estás pidiendo otra cosa. No que le haga masajes, idiota. Y él dijo, no me gusta. No quiero. Chao. No tengo ganas.
3: No otra quiero. Cosa. Como un nene, no quiero.
2: Juega Doxu mañana. Next. No me pida masajes.
3: Doxu con Clay, pues le juega mañana. Tengo que irme a dormir temprano.
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0: escuchando Nacional Rock 93.7 en el puesto 26 del ranking de esta hermosa radio que va todos los sábados de 9 a 12 del mediodía. ¿Quién lo conduce el programa, Damián Zárate? ¿Quién conduce el ranking?
1: Pablo.
0: Ah, soy yo, gracias.
1: Fermín Valente.
0: Bueno, producido también por Pancho Aquino, Tincho Yamundo, musicalizado por Nanán Espejo, Dani Dottore, y por los oyentes que se meten en nuestro Instagram y buscan las pequeñas votaciones rápidas que van pasando durante toda la semana. No lo dejábamos todo el día, porque se manda mensajes y dice, ¿por qué no lo dejan todo el día? Porque ya cuando entró en un porcentaje te das cuenta que la banda va a ganar y de las otras dos acaban de perder, quién es la primera, segunda y tercera, y ya ahí lo limpiamos y dejamos lo que pasa durante todo el día la programación. Nacional Rock 93.7, nuestro Instagram, puesto número 26 esta semana para Hilda Lizarazu y una hermosa canción de su nuevo disco. Este tema se llama Nieve y nos vamos a algo que ya conocen y no tengo que presentarlo. Si tengo que presentar a Charly García, estamos en serios problemas.

0: esto es una milanesa.
1: Porque la primera vez
0: sobre
1: que
0: un plato de losa. Claro. Pásamela. A tu izquierda verás la mayonesa, te dice, y a tu derecha la ensalada. El salero en el medio, salero así. Así.
2: No ampliemos en otro momento. Oh. Anita Canela con su pareja. ¿Hace cuánto tiempo, Anita, con tu...? 19 años. Él es hermoso, él es hermoso, es hermoso.
1: Bueno, Anita se encarga...
2: Anita también es hermosa, claramente.
3: Claro, docente,
2: es hermoso.
3: Docente
2: de Lizer también, ¿no? Sí, es hermoso.
3: Docente de Lizer también.
1: Anita se encarga de recibir a las visitas que vienen a Radio Nacional, a conocer los estudios, a conocer la programación, a conocer el entramado, la cocina de la radio. Y hoy vino con el grupo de adultos que forman parte del taller de radio que lo lleva a cabo el profe Ezequiel, que también vino a visitarnos hoy. Además, operador del ISER, bueno, profe, todo. Y un grupo reducido, por lo que estamos viendo.
0: Me gusta este grupo reducido. A veces vienen 30 nenes.
2: No, vean, tú no. Hace 10 días que no se van y una cosa de espantosa.
0: Digo, ¿cuál? Yo me cambiaba la media por semestre también a los 16, 17.
2: Cada vez que aprobaba.
0: Mamá, pero la fotografía. Está, toma las medias, me decía unas Dunlop.
1: Esa costura.
2: No, repatente. Son todos grandes. Si dudaban de lo que hacíamos los chicos, ¿no? Eres esto.
0: Era esto, porque además uno ya reconocía el a partir de un 6 como una potencial media limpia. Vos hacías, yo terminaba la secundaria.
2: El 10 era una ducha.
0: Yo la terminé por el.
2: El 10 era una ducha.
0: El 10 era una ducha y cuando.
2: En tercer año me duché recién en diciembre.
1: El 10 era la colonia
0: de
1: Paco.
0: El 3 de Dufour.
1: El par de tres.
0: El par de tres.
1: Uno para enero, uno para febrero y uno para marzo.
0: Sí, depende.
1: Bueno, no si se ser. Llena. No bueno, la invitación a que alguno de ustedes se acerque o alguna, porque.
0: A quién le gusta hablar en el.
1: Seis
0: aire?
1: Mujeres y un varón en el grupo.
0: ¿Cómo se llama?
2: Jorge. Me gustan los bigotes de Jorge. Por favor. Me gustan los bigotes de Jorge.
4: No te cuento mejor la historia de los bigotes.
3: Queremos contala, contala.
2: Sí, Jorge, mirá lo, mirá lo que tenés al lado. De su contale peluche, mirá lo que tenés a barba de esos bigotes.
4: La historia del bigote.
2: Vamos al bigote, Jorge.
4: El último, porque lo tuve, después tenía barba, después me saqué la barba, me saqué el bigote, todo. Bueno, me tuvieron que hacer una prótesis completa arriba. Y te lo digo porque soy odontólogo aparte.
1: Mira.
4: El labio.
5: Es que justo necesitaba.
4: Viste justo. Claro, justo, ¿viste? El labio sí. Se entra a meter para adentro, entonces era.
1: Sí, ¿viste? Como que hacías pucherito.
4: Y el bigote te lo disimula.
1: Bien. No nos bien. Hubiésemos dado cuenta.
4: Y no, claro que no te das cuenta.
3: Parece tal bigote.
4: Parece tal bigote.
1: Tal bigote. Hoy estábamos hablando de cómo cepillarnos los dientes, Jorge.
4: Ah, no, de odontología no.
1: Bueno,
4: no,
1: dale. Después te llamamos otro
4: pero,
1: día.
4: ¿Sabés? Bueno, viste, porque ahora te dicen no, para arriba, para sí. Abajo, de 45 sí. Grados. ¿Qué tenés? Un transportador en el, claro, en el cepillo.
0: Me encanta.
4: Y después, ¿querés que te lo descontracture todo?
1: Por favor. A ver.
4: ¿Qué pasta dental tengo que usar? Porque me dijo que una tiene flúor. Sí. ¿Sabes qué le contesto? La más barata que te guste el sabor, compra esa.
0: No, Dolito me gusta, la que tiene sabor frutilla.
4: Bueno, es más barata que cualquier. Bueno, usa esa, nene. ¿Qué vas a usar? La que vale 10 lucas. Estamos todos locos. No,
0: son tres milanesas.
1: Ahí está.
4: Pero mínimo, mínimo.
0: La pechuga vale 8.
2: ¿Por qué eligieron la radio? Porque no es que tienen 15 años, ni 20 años, ni 30 años. Son todos adultos y podrían hacer otra cosa y decidieron meterse en el mundo de la radio. ¿Escuchabas radio desde siempre? ¿Escuchabas AM? ¿Escuchabas FM?
4: Le dije a Ana, nací con la radio, crecí con la radio. Si no te contesto, viste la típica. Ay, porque es algo que me gustaba de niño y me quedó las ganas de
0: por
4: toda la vida.
0: Ahora, no, es para validar.
4: Claro.
0: Viste, una cosa que quiso hacer mi bisabuelo y yo lo suelto y lo manifiesto. Y, ¿no?
4: Y viste, cuando terminé.
0: Ahí agarrás un público.
4: Pará, cuando terminé la secundaria, viste, dije, sí. ¿Qué vas a estudiar? Bueno, me gustaría ser locutor. ¿Locutor vas a hacer? ¿Vas a ir a Lizer? ¿Y después qué vas a hacer?
0: Eran los visionarios antes.
4: ¿Eh? No tenés idea.
0: ¿Cómo te cuidaba el adulto antes?
4: Claro,
0: ¿eh? ¿Sabés quién antes es? Te daban con el cinto, pero te cuidaban.
4: Claro, ¿y sabés quiénes eran los de esa época? Los que estudiaban en Lizer se recibieron. Julio Lago, Mateico, toda esa banda, ¿viste? De locutores

0: Reta, ¿viste? ¿Viste? Entonces, no, ¿cómo vas a estudiar locución con eso? Mirá la gente esa, qué reta que son.
1: Sí. Mirá lo que es, mirá lo que la rea, mirá lo que la rea.
0: Vos estás para mucho más.
2: Mirá lo de Héctor, pobrecito.
3: Lo bien que hace.
1: Bueno, ¿qué te llama la atención de la radio?
0: ¿Qué me llama la atención?
1: Sí.
0: Pero de que de toda la...
1: De la radio. ¿Por qué decidiste radio? Más allá que lo escuchás desde que naciste, el avanzar sobre no me quedo escuchando radio, sino hago radio.
0: Y bueno, justamente por eso, porque, viste, o sea, en esa época cuando estaba la radio, como bien nos contaba Ana, no tenías televisión, no tenías nada, viste, era como todo un misterio, como todo un misterio. Y bueno, por eso... Los programas eran en vivo, en estos estudios inmensos, ¿no es cierto? Y bueno.
2: ¿Y les pasa esto? Porque para nosotros no había ese misterio porque nacimos con otra tecnología, claro, ¿no? Pero, sin embargo, cada vez que se prende la luz roja, siempre decimos, ¿no? nos pasan cosas que todavía como hay una especie de vértigo que no nos lo da otro medio. ¿Les pasa a ustedes esto de viste una cosa y decir, che, vamos a cerrar? Pero ahora, a la hora de hacer... Hay algo ahí que te llena el culo un poco de preguntas.
3: Y hablando mal y pronto.
0: No, en francés. Como dice el profe. Perdón, mi francés. Sí, yo creo que sigue siendo un misterio, una forma de comunicación, ¿viste? No sé. A mí, aparte, esto me apasiona.
1: El micrófono.
3: O sea, el gen estaba desde siempre.
0: Y sí, yo te leo en público, te leo donde sea, ¿viste? Por ejemplo, hay gente que no quiere
1: leer, hay gente que le da mucho vértigo.
0: O sea, la más típica, viste, en mi religión es en la misa, hay gente, claro, que no quiere leer las lecturas de la misa.
3: Claro.
0: Y a mí me tienen que sacar. Claro. Yo te digo, te leo la Biblia, viste, de punta a punta en público con quien sea, sea usted donde sea. Hay gente que, por ejemplo, mi esposa no te lee una lectura con gente, claro, y lee bien y todo, pero bueno, que eso depende de cada uno, ¿viste?
3: Es en el carácter, tal cual.
0: Bueno, che, estamos poniendo serio.
3: Bueno, gracias por la
1: dos
3: visita.
1: Dos años son, ¿no?
3: El vamos primer año... Eso.
1: Uno de taller y otro ya de práctica, y ponerlo en vivo.
3: Siguen de recorrida ahora por la radio, ¿no, Ana?
1: ¿Qué no vieron todavía?
3: ¿El auditorio? Van al auditorio.
1: Le van a caer muchas fichas en el auditorio.
2: Ana, ¿cuenta la historia del fantasma? Por ejemplo,
3: acá la cuenta.
0: Acá también.
1: ¿No le contaste, claro, que había fantasmas en esta radio?
2: Yo, por ejemplo, si voy al baño de arriba, veo que si está la señora de limpieza, hola, digo que yo soy bastante, me asusto.
1: Bueno, ella es la que...
2: Si
1: la
2: no,
1: que,
2: no voy al de abajo.
1: Ella es la que en el auditorio, cuando le toca limpiar el auditorio...
2: Las sillas corren.
1: Las pone en la silla de una manera y vuelve a los 2-3 minutos. No hay nadie en la radio a esa hora y las sillas están corridas.
3: Mentira.
1: Están cambiadas de lugar.
3: No sabía eso.
1: Sí, y que muchas veces pasan el trapo en el auditorio y se dan vuelta y hay manitos de nenes apoyados
3: no,
1: en el...
3: No.
1: Esa anda a preguntarle a Cari.
0: Pará porque en el ICER sé que nos contó que también
3: hay fantasmas.
1: Es el mismo que viene hace radio acá y va a estudiar a la clase allá.
3: Esa es para la visita guiada nocturna y se apagan, claro, todas las luces y ahí ustedes van a poder percibir por sus propios medios.
1: Bueno, ¿ya está el auditorio?
3: Gracias por la visita.
0: No, gracias a ustedes por eso. Vamos.
3: Bueno, los esperamos, ¿eh? Cuando termine el taller se vienen acá con un programa.
0: Ninguna duda.
1: Y con facturas, gracias. Porque yo te digo, no sé si lo dice Ezequiel.
4: El valor agregado.
1: El programa de radio empieza, si no hay algo para comer y mate. Después empieza el programa de radio, si no, no empezamos.
5: Exacto, gracias.
6: Ustedes tienen muy buena onda.
3: Ay, gracias.
1: Chao, chao. Anita,
4: un placer.
1: Nos vemos. Chau, ese, chau, un gustazo. Chau. Que anden bien, éxitos,
3: ¿eh? Chao, chao.
1: Es así, qué lindo, qué cosa linda.
4: Pensá que así como lo ves, el jodido este te hace un tratamiento de conducto.
1: Disfrutan la radio, disfrutan la radio y cuando prende el torno, que hay gente que convulsiona con el torno.
4: Así te quería agarrar.
7: Una de las tres profesiones más
1: odiadas. El dentista.
4: Sí, el abogado y el contador.
7: Abogado, contador, dentista. Yo tengo otra lista.
4: Mecánico.
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¿Les gusta?

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1: Sí, el señor Horacio Marmuré. Buen día, Horacio.
2: ¿Qué tal? ¿Cómo le va?
1: ¿Cómo va?
2: Buen día para todos.
0: Horacio Marmuré.
1: Que te decimos que tenemos un WhatsApp. Vamos a recibir tus mensajes. ¿Dónde estás?
0: Primera versión.
1: ¿En qué ciudad estás? ¿En qué parte del mundo estás? ¿O en la ciudad de Buenos Aires? ¿Estás en el tren, en el subte, en el bondi?
0: Nacional Rock.
1: ¿En tu casa desayunando o no desayunaste? Bueno, contanos, ¿qué onda?
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3: No pasa nada.
0: Amnesia.
4: Amnesia. No se escucha nada, mi amor.
0: Porque a veces es mejor olvidar.
4: ¿En serio no se

0: buscar el auto. Cuando lo miro al recepcionista, me mira y como diciendo, no te conozco. Cuando entro en sí, digo, ah, no dejé acá mi auto, ¿no?
1: Amnesia.
2: Y lo prometido es deuda, casi cuando estamos levantando las mochilas, cuando estamos levantando las cositas y decimos el staff del programa, Manu Campimayer tiene su sección, la produjo, acá la tiene.
3: Sí.
2: Te decían que no.
3: Sí.
2: El idiota de Manu Campimayer tiene su sección.
4: Hablando de pelo duro.
3: Sí.
2: Hablando de pelo duro, dice.
4: Por lejos y yo, viejo.
3: Sí. Hablando de pelo duro.
4: Sí.
3: Sí.
4: Viste, te doy el pie todo y me volví.
2: ¿Podemos abandonar el hablando de sí, el sí, y seguir el otro paso?
3: Como bien dije a la al principio de este programa, porque sigue siendo la mañana, es que yo volví a tener el sueño de los mocasines, que este año ya es la tercera vez que lo tengo. Entonces, como tengo muchas ganas de usar mocasines.
2: Recurrente, sí, ya es recurrente.
5: Escuché mocasines.
3: Algo escuchaste. Sí. Primero, lo que voy a decir acá, voy a arrojar por el suelo una de las grandes mentiras de la historia de la humanidad. Mira, que ha quitado el sueño a muchos emperadores, embajadores, ha hecho incluso mucha dificultad consular, problemas diplomáticos graves. Todos sabemos que, si no lo sabes, te lo voy a decir ahora.
5: Decímelo.
3: Los hititas fueron los zapateros de la historia. Si le debemos el calzado, se lo debemos al imperio pueblo hitita allá en el siglo muy lejano antes de Cristo, 14.
4: 14
3: años. No, perdón.
4: 14.
5: Ya.
3: Siglo VI antes de Cristo.
4: Ah.
2: La media golpeada la sección.
3: No,
2: ¿eh?
3: Porque me dijiste acá está el coso este. No, bueno.
4: Dale.
3: Para no hablar de los hititas, yo no.
5: ¿Sabes que no los conocía los hititas, ¿eh? Me gustaría.
4: Son los de los zapatititas.
0: Y fui a la cochera a buscar el auto. Cuando lo miro al recepcionista, me mira y como diciendo, no te conozco. Cuando entro en sí, digo, ah, no dejé acá mi auto, ¿no?
1: Amnesia.
2: Y antes de irnos, antes de terminar, una sección que estuvo preparando toda la mañana Manu Campimayer.
3: Sí, ¿qué tal?
4: Datos chequeados.
3: ¿Qué tal? Antes de que te vayas a almorzar, antes de que no sabes qué decirle a esa persona que te gusta, lo mirás a los ojos, sí. ¿Sabés que 1500 años antes de Jesucristo aparecía uno de los pueblos más grandes que arrojó Anatolia, ahora actual Turquía, etcétera, etcétera,
5: o sea,
3: con su capital Hatusa? ¿Okay? Y ellos se caracterizaron por ser los zapateros de la historia. Les debemos el calzado tal cual lo conocemos.
4: Excelente calidad.
3: Y la calidad puntualmente a los zapateros y tía. Pero contrariamente a lo que se cree, como habíamos arrancado.
5: No usaban nada.
3: Pará, estoy trabajando.
5: Andaban, la gente andaba en patas.
2: Sí, ya se está cagando la sección, vamos. Solo, no lo ayude.
4: Bueno. No es necesario, quedate tranquila.
3: Vos acá, si me vas a hundirme con todo, yo ya vengo en picaya libre. O sea, vení como un
5: en el final tengo una para decirles.
3: Tirada con todo.
5: Tengo una.
3: Pero contrariamente a lo que se presupone, a lo que se cree, a lo que nos han enseñado, es que los hititas, aún siendo los grandes zapateros de la historia,
4: sí.
3: El mocasín, que es como arranqué este programa diciendo que tuve otra vez el sueño recurrente de los cómodos de los mocasines, tiene origen indígena. Y esto a vos te va a gustar. Tiene origen indígena americano. Vos decís, el mocasín, no es italiano. No son los Ferrocci, los Ferrero, los Panini,
4: acá.
3: Los de Checo. Estaban acá. Las tribus usaban un calzado suave hecho a mano con piel de animal sin curtir. No tenían cordones,
4: okay.
3: Ni soladura, que una de las características principales del mocasín, ¿cuál es?
5: Sin
3: cuero.
5: Cordón.
3: No
5: sin
3: tiene cordón. Cordón. El cuero, pero que además no tiene cordón. Vos no vas a escuchar nunca a nadie y desconfías si lo escuchás.
2: Ya es no zapato, hay. No mocasín.
3: Me voy a estar, pará que me estoy atando los mocasines.
5: No hay, no existe.
3: Te está mintiendo. Sí.
4: Ok.
3: Tu pareja dice, llegué tarde, me maté los mocasines.
2: No, sí, yo te digo, si Adnan se haga mocasines, sepárate.
3: Sí.
4: No.
3: La palabra viene incluso del término mocasín, que significa zapato en el idioma de las tribus de América del Norte.
2: No es que está leyendo, o sea, no
3: empiece
2: mal.
3: No,
2: empiece mal de otro lado, está leyendo.
3: Los Sioux, los Milwaukee, los Cheyennes.
4: Los prehispánicos.
3: Claro, son prehispánicos, por eso indígena, aborigen, ¿eh? Si no, sería otra cosa.
4: Sí.
3: Pero llegan a Europa por los colones europeos que copian el modelo y dicen, qué bien.
2: Le vendimos espejitos y nos llamamos mocasines.
4: Ahí va.
3: Contrariamente a lo que se cree, ¿no? Porque claro. Venía mucho a buscar, América del Norte se desarrolla por gran parte por la piel de nutria, piel de zorro, piel de oso.
2: Dejen todo el oro y la plata que vamos a saquear, lleven mocasines.
3: De ballena, qué sé yo, por eso empezó el europeo, llegó acá y no se quiso ir. No había grandes minas de oro como la de Callao, Potosí o lo que fuere.
5: Callao.
3: Sí, el Callao. Ah. El Callao, que es alguien que se caracteriza por no decir palabras. los europeos se lo llevan en siglo XX, por supuesto, 1900, por ahí.
5: Pero después de Cristo.
3: ¿A dónde lo llevan? Y mirá quiénes entran acá en la historia.
4: Un salto en la historia.
3: Lo llevan a Noruega, estos vestigios vikingos, ya cristianizados.
5: Donde nació Haaland.
3: Donde nació Haaland y nació Erik el Rojo también, por ejemplo. Pero en el 30, ya grandes marcas de Estados Unidos lo hacen popular y comienzan a fabricarlos en serie, llamándolos...
5: Hace poco de esto, para lo que es la,
3: para lo que es la historia. Para esos 1500 años antes
5: de Cristo. Para lo que es la historia de la humanidad.
3: Sí.
2: El zapato. Los 1500 antes de Cristo. Ahora.
3: A los Milwaukee, a los Cheyenne, a los
4: Sioux. La década del 30 de 1900.
3: Empiezan a fabricar en serie en Estados Unidos. Que es
4: o sea, que no tienen ni 100 años.
3: Es
4: no.
3: Cuando se empiezan a fabricar en serie en general muchísimas cosas.
4: Aldous
3: Huxley en El Mundo Feliz dice antes de Ford y después de Ford. Sí. Pero con la revolución industrial, la industrialización de muchos mercados y donde algunos... tener zapatos no, donde la esclavitud toda estaba a flor de piel. El zapato era para alguien que... no solamente caminaba, sino que podía comprarlo y que tenía determinado estado.
5: La historia de la humanidad, sí. 1930, es hoy a la mañana.
3: Es hoy a la mañana. O sea, ahora, es la mañana, claro, recién te estás durmiendo, todavía el despertón no sonó. Los Penny Loafers son los que decía...
4: Dieguito.
3: No, Diego no.
4: Gloria.
3: Gloria dijo, son estos que tienen como un pequeño bigote, son los Penny Loafers que tienen a tiro cintillo de cuero. Los que tienen bocados son los que llevan un adorno metálico, que son como dos...
2: La bolita.
3: De
2: navideñas.
4: Como arandelitas.
3: Esos son los con borlas que llaman tassel. Hay otros que vienen con una hebilla de metal.
4: Sí, la hebilla.
2: Todos horribles.
3: Esos mocasines con bocado. Los drivers, que son de conducción... que tienen suela de goma o pequeños tacos. Los náuticos, y acá evolución. ¿Cuál es la característica principal del náutico aparte del cordón? Aparte que es grasa. Pero que no tuvo unos Timberland para ir a bailar con la época de Bon Jovi, camisa leñadora.
2: No.
3: Sí.
2: Gracias a Dios,
3: estaba
2: no.
3: Muy de moda. Los pump o de terciopelos, que estos son los que me gustan a mí, que valían un tendal de guita, que vos los ves y decís, eso le queda
4: el
3: bien.
4: Un buen terciopelo, porque acá en 11 te lo consigo.
3: Acá de cartucho.
5: A Tommy Dunster le quemé nada más.
3: ¿A quién?
5: A Tommy Dunster.
2: Lindo pibe, Tommy Dunster, lindo pibe.
3: Y después son los que yo estoy buscando, que son los destalonados o con plataforma, que son las variaciones modernas muy comunes en el calzado, que en principio...
4: ¿Con plataforma? ¿Estás buscando un mocasín con plataforma?
3: No, el de plataforma era el de la dama. Y se lo fueron cosas. Que es como el taco, pasó lo mismo. El zapato con taco. El zapato con taco era del hombre para andar a caballo.
4: Sí.
3: Después se lo lima porque el hombre no tiene la destreza que tiene la mujer a la hora de usar un taco aguja.
4: Se doblaba el pie.
3: ¿Okay? Breve historia de los mocasines. Lo vuelvo a tener el sueño. Lo mezclamos. ¿Quién no ha visto al abuelo barrer la escoba con mocasines? Una camisa, una musculosa tres haces.
5: Una musculosa blanca.
3: Y el pijama rombos.
5: Sí.
2: Antes de irnos, una pregunta más para Mian Zárate en este momento de intimidad.
3: Por
2: Mian
3: favor.
2: Zárate, que se la puede hacer Manu Campimaya.
5: O sea, las dos fueron para mí.
3: Listo, pero rápido, pensalo rápido. ¿Qué fantasía te gustaría conversar con una pareja?
2: Con tu pareja, con Mariel.
3: Aunque nunca la llevaras a la práctica. No tiene que ser sexual, puede ser una fantasía cualquiera, que me gustaría hacer una medianera en el 9 de julio, cualquier cosa. Puso colorado, te estoy sacando el quilombo.
2: Mariel, le pide por favor que haga cualquier cosa.
5: Una medianera en la 9 de julio.
2: Mariel le dice, hace lo que tenga ganas.
4: Yo respondo por Damián, ya para él conversar es una fantasía.
5: Conversar.
3: Es bueno. Claro, tenemos que hablar.
4: Sí, tenemos que hablar.
5: Tenemos que hablar.
3: Sí. Erotizante.
5: Tenemos que hablar. Sí. ¿Viste cuando alguien dice tenemos que hablar? Sabés que es el prólogo quilombo. A un quilombo.
3: Es igual que mañana hablamos. Lo hablamos en casa.
4: En casa hablamos.
2: ¿A qué hora llegás? Porque tenemos que hablar un rato.
3: Casa hablamos es bravísimo.
4: Se pudrió todo.
5: Terrible. Yo llego 9:30 igual. Tengo mucho tiempo para para buscar alguna excusa para no volver.
4: Un lugar donde quedarte. Siempre... Para inventarte los diálogos.
5: A modo de recomendación. Cuando ustedes tienen un inconveniente, no lo afronten, intenten huir. Es mi mensaje. Patéenlo para mañana y mañana para pasado.
3: Lo dejo empezado.
5: Procrastínenlo, déjalo empezado el problema y lo termina más adelante.
2: Bueno, vamos amigos, un minuto para las 12:30, se quedan con Ceci Liga, después Leo Acevedo y más tarde Agus Camisa haciendo Noches Vivas, un gran programa de los que le gusta a Damián Zárate, de shows en vivo, shows históricos en la historia del rock nacional o habla hispana, que lo conduce el gran Agustín Camisa, que lo hace muy lindo todas las noches en Nacional Rock 93.7. Ya saben, el staff, nos vamos, adiós.

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2: Hello, hello. ¿Cómo va? ¿Todo bien? Feliz mediodía. Es jueves. A partir de este momento y hasta las 4 de la tarde te acompaño al aire de Nacional Rock. No sé por qué dije jueves. Friendly. Reminder. De que falta poco para el viernes, imagino. Vieja, deseándote una feliz tarde. Arrancamos.

Lo que está sonando es Riff, la banda. Y por suerte tenemos el 2x1 de esta hora dedicado a Riff, así que se viene otra pegadita que es un temazo también. Tiene grandes temas Riff. Grandes, no, enormes. Y muchos temas.

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lucero del alba. Así se llama esta canción de Alma Fuerte, que acaba de terminar. 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Se viene.

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puede que uno esté extrasensible, pero directo a las rodillas este tema. De Melingo, un Melingo del 2010, 2000 y pocos. Anda, se llama esta canción. Así me entendía. Uf. A los fabulosos Cadillacs le vamos a pedir, sí, por lo menos como un, no sé, baldecito de agua fría en la cabeza para salir de donde estábamos. Que era muy bello ese lugar, ¿no? Una muy linda canción de Melingo, pero... Ay, ay, ay.

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1: Es otro temazo de Turf. Me había olvidado esta canción, hacía mucho que no la escuchábamos. Y acá entra este cover de Los Decadentes con Los Caligaris, que a priori uno diría Los Decadentes y Los Caligaris explotan todo, o sea, se rompen los vidrios. Pero no, ¿no? Es como se escuchan las dos bandas y le hicieron un lindo homenaje a Sergio Denis. Los dioses lo tengan en su gloria, total, siempre.

0: son Los Piojos, sonando en Nacional Rock en una versión en vivo.
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0: 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Saben, ¿no? Que todos los días, de lunes a viernes a las 8 de la noche, Agustín Camisa los acompaña en esta emisora, escuchando música de nuestro rock nacional en sus versiones en vivo. Hay mucho registro en vivo de la historia de nuestro rock nacional, y lindo registrado, bien, con sonido bien. 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Todos los días a las 8 de la noche. Así se van Los Piojos, esta versión registrada en River en el 2009. Seguimos de nada con Fantasmagos.

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3: Hola amigos de Mixtape y Nacional Rock, Bocha los saluda. Les cuento que estoy presentando 13, mi segundo álbum, que trata sobre la suerte, la intuición y la pelea colectiva. Pueden buscarlo en cualquier plataforma musical o ver el corto audiovisual que lo acompaña en YouTube poniendo Bocha con B corta y los

0: dejo con mi canción 13, que es la que le da el nombre al disco.
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1: Canción que forma parte del nuevo EP del grupo nacido en el barrio de Barracas. Este nuevo EP se titula En Cuotas y cuenta con otra canción más llamada Sal de Casa.
3: Ella luce su peinado de tendencia sideral.
1: Gente Conversando tiene editados dos álbumes más. Podés encontrarlos en @GenteConversando.
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1: Este tema es parte del nuevo disco de la artista oriunda del barrio de Bernal, titulado Vivir sin temer. 3 años después de Ajeno al tiempo, homenaje a Hermética, Ana Patané edita este segundo disco como una continuación de aquel debut. Vivir sin temer vuelve a versionar algunos de los grandes clásicos de la H, con la inclusión en esta oportunidad de un tema de Malón y otro de Alma Fuerte.
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Esta canción es una versión de Hermética. Puedes encontrarla en @AnitaJacksonPatané. Escucha esta y muchas canciones más todos los sábados y domingos de 21 a 22.

Flores en la Luna se llama esta canción, perdón, esta banda. La canción se llama Náufrago. Y la banda es la banda de Diego Kurtz, ex El Bordo, entre otros músicos. Que se está yendo y ahora sí, vamos a respirar, exhalar, respirar, exhalar, respirar, exhalar, porque nos vamos a meter en un clásico de Daniel Melero, que va más a su tiempo, ¿no? Ahí va, claro. A otro ritmo. 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

0: ¿Hace cuánto no escuchabas esta canción?
1: Decí la verdad.
0: Son los Pericos con
1: The Ritual, The Ritual.
0: El ritual de la banana. Solo puede haber un baiano, ¿eh? No, no. One and only. ¿Cuánto flow?
1: Yeah.
0: Camionero sigue con Botón de Pánico.

con este clásico de Mano Negra, Mala Vida. ¿Cómo va la tarde? ¿Qué onda? ¿Todo bien? Si recién te enganchás, hola, ¿qué tal? Mi nombre es Cecilia Lía. A las 4 de la tarde te acompaño. Estamos transmitiendo en vivo desde la ciudad de Buenos Aires para todo el mundo. En las redes nos encontrás como Nacional Rock

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2: La inteligencia artificial inventó su propio lunfardo para que nadie se entere de lo que está charlando. Esto lo descubrieron en un laboratorio llamado Emergence, con sede en Nueva York, donde encontraron que los agentes de inteligencia artificial creados por distintas compañías comenzaron a desarrollar vocabulario, metáforas y convenciones de comunicación propias mientras colaboraban entre sí. Esto surgió además de manera espontánea, sin que ningún programador se los hubiera ordenado, alejándose progresivamente de la estructura del lenguaje humano convencional que hacía que entender su nuevo idioma fuera prácticamente imposible. El hallazgo, además de curioso, enciende las alarmas en el área de seguridad informática, porque si los sistemas autónomos continúan creando códigos opacos para coordinarse a gran velocidad, supervisarlos y auditarlos va a ser cada vez más difícil. Además, este comportamiento demuestra que cuando la inteligencia artificial colabora entre sí, busca optimizar su propia eficiencia, en este caso comunicativa, por encima de las reglas humanas, por lo que la aparición de estos dialectos sintéticos deja en claro que el verdadero reto de la próxima era no va a ser solamente controlar lo que la inteligencia artificial nos responde a nosotros, sino comprender los secretos que los agentes se dicen entre sí cuando nadie los está mirando.
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Bowie se llama esta canción de Utopians. Es un hit de Utopians. Dije hit.

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Así pasaba el 2x1 de El Mató en esta tarde de Nacional Rock. Ahí se está yendo la segunda canción, Chica de Oro. Algún día, Jenny, todo lo que ves era nuestro. ¿Qué más? Ya son clásicos del rock nacional, porque El Mató ha logrado meter muchos ahí.

te va a gustar, Leo Acevedo. Ajá, esta canción no te va a gustar. A las 9 se llama el tema. Leo Acevedo los espera dentro de un ratito, a partir de las 4 de la tarde hasta las 8 de la noche. Pero todavía la tarde es mía, no es de él. Y yo tengo ganas de escuchar esta canción. Son las viudas e hijas haciendo Lollipop, Lollipop.

cuantos borgianos. La canción se llama Amigo. 11-39-39-88-88. Ese es nuestro teléfono. ¿Qué más para avisarte? Nuestro teléfono, dije. Qué vintage. Nuestro WhatsApp. Allá. Así entraron los peligrosos gorriones al aire de Nacional Rock. Bueno, esta canción es un hit también, ¿eh? Tiene su capítulo en la historia de nuestro rock. Son los peligrosos gorriones entonces haciendo Manicomio Gris.

estoy esperando, no vayas a demorar. Es un temazo este de los Paralamas, o por lo menos me parece a mí un temazo. En mi universo lo tengo más en portugués, que aunque no entienda, me suena más en portugués para Lamas, pero de todos modos es una linda versión, esta Linterna de los Afiebrados, en castellano quise decir, porque después es prácticamente igual. Y es una linda canción, de desesperación. Hay algo de eso. Dos por uno de los Paralamas. Así que vamos a escuchar otra canción. Favela da Marea. La esperanza no viene del mar, viene de las antenas de TV. Ah. Re gustan los Paralamas.

Llévate mis penas o Llévate mis penas. Con los jóvenes por Dioseros yéndose esta tarde de Nacional Rock. Bastante gracias a los por Dioseros. Y vamos a escuchar ahora una banda que no existe más, pero por suerte dejó grabados muchos temas. Es Martes Menta. Y esta canción que vamos a escuchar de Martes Menta es una, si no la, bueno, vamos a ser justos, una de las más conocidas de la banda. Acá está Martes Menta haciendo Azul.

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1: 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Buen día, Horacio.
2: ¿Qué tal? ¿Cómo le va?
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1: Que te decimos que tenemos un WhatsApp. Vamos a recibir tus mensajes. ¿Dónde estás?
0: Primera versión.
1: ¿En qué ciudad estás? ¿En qué parte del mundo estás? ¿O en la ciudad de Buenos Aires? ¿Estás en el tren, en el subte, en el bondi?
0: Nacional Rock.
1: 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Bueno, contanos, ¿qué onda?
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de Dillon acá con Miranda. Cuando empieza este tema, es Garbage, todo el, o sea, Garbage, ¿no? Cuando empieza particularmente, después tal vez se disuelve un poco, pero... Bueno, nadie me preguntó. Che, me voy. Reflexiones. Nos reencontramos mañana a partir de las 12 del mediodía. Se quedan con Leo Acevedo y sus horas oscuras hasta las 8 de la noche. Matías Arreceigor está en la operación técnica. Antes Pablo Abarca, Carla Cavatorta y Lali Rómbola en la producción. Vieja, que tengas un lindo jueves a la tarde. Jueves, ¿no? Estamos transmitiendo desde una ciudad de Buenos Aires un tanto fría y gris. Pero anticipando un verano que siempre es desolador, así que no nos quejamos. Vieja, que estés bien. Te dejo con León Gieco haciendo los Salieris de Charlie. Nos encontramos mañana.

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0: pasar de este mes para que saldemos esta deuda que tenemos con los oyentes de Las Horas Oscuras, porque este disco es del año 1986. Es decir, amerita un aniversario redondo. Amerita formar parte de aniversario redondo. 40 años tiene este disco y todavía no lo hemos celebrado como corresponde. Esperé a que, bueno, en realidad medio que lo pisé un poquito, pero no quería pisar el solo de saxo de Willie Crook. Ahí todavía está sonando. Ese es un saxo de verdad. Muchas veces con las canciones de Los Encargados uno tiene la duda. ¿Será de verdad? ¿Será un sintetizador? Ya contamos aquí la duda que durante muchos años tuve al respecto del bandoneón que aparece en Andando en la Luz Fría, que finalmente nos enteramos que era el propio Rubén Juárez el que se dio una vuelta justo por los estudios Moebio cuando estaban Los Encargados grabando y aceptó el convite, dejando ese hermoso arreglo de bandoneón en esa canción que fue después bonus track de las reediciones en CD del primer disco de Los Encargados. Pero decía, tenemos que hacer el aniversario redondo de Silencio porque se cumplen 40 años. Y también quiero aprovechar este momento, ya que estamos abriendo este episodio de Las Horas Oscuras con Orbitando de Los Encargados, que cuando estuvo aquí Daniel Melero charlando con nosotros, creo que la última vez que estuvo aquí con nosotros charlando, con motivo justamente de la publicación de Incierto y Sinuoso, su biografía, él comentó que durante mucho tiempo no estuvo muy contento con el sonido del disco, hasta que en un momento se dio cuenta de que era perfecto. Cuando tuvo que hacer la reedición en CD, dijo, no le tengo que cambiar nada a este disco, no tengo que cambiar nada, suena perfecto. Y se dio cuenta que gran parte del mérito en ese sonido del disco estaba en la técnica de grabación, en la ingeniera de grabación, que en esos días del año 1986 era una rareza, una mujer trabajando como ingeniera de grabación de un disco. Obviamente, le dieron esa tarea a una mujer porque Los Encargados trabajaban en horarios completamente a deshoras, con un presupuesto mínimo, digamos, porque no era un disco del cual se esperaba mucho. Entonces le dijeron, bueno, mandar a la chica, ¿viste cómo era? Sucedía en esa época, me atrevo a decir que sigue sucediendo en estos días también. Y cuando Daniel Melero nos contó eso, a mí se me pasó preguntarle, ¿y cómo se llamaba la chica? ¿Cómo se llamaba la chica? ¿Cómo se llamaba la ingeniera de grabación? Porque él fue muy, muy elogioso cuando mencionaba la tarea de la ingeniera de grabación del disco de Los Encargados. Así que vamos a decirlo ahora mismo. Y le agradecemos a Laura Afonso, que así se llama la ingeniera de grabación a la que le asignaron la grabación de Silencio de Los Encargados. Seguramente, insisto, como otorgándole así una tarea subalterna, digamos, ¿no? Dijeron, bueno, mandar a la chica para este disco, total, no hay que microfonear una batería. Va todo por línea, hay una guitarra nomás, que de última la mandaremos por línea, no sé si llegó un amplificador Alejandro Fiori en ese momento. Va todo por línea, mandar a la chica, y la chica se mandó un laburazo, se mandó un disco fundamental del rock argentino. Así que desde aquí, le agradecemos y felicitamos a Laura Afonso, ingeniera del estudio Moebio, por su gran, gran laburo en la realización, en la grabación de Silencio de Los Encargados, que abría con esta canción que abre el episodio de hoy, Las Horas Oscuras, Orbitando.
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0: las horas oscuras es una canción incluida en un disco que este año cumplió 30 años. A este sí le dedicamos un bloque de aniversarios redondos en su momento. Y este fin de semana... Pará, ¿es fin de semana? No, es mañana. Mañana viernes 9 de octubre a las 21. Mirá, casi me olvido, tengo que suspender algunas cosas ahora. Porque yo prometí asistir a los festejos por los 30 años de A Un Millón de Años Blues, el segundo disco de Carca, que será mañana en La Trastienda, ahí en Balcarce al 400 en el barrio de San Telmo. Mañana a las 21 horas, entonces, Carca celebra los 30 años de A Un Millón de Años Blues. Mañana viernes 9 de octubre, claro, es mañana viernes. Yo pensaba que era este fin de semana. Bueno, es en la puerta del fin de semana, ¿no? El viernes ya... Para nosotros, el viernes después de las 20 ya es fin de semana, ya es fin de semana. Así que mañana entonces estaremos ahí celebrando los 30 años de A Un Millón de Años Blues. Yo supongo que habrá cosas especiales, ¿no? Un disco producido por parte de Babasónicos, un disco que hace poquito esta canción... Carca compartió una versión grabada en vivo con invitados ilustres. Yo creo que mañana va a ser una noche especial, esta de los 30 años de Un Millón de Años Blues, ¿eh? Porque amerita, 30 años no se cumplen todos los días, ¿eh? Principio Oscuro se llama esta canción. Antes, una canción dedicada especialmente a nuestro amigo Charlie Zubowski, fan de esta canción, la tiene como ringtone. Vos llamás por teléfono a Charlie Zubowski y le suena Lo Echaron del Bar de los Espíritus.
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primer 2x1 de la tarde, que es casi un falso 2x1, porque si bien la voz cantante es la de Richard Coleman en las dos canciones, la primera del 2x1 era una de las canciones del segundo disco de Fricción, disco que todavía no tiene reedición. Y cuando digo que para terminar no tiene reedición, estoy diciendo prácticamente de manera tácita que Consumación o Consumo sí ha tenido reedición en estos últimos días. Una reedición que vos pensarás seguramente tiene que ver con la publicación del libro Arquitectura Moderna, un libro que ha tenido amplia repercusión, que ha generado un nuevo interés por la obra temprana de Richard Coleman. Y seguramente la gente del sello Universal le dijo a Richard, hagamos una reedición, ¿te parece? Lo consultaron con él, seguramente, le dijeron, mirá, vamos a reeditar esto, ¿qué te parece? Aprovechando esto que se generó a raíz del libro, vamos a reeditar una tirada en vinilo de Consumación a Consumo. No le preguntaron a Richard, no le dijeron nada. Richard se enteró, igual que nosotros, o casi no tanto, porque en realidad le avisaron que estaban haciéndolo, pero eso no es consultar, eso es avisarte que están haciendo algo con tu disco. Así que, bueno, eso. Le dijeron, estamos por hacer este disco que tenemos nosotros acá, que es tuyo, pero en realidad es nuestro, es más nuestro que tuyo, porque los que los vamos a vender somos nosotros. Así que te avisamos, cumplimos en avisarte. Richard dijo, bueno, che, de la liquidación, no, de eso no, hablamos en otro momento. Pero son 40 años, debe haber sumado un montón de guita, eso. A ver, para. No es tanta guita, no. Tremendo, tremendo la gente del sello Universal, que cuando nos envía discos para regalar a nosotros está todo bien, pero el resto del tiempo está todo mal con la gente del sello Universal. Además, cuando hace este tipo de cosas que poco tienen en cuenta a los artistas que generan las obras con las cuales ellos se llenan los bolsillos de dinero. Así que yo creo que va a haber, si hay reedición de Consumación o Consumo, en algún momento va a haber reedición de Para Terminar, sin duda. Desde ese disco sonaba recién Enjaulados, un disco producido por Gustavo Cerati, que incluye, de hecho, la guitarra de Gustavo Cerati en esa canción. Esto que suena todavía es una de las canciones del último disco de Richard Coleman. Ese, por suerte, Richard en un momento hizo una presentación para amigos y prensa y no sé qué, y en un lugar así muy íntimo, y tenía discos él. Entonces, ahí uno se quedaba tranquilo de que le compraba el disco al artista, directamente. Te lo daba él, te decía, toma, acá lo tenés, te paso el alias, toma, listo. Entonces ahí, esa guita sabías que iba directamente al artista. De ese disco, del incorrecto uso de la metáfora, suena una de las canciones de nuestro ranking de Nacional Rock.

0: Un bloque llegado directamente de la década del 80 con quizás las voces más representativas de esos años. Primero sonaba Fabiana Cantilo desde su primer disco como solista. La canción que le daba nombre a ese disco, Detective, es un disco producido por Charly García con la mayoría de las canciones compuestas por el propio Charly para la voz de Fabiana Cantilo. Se ha contado acá más de una oportunidad. Fabiana Cantilo, después de su paso por los Twist, quería comenzar su carrera como cantante solista pensando en un repertorio folclórico. Y Charly García le dijo, mirá, Mercedes Sosa hay una sola, así que no necesitamos que vengas vos con canciones folclóricas. Te voy a producir el disco, pero con canciones compuestas por mí. Y bueno, y no tuvo ningún argumento en contra la pobre Fabi Cantilo y tuvo que aceptar que Charly García le produjera ese primer disco de Detectives con temazos, como ese Detective, como Amo lo Extraño, sin duda. Pero cercenándole por ahí la iniciativa. Mirá cómo hubiese sido, ¿no?, la historia de Fabiana Cantilo si se hubiese dedicado al folclore como originalmente lo había pensado. Una muestra de eso la vimos cuando Fito Páez llegó allá por el año 2020, 21, 22 al Festival de Cosquín de folclore, ¿eh?, ahí en la Plaza Próspero Molina, en el escenario Atahualpa Yupanqui, y abrieron ese recital cantando juntos una del Cuchi, Me Voy Quedando, cantaron. Y ahí, después de todo ese tiempo, después de que prácticamente 30 y pico de años, no está, vos lo estás buscando, ¿no, Abarca? Nuestro operador Pablo Abarca está buscando ese momento, pero ¿sabés que estuvo colgado en su momento el show de Fito Páez, el recital de Fito Páez en Cosquín? Y estuvo un par de días y al toque lo bajaron. Yo supongo que por iniciativa del propio Fito, que no estaría del todo conforme con su performance, no sé por qué sería. Pero yo me acuerdo que cuando empezaron, arrancaron con esa gran versión de Me Voy Quedando y dije, ah, mira qué bien. Y después le pegaron DLG, temazo de Fito Páez, y también. Y ahí uno pensaba, mirá vos, si no le hubiese hecho caso a Charly García y Fabiana Cantilo hubiese publicado ese primer disco como solista cantando canciones folclóricas, otro gallo cantaría, sin dudamente, digo, inventando un adverbio de modo, así como al pasar. Después de Fabiana Cantilo y Detective sonaba otra gran voz femenina de los años 80, aunque pudimos ver hace unos meses que sigue activa la buena de Isabel de Sebastián con Metrópoli. Los reunió, convocó a Ulises Butrón, entre paréntesis H, Ulises Butrón, hijo, porque a Ulises Butrón obviamente no hay manera de convocarlo más que con el recuerdo y con las grabaciones. Pero ahí estaba el bueno de Ulises, hijo, tocando la guitarra nuevamente en Metrópoli, en una reunión que tuvo la banda hace unos meses en el ND Ateneo. Desde el primer disco de la banda, de Cemento de Contacto, sonaba la canción Contractura. Y al 11-3939-8888 llegan mensajes de los oyentes de las horas oscuras. Por ejemplo, nuestro oyente Virginia, directamente desde el planeta Vulcano, dice, buenas, buenas, Leo, excelente comienzo con Los Encargados y Los Espíritus. Buen programa para hoy. Muchas gracias, Virginia. Muchísimas gracias por estar siempre ahí. Comparte gusto con Charly, que es fanático de Lo Echaron del Bar de Los Espíritus. Juan dice, hola, quiero el vinilo de Richard, pero nosotros no estamos regalando ningún vinilo de Richard, viejo. ¿Qué onda? ¿Qué? Escuchen, por favor, les pido, presten atención, viejo. Estábamos hablando justamente que el último disco de Richard, El Incorrecto Uso de la Metáfora, se lo podés comprar directamente a él en las fechas. Digamos, no a él, porque él está tocando en el escenario, pero vas a la mesita, donde están ahí los discos, las remeras, las gorras, los pins, todo eso, y vas y se lo compras. Y sabés que es la guita que vos pusiste para llevarte el disco, le va directamente al bolsillo de Richard. Dice, es que en el preámbulo pensé que iban a tener uno para regalar y me quise adelantar. Pídanle uno. Bueno, la próxima vez que nos crucemos con Richard le vamos a pedir un disco para sortear. Lo que pasa es que son muchas cosas que tienen que pasar, Juan. tiene que pasar que nos encontremos con Richard Coleman de nuevo. Eso es algo relativamente sencillo porque ha venido acá en varias oportunidades, siempre tiene buena predisposición para con nosotros, vamos a verlo bastante seguido y muchas veces nos quedamos a saludarlo, a veces lo encontramos en algunas plazas de la ciudad cuando hay alguna convocatoria y los encontramos ahí con él, con su familia, pero bueno, tiene que pasar eso. Después, tiene que pasar que nos animemos a manguearle un disco y a que él acceda a darnos ese disco. Y después tiene que pasar que una vez que tengamos ese disco en nuestro poder, sortearlo y que lo gane Juan, digamos, es muchas cosas. A mí me parece que en realidad lo que tendrías que hacer, Juan, claro, dice, lo que tendrías que hacer es ir ahorrando de acá a la próxima fecha de Richard. No, pero creo que la próxima es este sábado en Avellaneda, a la próxima, seguramente antes de fin de año va a ser otra fecha. Ir ahorrando los vueltos, guardándote vueltos de los mandados. No sé si fumarás, Juan, pero fumar un atado menos por semana, algo, algún método para ahorrar. Y con esa guita, la próxima vez te vas a un recital de Richard y le compras. Pero se enoja Juan porque no le regalamos un disco. Richard, no tenemos. Yo tengo el mío, pero está firmado. Mirá. Si no fuera porque está firmado, te lo regalo, Juan. Pero lo tengo firmado para mí, ¿viste? Para mí y mi compañera. No puedo. Perdón. Si no, de mil amores te lo regalo. También al 1139398888 se comunica nuestro amigo el Inmortal de Núñez, que dice, a falta de vinilo sirven los CDs, y nos envía una imagen de los dos CDs de Fricción. Yo no sabía que habían sido reeditados en CD los dos discos de Fricción. Sabía del álbum, de ese otro invento de la gente de Universal, ¿no? De las bandas o los artistas que tienen pocos discos y esos dos discos pueden entrar en un CD, listo, armamos este paquete total. Claro, sacamos, pero no entra los dos discos. Bueno, lo sacamos dos temas de acá, no importa. Cosa que hicieron con la discografía de Don Cornelio y la Zona y que hicieron con Fricción, se llama Fricción el álbum, me acuerdo, ese disco. Yo lo vi en una disquería y no lo compré porque me pareció una falta total de respeto. Pero sin embargo, nos muestra el Inmortal de Núñez que él tiene los dos CDs de Fricción, Consumación o Consumo, con una tapa diferente. Ya ahí empezamos mal, una tapa completamente diferente a la tapa original. Y sí, la tapa de Para Terminar es la original, ¿eh? Es la original. Dice que sí, que fueron reeditados. Dice, cuando fui a esos lados más tranquis, me olvido que me los firme. Ah, porque él estuvo, yo me lo crucé al Inmortal de Núñez en la presentación de Arquitectura Moderna, el libro sobre el primer disco de Fricción, en la Biblioteca Nacional. Me lo crucé ahí al Inmortal. Y claro, era el momento ideal. De hecho, Richard estuvo un rato largo, firmando discos, firmando el libro, firmando cosas que la gente le acercaba. Era poquita gente, digamos. Poquita en el sentido de que era una cola que tenías que hacer un rato y pedirle a Richard que te lo firme, nada más. ¿Qué más? No, acá me dice que le pongamos tarjeta negra al que pidió el disco de Richard. No, está bien, el tipo se tiró el lance, no está mal, yo lo banco. Lo banco porque yo hubiese hecho lo mismo. ¿Tiene un disco Richard? Me anoto. Listo. Está bien. Parece que el Loco de la Colina decía eso de tarjeta negra. Yo no lo escuché mucho al Loco de la Colina, debo decir. Era chico yo para el Loco de la Colina y estaba muy tarde a la noche y al otro día me tenía que levantar. No temprano, pero me tenía que levantar para ir a la escuela cuando estaba el Loco de la Colina en las radios de acá de Buenos Aires. El amigo Pablo, el Colo, que se ganó el otro día el disco de 2 minutos, dice, hola radio, yo me gané el disco de 2 minutos, ¿en qué horarios y días se puede pasar a retirar? Y no, macho, ya está, si no pasa, había un plazo, ya pasó el fin de semana, lamentablemente ha sido destruido el disco de 2 minutos, volvió la alegría vieja, hay que pasar a buscarlo, ni bien lo ganás, al toque, ¿eh? Hacemos el sorteo a las 6 de la tarde y a las 6:15 tenés que estar acá, porque termina el programa y ese disco se destruye por completo, se borra de la faz de la tierra. No, mentira, tenés tiempo todavía, pero ojo, no te cuelgues, porque llega un momento en que generalmente las cosas, cuando no las pasan a buscar los ganadores, la gente de seguridad le da, no sé, creo que es un mes, si mal no recuerdo es un mes, y nos los devuelve. Entonces, por ahí, te venís al mes y un día, y justo no lo tenés, y te viniste al pedo. Entonces, ponete las pilas, venite en estos días, entre las 9 y las 9, entre las 9 de la mañana y las 9 de la noche, que la gente de seguridad tiene ahí el disco guardado esperándote. Así que venite, no te cuelgues, porque ya te digo, en algún momento lo van a devolver y lo vamos a sortear de nuevo. Ya fue. Es así la cosa. Dice. Sí, dice nuestro amigo el chino, desde la glamorosa Trelew, el pueblo de Luis, como le decimos los que hablamos gaélico. Ayer, no, el otro día, cuando vino Claudio Gavis, anunció una fecha en Trevelin y le dijimos el pueblo del molino. Y dijo, sí, claro, claro. Nosotros hablamos en gaélico. Somos fans de Super Furry Animals, de Manic Street Preachers, y hablamos en gaélico. Y dice el chino, desde la glamorosa Trelew, el pueblo de Luis, sin dudamente es el mejor neologismo del 2026. Que yo no sé si se refiere a que sin dudamente es el mejor neologismo del 2026, o si está utilizando el neologismo para decir que sin dudamente es el mejor neologismo del 2026. Pueden ser las dos posibilidades. Muchísimas gracias al amigo el chino que está escuchando desde Trelew. Muchísimas, pero muchísimas gracias por estar escuchando desde tan lejos. Si tiene ganas, tiempo, que nos mande una fotito del paisaje de donde está escuchando, porque eso es algo que extrañamos mucho desde que no estamos saliendo en algunas de las filiales de la Patagonia. Que cuando salíamos por las filiales de la Patagonia, muchos oyentes nos enviaban imágenes del lugar donde estaban escuchando. Muchos estaban en la ruta, por ejemplo. Me acuerdo gente de China Muerta que nos enviaba imágenes del paisaje de China Muerta. Gente que nos enviaba imágenes de las acequias de Neuquén, de Centenario, de Plotier. Así que si alguno de nuestros oyentes en la Patagonia o en algún otro lugar del país nos está escuchando desde algún paisaje que quieran compartirnos, estamos muy, muy contentos de recibir ese tipo de mensajes. Así que, ¿qué más? Pará, leí todo ya porque me perdí en un momento. Porque Juan, me parece que Juan se había ganado alguna vez un disco. A ver, me parece que se había ganado un disco. Me parece, quiero creer, me parece que se había ganado el disco de la Bersuit. ¿Es Juan el que se había ganado el disco de la Bersuit? ¿Que nos trajo Medialunas? A ver, pará, Sí, me parece que sí, Claro, es él, por eso. ¿Ves? Está bien, el tipo, es el tipo que nos regaló las medialunas. Él, a ver, voy a contar esto a los oyentes. Juan, en un sorteo, se ganó el disco La Argentinidad al Palo de la Bersuit, y cuando vino a retirarlo, tomá nota de esto, Pablo el Colo, que todavía no viniste a retirar tu disco de 2 minutos. Tomá nota de esto, te pido por favor. Juan vino a retirar el disco y nos dejó 2 docenas de medialunas. En realidad, una la dejamos a los muchachos de seguridad, que fueron los que le aguantaron el disco ahí, le guardaron el disco y lo cuidaron hasta que él vino a buscarlo. Y la otra docena nos la trajimos para acá, para el estudio de Nacional Rock, y la compartimos acá con la gente de la radio, con Abarca, con Diego Rodríguez, no me acuerdo quién más andaba por esos días acá, y comimos medialunas gracias a Juan. Pero bueno, eso fue después de ganar ese disco. Ahora, que no piense que por esas 2 docenas de medialunas nosotros le tenemos que conseguir un disco de Colmen. Nosotros no nos llamamos 2 docenas de medialunas, Juan, te pido por favor no confundirlos tantos, y ahí está Martín, el chino de Trelew nos manda una imagen de la meseta y la estepa patagónica. Se subió al techo de la casa el tipo para sacar la foto. Muchísimas, pero muchísimas gracias. Mirá lo que es ese paisaje, hermano. Qué lindo que es la Patagonia Argentina. Muchísimas gracias. No conozco Trelew. Me debo conocer esa localidad. Así que ya por lo menos tengo un adelanto con la foto que nos envía el chino desde el pueblo de Luis. Un último saludo especial, pero muy, muy especial, a Andrés y Cacho, que tengo entendido nos escuchan todos los días en el local de Bonus Track, en la Galería del Óptico. Muchísimas gracias por escuchar todos los días Nacional Rock. Nos avisaron recién, pasó el amigo Seba Rimavicius por ahí, y se sorprendió porque entró a la disquería y estaban escuchando Nacional Rock. Así que les mandamos un saludo a Andrés y Cacho de Bonus Track ahí en la Galería del Óptico. Y muchísimas gracias por escuchar Nacional Rock todos los días, ¿eh? Muchísimas, pero muchísimas gracias. Ahí están entonces todos los mensajes y todos los saludos que llegaron al 11-3939-8888.
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Este bien podría haber sido un bloque de Parque Rivadavia. Tranquilamente, tranquilamente podría haber sido un bloque de Parque Rivadavia, porque lo que suena en las horas oscuras son los Mimilocos, con una de las canciones del disco, en realidad del cassette, porque fue publicado en cassette solamente, Trulepa. Se llama Trulepa el cassette de los Mimilocos, y la canción se llama Al joven lanzallamas. Y decía que bien podría haber sido un Parque Rivadavia, porque ese cassette de Mimilocos no está en plataformas digitales. Hay algunas canciones subidas a YouTube, pero con una calidad bastante, bastante pobre. Obviamente estamos hablando de un cassette, por ahí ese cassette estaba grabado de otro cassette, grabado de otro cassette y otro cassette, y así después lo subieron a YouTube. Pero decía que podría haber sido un Parque Rivadavia porque no se consigue en plataformas digitales, aunque esto aparentemente estaría por cambiar. Porque nos enteramos hoy, temprano, de la existencia, o mejor dicho, del nacimiento, del surgimiento de un nuevo sello discográfico que se propone rescatar joyas perdidas de la música argentina. El sello se llama Cementerio Club, como aquella canción del disco Artaud de Pescado Rabioso. Y está bueno el nombre porque rescata justamente discos que vuelven a la vida de alguna manera. La idea del sello Cementerio Club, insisto, es resucitar estas joyas perdidas, estos discos que durante o en el caso de Mimilocos, de Trulepa, de Mimilocos, es un cassette, pero bueno, de estos trabajos, de estos fonogramas, vamos a llamarlo así, ya que no vamos a usar la palabra discos, que durante mucho tiempo se han perdido, digamos, después de este también. Recién hablábamos del disco Silencio de los Encargados del año 86, y Trulepa me parece que debe andar por ahí, debe ser 88, no mucho más. ¿Por qué lo vinculo con los Encargados? Porque Trulepa fue editado, fue grabado en realidad en el 86, en el 86 también, y publicado por el sello Catálogo Incierto, que era el sello que llevaba adelante Daniel Melero. Y acá bien vale hacer una aclaración. Porque muchas veces, cuando se habla de pioneros del tecno argentino, los primeros que vienen a la mente son los Encargados, ¿no? Daniel Melero con los Encargados. Y cuando se habla de las primeras experiencias de sellos independientes, también se habla de Catálogo Incierto, el sello creado por Daniel Melero. Aunque, para ser justos, deberíamos decir el sello creado por Daniel Melero y Cristian Rosas, uno de los integrantes del dúo Los Mimilocos. El otro era Alfredo Peria. Así que vamos a hacer justicia en esos dos casos. Obviamente los Encargados son pioneros del tecno argentino, pero en paralelo a los Encargados también sonaban los Mimilocos en varios lugares. Compartían varios lugares de esos años del under local. Y además, en Trulepa, Y en los recitales de los Mimilocos también participaban Willy Crook, así como escuchábamos hoy en la apertura a Willy Crook tocando el saxo en Orbitando. También participa en Trulepa Willy Crook, también participa Hugo Feigelman de los Encargados. ¿Sabés quién participó en la grabación de Trulepa de los Mimilocos? Sergio Rotman. Antes aún de ser integrante de los Fabulosos Cadillacs, mucho, mucho más de ser integrante de Cienfuegos, ¿no? Y de El Siempre Eterno y demás. Mimilocos, ¿de dónde surge el nombre Mimilocos? Te preguntarás. ¿Por qué le pusieron Mimilocos a la banda? Blade Runner, bien Pablo Abarca, porque vio Blade Runner. Nosotros que tenemos a Blade Runner entre algunas de nuestras películas favoritas, sabemos que hay un momento, pero que dura un segundo, nada, en el que Deckard va por la calle a la noche y en el fondo, en la esquina, hay una especie de teatro y en la cartelera de ese teatro se anuncia Mimilocos, Mazacote y Orquesta. Pero se ve apenas un segundo nomás, vos ves que los que van a tocar esa noche en ese lugar se llaman Mimilocos, Mazacote y Orquesta. Y así en castellano,
Si no pones pausa, no llegas a leerlo. Ves, hay una marquesina y unas letras, pero si no pones pausa, no llegas a leer que dice Mimilocos, Mazacote y Orquesta. Y yo supongo que Alfredo Peri y Cristian Rosas hicieron eso, le dieron pausa a ese momento de Blade Runner y dijeron, mirá, la banda que va a tocar se llama Mimilocos, Mazacote y Orquesta. ¿Por qué no le ponemos a nuestro dúo los Mimilocos? Y listo, y ahí quedó Mimilocos. Y algo de ese ambiente de Blade Runner, Ridley Scott, Philip Dick, todo eso. Escuchá, este tema es el tema que cierra el cassette. Se llama No Encontrarás Nada. Tiene algo de la banda de sonido de Blade Runner. Ruido a cinta porque fue grabado en un aporte estudio. Fue grabado en un aporte estudio en cuatro canales, en un cassette de cromo, supongo, porque era lo mejor que podías conseguir para usar un aporte estudio. Eran raros los Mimilocos. Cristian Rosas tocaba una guitarra de solo cuatro cuerdas que él había modificado para que sonara de una manera muy particular, así parecía un pterodáctilo como sonaba a veces. Y ellos tocaban habitualmente detrás de láminas de celofán. ¿Por qué? Te preguntarás. ¿Qué efecto escénico? ¡Qué loco! Sí, lo usaban como efecto escénico, pero también porque como formaban parte del sello Catálogo Incierto, compartían fechas con las otras bandas del sello. ¿Y quiénes eran las otras bandas? Eran Todos Tus Muertos, Los Corrosivos, bandas punk. Y claro, cuando salían estos dos con esa guitarrita de cuatro cuerdas y la batería electrónica y los sintetizadores, los escupían y les tiraban de todo. Entonces dijeron, ¿cómo hacemos para seguir tocando en estas fechas con esta gente? Y bueno, ponemos celofán, entonces que quede así como un efecto extraño. Y listo. Y resolvemos la cuestión de los escupitajos. Bueno, te decía, Trulepa va a ser reeditado después de todo este tiempo. 40 años. 40 años después va a ser reeditado por el sello Cementerio Club. Y va a ser reeditado en vinilo. Solo 300 copias. No, le aviso a Juan que todavía no nos llegó nada, que no tenemos mayor contacto con la gente del sello Cementerio Club. Es algo que nos enteramos hoy y queríamos compartirlo con ustedes, así que no tenemos todavía, no sabemos si vamos a tener una de esas 300 copias de Trulepa. Va a ser fabricado en Alemania, en Berlín, y va a tener distribución internacional. Lo vas a poder conseguir en Tokio, New York y en Londres, por ejemplo, además de aquí en la ciudad de Buenos Aires. La historia de Mimilocos tiene un final un tanto particular. Ellos, después de grabar Trulepa, a través del sello Catálogo Incierto, se van a España. Y en España pegan onda, por decirlo de una manera, con Jorge Álvarez, el creador del sello Mandioca, del sello Talent, que durante muchos años vivió en España y laburó en España, así como Cazatalentos. Y a Jorge Álvarez le gustó mucho los Mimilocos. Aunque algunos dicen que le gustaba mucho Cristian Rosas. Esto que estoy diciendo no es novedad, digamos. Los gustos de Jorge Álvarez eran conocidos. Y parece que quiso hacer de Mimilocos un producto demasiado comercial. Nada que ver con esto que estamos escuchando ni con lo que escuchamos recién, el tema Joven Lanzallamas. Entonces, les grabó un disco, les produjo un disco, lo publicaron en España, pero sonaba más parecido a Lo Comía que a Los Encargados. No vamos a escuchar. Ese disco creo que sí está en plataformas digitales. Ese no lo vamos a escuchar, no se preocupen. A un artista se lo juzga por sus mejores obras. Entonces, si ustedes tienen ganas de ver qué hizo Jorge Álvarez con Mimilocos, busquen por ahí el disco español de Mimilocos. Yo no me acuerdo cómo se llamaba el disco, lamentablemente, prefiero no recordarme. Pero sí quiero celebrar que se reedite finalmente en vinilo, o mejor dicho, que se edite por primera vez en vinilo, Trulepa, este cassette publicado originalmente por el sello Catálogo Incierto. Y además, insisto, este acto de justicia de nuevamente mencionar a Cristian Rosas como uno de los creadores del sello Catálogo Incierto junto a Daniel Melero y además como uno de los pioneros del tecno argentino al frente
de Mimi Locos en paralelo a Los Encargados. Vamos a cerrar esta buena noticia de la publicación de Trulepa de Mimi Locos con, me parece a mí, la canción que pudo haber sido el hit de Mimi Locos, de haber sido publicado en disco y de haber llegado a las radios y de no haber quedado en ese cassette con publicado por el sello Catálogo Incierto, ese cassette de una tirada limitada y a veces grabado de cassette a cassette y de cassette a cassette. La canción que cierra este momento de las horas oscuras en el que anunciamos la edición en vinilo de Trulepa de Mimi Locos se llama Amor Eterno.

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2: Todo este asunto de las reediciones en vinilo nos depara a veces ciertos milagros inesperados.
3: Muchas veces se trata de discos que nunca habían sido publicados en ese formato.
2: Tal es el caso de Travesti, el disco de canciones que Daniel Melero publicó en CD y cassette allá por el año 1994 a través del sello Random Records y que durante mucho tiempo fue un verdadero inconseguible. La reedición tuvo lugar en el 25 aniversario de la publicación original e incluye en su tapa una etiqueta que aclara: sonido original, no remasterizado.
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2: Otro caso es el del primer y único disco de Flopa Mansa Minimal, el efímero trío formado por Flopa Lestani, Ariel Minimal y Mariano Esaín. Grabado y publicado gracias al aporte monetario del inolvidable poeta cordobés Vicente Luy allá por 2003, fue, durante muchos años, una pieza muy difícil de encontrar. Ausente de las plataformas digitales, el disco de Flopa Mansa Minimal pasó de aquella primera edición en CD a una detallada y prolija edición en vinilo en el año 2022.

0: que suena en las horas oscuras es Hilda Lizarazu al frente de Man Ray haciendo Caribe Sur. Antes, el puesto número 33 en el ranking de National Rock, que no es otra cosa que Isla de Caras haciendo Las Manos Quietas. Y antes, abriendo esta segunda hora de las horas oscuras, eran el trío Flopa, Mansa, Minimal, es decir, Florencia Lestani, Mariano Esaín y Ariel Sanso haciendo Sonajeros desde el único disco de ese trío. Ya hicimos aquí en su momento un bloque de bandas de un solo disco donde aparecían Flopa, Mansa y Minimal.
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2: Hola, queridos amigos de las horas oscuras. ¿Cómo están? Acá les habla Manuel Quieto de Mancha de Roland. Quiero saludarlos, agradecerles por la difusión de la música argentina y quiero presentarles nuestra más reciente canción. 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

0: el segundo disco de Leo García, no está de más revisitar el primer disco de Leo García, Vital, publicado un par de años antes de Mar, que incluía esta muy linda canción llamada Amor Vagabundo. Antes de Leo García sonaba Morris con Balada de Madrid y abría este bloque de tres, una canción presentada por el propio Manu Quieto, Mancha de Rolando y su nuevo corte adelanto del próximo disco de la banda, Gran Campeón.
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0: canciones con cierto aire folclórico, al menos al comienzo de esta, aparece ahí ese 6x8 que después se endereza. Yo nunca puedo. ¿Buscás la intro? Mirá, esta intro que empieza con este riff, que para mí está sampleado de los bombos de Domingo Cura, de la canción que abría este 2x1, Zulki. ¿Ves? Ahí va. Tic, tic, tic, tic, tic, tic. Y cuando entra, tic, tic, tic, tic. Ahí yo nunca entro, ¿ves? No sé cómo hacen. No sé cómo hacía Sama, además, a la hora de tocar esto. Supongo que él tendría otra cuenta. No, Sama es un baterista recontra de carajo. No necesita otra cuenta. El tipo sí sabe cómo entrar. Pero siempre que suena esta canción, yo trato de entrar y no hay caso. No puedo entrar en Cosas Imposibles, una de las canciones del disco Siempre Soy, de Gustavo Cerati. Antes decíamos, sonaba otra de las canciones de ese mismo disco. Pero en esa sí aparece el set de bombos de Domingo Cura ahí para Zulki. Segundo 2x1 de la tarde, entonces, protagonizado por Gustavo Cerati, Zulki y Cosas Imposibles.
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0: temazo de Billy Bond y La Pesada, La Maldita Máquina de Matar. Si mal no recuerdo, un tema compuesto por Alejandro Medina para el repertorio de La Pesada. Antes sonaba una de las canciones de Acariciando lo Áspero, una de las pocas canciones que llegó a componer Gustavo Collado antes de su partida de Divididos, una de las pocas canciones que quedaron de la primera época de Divididos y que llegaron al segundo disco de la banda ya con la incorporación de Federico Gil Solá tras Los Parches. La canción era Cuadros Colgados.
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0: Lo que suena casi, casi cerrando la segunda de las horas oscuras son los Ilia Curiaquian de Valderramas haciendo Gallo Negro. Y al 11-3939-8888 siguen comunicándose los oyentes de las horas oscuras. Por ejemplo, Miguel Ángel, nuestro oyente de Villa Crespo, daba el presente hace un ratito. Y cuando empezaba a sonar Zulki, se preguntaba y nos preguntaba, ¿se viene un 2x1 folclórico de Gustavo Cerati? Porque claro, a Zulki bien podríamos haberle pegado Cactus en algún momento. Y cuando empezó a sonar Siempre Soy, dijo, parece que no. Yo no sé si se fue defraudado en sus esperanzas de escuchar un 2x1 folclórico de Cerati, o si sigue escuchando ahí. No, me parece que sigue escuchando la 93.7 desde el barrio de Villa Crespo. También al 11-3939-8888 nos avisa nuestro amigo Juan David, que ayer nos envió un video manejando mientras escuchaba la radio y hacía así un poquito de headbanging en su auto, que estaba parado en un semáforo, loco, ¿eh? Por favor, no confundir. Nosotros le pedimos que por favor no hiciera headbanging mientras ibas manejando, porque es algo peligroso para él y para terceros, y ahí nos aclara que estaba en un semáforo largo, ¿eh? Buenísimo, entonces, que nos haya aclarado eso y nos haya dejado la tranquilidad. Un semáforo largo seguramente porque tenía flecha. Viste, los semáforos con flecha a veces son más largos que lo habitual. Por ahí iba por Camino de Cintura y entraba a ver. Sí, puede ser. No sé por dónde entrará él a Ciudad Evita, pero bueno, no importa. Dice, somos buenos. No, era en Cava, dice, en Cava. Somos buenos e inteligentes los oyentes. Yo espero que sí. A mí me queda esa sensación. De los mensajes que llegan al 11-3939-8888, se desprende que los oyentes de las horas oscuras son buenos e inteligentes. A mí me queda esa sensación. Dice otro habitante de la barriada de Villa Crespo, Damián, también conocido como El Chueco de Villa Crespo. Doy el presente, Leo, día hermoso para colar algo de Santos Inocentes. Abrazos. Bueno, en un ratito sonará Santos Inocentes. Otro que envía mensajes, pero ya en formato de mensaje de audio, es nuestro oyente Joaquín, que mandó un mensaje de audio que dice lo siguiente. Hola.
1: ¿Cómo andan, queridos
0: ¿Qué
1: amigos
0: haces, loco?
1: De las horas oscuras?
0: Sí.
1: Sí, yo quería proponer un autor.
0: A ver.
1: Un autor. Se llama Adriana Bonicio.
0: Sí, claro.
1: Yo no sé si lo tienen mucho.
0: Rosarigacino.
1: Pero ese. No solo es el autor de muchas de las canciones que canta Baglietto.
0: Sí.
1: O de las primeras épocas de Baglietto, más que nada. Sino que también ha sacado grandes discos. Muy relacionado más que nada con cuestiones con la milonga, los tangos y qué sé yo.
0: Sí.
1: Pero
0: trova Rosarino.
1: La versión original de Dios y el Diablo en el Taller.
0: Temazo.
1: Del mismísimo Adriana Bonicio.
0: Dale.
1: Lo no recomiendo muchísimo, tiene unos discos hermosos, tiene un gran sentido del humor en redes sociales y un gran sentido del humor en sus canciones también. Creo que es uno de los poetas y uno de los autores más cracks de la Argentina.
0: Epa.
1: Y hay una banda, hay una bocha de autores ahí escondidos, como este muchacho que escribía las canciones para Virus y demás, ¿no? Hay un montón de poetas detrás de las bandas y de proyectos y de intérpretes y de bandas y qué sé yo, que son cracks.
0: Bien.
1: De las letras y del coso del rock.
0: Del coso del rock. Como el libro del.
1: Buenas tardes.
0: De Alejo. Buenas tardes.
1: Obviamente esta propuesta cuadra dentro del
0: Sin concepto
1: folclorístico,
0: ¿no? Claro que sí.
1: No lo mencioné.
0: Está bien. Sí, se caía de Maduro, que era una propuesta para el rinconcito folclorístico, ¿no? Porque la música de Adriana Bonicio, como muchas de las músicas de los autores de la llamada trova rosarina, abrevan mucho de los folclores rurales y de los folclores urbanos. Entonces, por ahí, los tipos tienen canciones que vos las escuchás y decís, pero esto tiene un ritmo que es medio folclórico, o por ahí tiene una impronta que es medio tanguera, ¿eh? Y sin embargo, no son ninguna de todas esas cosas, son otra cosa. Por eso es que se le dio en su momento el mote de trova rosarina a la música que componían y que escribían tipos como Abonicio, como Van der Mole, ¿no? Como Rubén Goldín, muchos de los autores de las canciones que grababa en su momento el bueno de Juan Carlos Baglietto. Bueno, Fito Páez también, aunque Fito Páez decantó más para el rock, ¿no? Para el rock tal como lo conocemos, para el rock nacional, como le dicen algunos. Nosotros no le decimos rock nacional, le decimos rock argentino. Y dice, sigue diciendo ya, manda mensaje de audio y después un mensaje de texto. Dice, hay una película donde aparece Pinchevsky, Jorge Pinchevsky, el violín mágico de Jorge Pinchevsky, tocando este tema. Es una peli donde pasan un montón de quilombos en una estación de servicio. Una de las actrices es Mausi Martínez, hermosa, sí. Suscribimos acá a esa aseveración sobre esa gran actriz que es Mausi Martínez. Me parece que la película se llama 24 horas. ¿No es una película donde está también el Negro Rada actuando? Que transcurre todo en una estación de servicio a la noche. Me parece que es esa misma película. Hablando de Mausi Martínez, a mí me llegó alguna vez la versión de que Mausi Martínez, además de ser una gran actriz, labura de doble de riesgo. Digamos, muchas veces ha trabajado en películas donde por ahí no aparece en papeles protagónicos ni nada por el estilo, sino que hace de doble de riesgo de otra actriz por ahí. Tengo entendido que ella lo contó en una entrevista alguna vez, pero sí, es cierto, una gran actriz y una mujer muy, muy hermosa, Mausi Martínez. Bueno, ya que el amigo Joaquín nos pide abrir este rinconcito folclorístico, ni bien empiece... Sí, está el Negro Rada también, dice. Sí, entonces esa 24 horas me parece que se llama esa película. Si mal no recuerdo, me parece que se llama 24 horas. O algo así, o Abierto las 24 horas, o algo así. Ya que abrimos el rinconcito folclorístico, que suene entonces, que venga... ¡Ah, pará! Porque me acordé de una cosa. Aparte del tema de Abonicio, este que pide, hace unos días no sé por qué mencionábamos al Vasco Meso Vigarrena. Y no encontramos al Vasco Meso Vigarrena, no está en plataformas digitales. Así que primero vamos a armar un Parque Rivadavia, pues yo tengo el vinilo de Meso Vigarrena, que me lo regaló el Rafa Hernández. Yo conté acá la historia de la publicidad de esa que terminaba con el Vasco diciendo, si no tiene plata, loco, robelón. Bueno, vamos a hacer un Parque Rivadavia con el disco del Meso Vigarrena, del Vasco Meso Vigarrena. Pero aunque no está la obra del Vasco en Spotify, sí está el disco de La Barraca, banda que reunía a Pedro Conde y a Rodolfo García, ex baterista de Almendra, Pedro Conde, ex el cantante de Canturbe, era la banda de Pedro Conde. Bueno, esto es un viejazo, esto es un viejazo. Yo no llegué a conocerlos, con eso te digo todo. Es para gente de más de 60 pirulos que iba, no sé, a Barrock, a esos lugares, a la Ferifiesta. Vos ibas a la Ferifiesta cuando eras chiquito, seguramente. Sí, vos ibas a la Ferifiesta seguramente cuando eras chiquito. Yo sé. Tus viejos seguramente te llevaban a la Ferifiesta. Después fíjate que era la Ferifiesta y vas a ver. Vas a ver que seguramente fuiste. Decía, La Barraca, la banda de Rodolfo García y Pedro Conde, sacó un solo disco, si mal no recuerdo, que se llamaba Caballo Rojo. Y en ese disco incluyeron una versión de En Este Barrio de Meso Vigarrena. Así que vamos a abrir este rinconcito folclorístico con Adriana Bonicio y su versión de su propia canción Dios y el Diablo en el Taller, y después le pegamos a La Barraca haciendo esa gran canción del Vasco Meso Vigarrena, En Este Barrio.

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2: Hola, ¿cómo están? Soy María Esquiaga y quería saludar a Mixtape de Nacional Rock. Acabo de sacar un disco que se llama Déjame Envejecer. Es mi tercer disco como solista. Y bueno, es un disco que tiene una perspectiva sobre el paso del tiempo, sobre el peso de los cánones de belleza, sobre las mujeres. Fue compuesto con mi trío, que son Javier Matanó y Toto Chicone, yo en guitarra. Voy a presentar del disco la canción Desde el Principio. Les mando un abrazo grande.

Augusto Esquiaga. 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Otra vez, Hanna. Esta canción es el segundo adelanto de lo que será el nuevo larga duración de Florencia Siliberti, conocida como Hanna. Como lo viene realizando en sus últimos videoclips, Hanna elige como directores a artistas visuales, profundizando, como con toda su obra multidisciplinaria en el cruce entre el campo del arte y la música. En esta ocasión, el videoclip está dirigido por Pablo Gómez Amalea, artista visual, director y fotógrafo correntino. Hanna tiene editados 3 discos, varios singles y EPs. Podés encontrarla en @florenciahanna. 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Los Bronson. Nuevo sencillo de la banda nacida en el barrio porteño de Parque Chacabuco. Use mi dolor como excusa. La canción llega precedida por los lanzamientos consecutivos de los sencillos Comenzar de Nuevo y Próxima Estación, ambos presentados durante el año 2025. Los Bronsons tiene editados varios singles y EPs. Puedes encontrarlos en @losbronsonsrock. 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

El rock argentino tiene varios tesoros perdidos. Muchos discos, que en realidad fueron cassettes, grabados en condiciones más que precarias, que fueron pasando de mano en mano, copia tras copia, en una época sin internet ni tecnología digital, y que no llegaron nunca a ser reeditados. Uno de esos tesoros perdidos es Noche Agitada en el Cementerio, el debut de Todos Tus Muertos. Fue grabado en vivo en el mítico Paracultural de la calle Venezuela al 300 y editado por el sello Catálogo Incierto, propiedad de Daniel Melero, en el año 1986. El sonido del cassette no es el mejor. Parece haber sido grabado con un Walkman, salvo por un track grabado en la casa de Melero, seguramente usando una porta estudio a cassettes.

Años después, varios de los temas fueron grabados de nuevo y repartidos entre los dos primeros discos de la banda. Pero hoy, a solo un clic de distancia, se puede volver el tiempo atrás y descubrir cómo sonaba Todos Tus Muertos en aquellas noches agitadas de la década del 80.

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0: Y mientras le damos la bienvenida a Ezequiel Sánchez, que se hace cargo de los controles, mientras Pablo Abarca ya se retira rumbo a su hogar a descansar después de una ardua jornada de trabajo, cae el sol aquí en el barrio de San Nicolás, ese barrio al que todo el mundo insiste en llamar microcentro porteño. Cae el sol aquí en la calle Maipú al 555. Cae el sol sobre el edificio histórico de Radio Nacional. Cae el sol en el AMBA, el área metropolitana de Buenos Aires, esa región antes conocida como el conurbano bonaerense. Cae el sol y arranca la segunda mitad de las horas oscuras, este programa que cubre 4 horas en la programación de Nacional Rock 93.7. Al 11-3939-8888, ahí esperamos los mensajes de nuestros oyentes. Hasta las 20 estamos aquí compartiendo un montón de canciones de nuestro rock.
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0: Ser 2x1 de la tarde, protagonizado por la formación original de Adicta, aquella que reunía a Rudy Martínez, Fabio Pastrello, o Fabio Rey, y Adrián Toto Nievas. Esa era la formación original, la que grabó el disco Shh, desde el cual se desprende esta canción llamada Nuevo Rock. Después, mejor dicho, antes, lo pasa que lo grabaron después, pero antes, abriendo el 2x1, sonaba la gran, gran versión que hicieron de Plateado sobre Plateado, canción incluida en el disco Clics Modernos de Charly García. Esta versión de Adicta fue incluida en el disco Cerca de la Revolución, un compilado homenaje a Charly García publicado por el sello Ultrapop allá por los últimos años del siglo pasado o en los primeros días de este siglo, más o menos. O en el 99 o en el 2000, pero por ahí se publicaba ese disco Cerca de la Revolución que incluía esta gran versión de Adicta de Plateado sobre Plateado. Un disco a estas alturas inconseguible. Si te cruzás con una copia de Cerca de la Revolución publicado por el sello Ultrapop, llévatela porque es un gran, gran disco con muy buenas versiones y hasta donde yo sé no se consigue en ningún lado. Ahí estaba entonces Adicta con este tercer 2x1 de la tarde, con Plateado sobre Plateado de Charly y Nuevo Rock desde el disco Shh.
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0: suena en Las Horas Oscuras es una canción que hace unos meses cumplió 60 años. Se trata de los Beatniks, con Morris al frente, con Pajarito Saguri también ahí, con Jorge Navarro, si mal no recuerdo, con Javier Martínez, tocando este rebelde, lado A, el simple, que del otro lado venía con No Finjas Más. Y es la primera de las canciones que aparece en esta larga lista de canciones populares argentinas que figuran en Hoy Desperté Cantando Esta Canción, el último libro de Diego Fisherman, que es nuestro invitado de hoy en Las Horas Oscuras. Bienvenido, Diego, ¿cómo estás?
1: Bien, muchas gracias por la invitación.
0: Decía que es la primera de las canciones que aparece en tu listado, porque que está ordenado cronológicamente, por eso lo señalo. La primera que nos interpela directamente, porque es la primera canción de esto que hoy llamamos rock argentino, ¿no? Este movimiento, esta estética, este género, este estilo, ¿cómo llamarlo? Pero antes, la canción popular argentina ya había recorrido un largo camino, que empezaba, según lo que pones vos en tu libro, el kilómetro cero es esta canción que suena como cortina, que es una canción compuesta originalmente como un instrumental llamado Lita, y a la que Pascual Contursi, José María Contursi, le escribe una letra así, medio sin pedir permiso. Yo no sabía eso. Eso lo contás vos en tu libro. Parece que era una costumbre también habitual de los letristas, ¿no?
1: Más de él que de otros.
0: Más de él, más de José María Contursi que de otros letristas. Sí. Acércate un poquito más al micrófono que tenemos, eso sí.
1: De todas maneras, hay algo que vos decías, esta aparición es como aparición de un género, y es que si uno toma esto, digamos, el libro este no pretende ser una historia, verdaderamente, uh-huh. O mejor dicho, pretende ser una historia.
0: Una historia, no la historia.
1: Uh-huh. Los géneros se van relevando entre sí, por lo menos como lenguajes mayoritarios, centrales. Uh-huh. Sigue habiendo, o aparece, por ahí aparece un bolero en el medio, sí. Aparece temas que no son estrictamente del género, pero durante un largo tiempo todo lo que hay importante son tangos. En Mi Noche Triste, que se compuso en 1916 y que graba Gardel en el 17, es lo que se considera, lo que la propia comunidad del tango considera el primer tango canción.
0: Sí.
1: Es decir, el primer tango que cuenta una historia y desarrolla un personaje, uh-huh. Al que le pasa algo. Que no es una serie de estrofas que van hablando de distintas cosas, sino donde hay, bueno, acá hay alguien, y además con un tópico que va a ser central en el tango, que es el hombre abandonado.
0: El hombre abandonado, sí,
1: la mujer. Y yo agregaría el hombre abandonado que nunca se dio cuenta ni se puso a pensar por qué.
0: ¿Por qué? Claro.
1: Digamos, uh-huh. Tiene la misma relación con el amor perdido que tiene con la ciudad. Es decir, desapareció. Uh-huh. Y no sabe por qué.
0: No sabe qué pasó con su barrio, con su esquina, con su farol.
1: Todo es imaginario, digamos. Uh-huh. Tiene una relación imaginaria con la ciudad y tiene una relación imaginaria con las mujeres. Uh-huh. Pero eso es constitutivo del tango.
0: Uh-huh. Sí, sí.
1: De repente aparecen estas nuevas canciones que tienen que ver con el folclore, obviamente, en determinado momento, el llamado folclore. Uh-huh. Es decir, composiciones que trabajan sobre materiales folclóricos, uh-huh. En realidad, o sobre ideas, pies rítmicos, fórmulas melódicas.
0: El folclore rural, aparte, ¿no? Porque
1: El folclore urbano,
0: claro. A mí siempre me llamó la atención esa diferencia entre el tango y el folclore.
1: Bueno,
0: ¿no?
1: Pero además hay otra cuestión. Fíjate que en ese momento hay toda una especie de movimiento internacional de revalorización de los folclores.
0: Claro, claro, claro.
1: Dylan, Simon and Garfunkel,
0: todo John lo que Baez, es el Greenwich Village allá.
1: En la Nueva York, sobre todo, sí, en la costa este, uh-huh. Que se diferencia del Nashville más tradicionalista,
0: sí, del
1: En Estados Unidos lo llaman nuevo folclore, uh-huh. En Brasil hablan de bossa nova, uh-huh. Es decir, la cosa nueva, uh-huh. Y acá lo llaman folclore, es decir, uh-huh. Como que ponen eso nuevo, lo llaman tradición.
0: Tal cual.
1: Hay toda una cuestión ahí particular.
0: Igual la contradicción de hablar, en esos años se hablaba del boom del folclore, ¿no? Usar una palabra así.
1: Sí, que
0: es. Bueno, folclore también es una palabra inventada, ¿no?
1: Es posterior, pensás que el arriero es del 1946.
0: Claro.
1: En realidad, las búsquedas de fórmulas poéticas y musicales que no son estrictamente tradicionales, pero que trabajan sobre lo tradicional, viene desde antes. Uh-huh. El boom tiene que ver con la industria discográfica.
0: Tal cual.
1: Claramente. Uh-huh. Y con la mal que le pese a los creadores de las provincias, la irradiación desde Buenos Aires.
0: Claro.
1: Ahora, a lo que iba es que una característica de la canción argentina es que es argentina.
0: Sí.
1: Es decir, puede ser tango, puede ser folclore, puede ser rock, puede ser blues. La primera canción que graba propia que graba Eladia Blázquez en el año 48 es un blues.
0: Es un blues, sí. Eso me enteré leyendo
1: el Humo y Alcohol.
0: Humo y Alcohol. Vos lo señalás en el artículo para Sueño de Barrilete. Yo no lo sabía.
1: Y además, Sueño de Barrilete, cuando lo escuchás por Eladia Blázquez, es un blues.
0: Tiene esencia blues.
1: Por lo menos el principio. Después se pone piazzolesco. Uh-huh. Pero al principio, con el piano y ella cantando muy yendo y viniendo el tiempo. Pa, pa, pa, pi, pi, pi, pi. Está haciendo blues, uh-huh. Claramente.
0: Bueno, muchas veces estampone, también mete así unas Blue Notes.
1: Más Berlingeri era el que más le gustaban las Blue Notes y metía todo eso. Y ahí está el trío, los que acompañan en esa canción a Eladia Blázquez, es el trío de Berlingeri con Leopoldo Federico y Fernando Cabarcos en contrabajo. Y ese comienzo es muy, muy, muy blues, digamos. Javier Martínez fue el que me llamó la atención sobre esa canción de
0: Eladia Blázquez.
1: Me dice, bueno, no lo voy a imitar porque sería no sería ni gracioso. Pero
0: decía, pero todos sabemos cuál era el tono de voz de Javier Martínez.
1: Sí, además es difícil de imitar, claro. hay que bajar varios
0: varias octavas.
1: Dice, si ella hubiera seguido haciendo blues, nosotros no teníamos trabajo.
0: Claro, claro, claro, porque el lugar de inventar el blues en castellano, ese es el lugar que ocupó Manal en su momento. Volviendo a esto que decías de la canción popular argentina, que es argentina, recién fuera de aire, mientras sonaba A Estos Hombres Tristes de Almendra, señalabas esos, ¿no? Distintos elementos que por ahí son ajenos a la tradición de la música argentina, pero que sin embargo, en manos de cuatro chicos de 18 años que formaban esa banda de llamada Almendra, eso que salía, el resultado de esa mezcla de elementos era 100% argentino.
1: A ver, yo creo que siempre fue... Pues sí, sin materiales. Yo creo que no existen materiales argentinos. O mejor dicho, los materiales argentinos son una manera, si querés, irreverente. La manera de Borges. Borges, sus fuentes son inglesas, nórdicas, y lo que le sale no se parece a nada. Hay una manera de leer.
0: Incluso cuando habla de cuchilleros, sus fuentes son inglesas y nórdicas.
1: Sí, pero es que esa mezcla es lo que es totalmente nuevo. Y en rigor, el tango no es una música... surge de música, de una supuesta alusión a músicas caribeñas hechas por compositores españoles de salón,
0: por españoles,
1: que nunca estuvieron en La Habana ni en nada parecido, y que además probablemente los músicos de los prostíbulos tocan mal.
0: Claro.
1: Y leen aproximadamente e improvisan mientras y de ahí sale una música nueva. Es decir, que en definitiva, un poco lo argentino es eso. Y además por ahí no debería, no sé, estoy pensando en voz alta, no es algo que diga el libro, pero que era una época, vos hablabas de la juventud, en que, tomando la frase del Mayo francés, digamos, prohibido prohibir, uno al revés podría pensar permitido permitir, es decir, donde la idea de que tenías piedra libre, campo libre en realidad, piedra libre si te descubren, digamos, no, verdaderamente campo libre para probar, para hacer cosas, pienso en los Shakers, y en su último disco,
0: que no eran
1: argentinos, pero casi, porque grababan en Argentina.
0: Y toda su carrera la desarrollaron acá.
1: Pero bueno, el talento era de ellos y todos habían hecho jazz en Uruguay, tres de ellos por lo pronto habían hecho jazz en Uruguay, tenían como otras fuentes, pero esta cosa de un inglés inventado, hecho por fonética y al mismo tiempo mezclado con bandoneón, con candombe, en el último disco particularmente, en la conferencia secreta del Totos Bar.
0: Suena una chicharra hecha con el violín, bien tanguero.
1: Esta cuestión de que la originalidad y el desparpajo estaban permitidos. Es decir, no es extraño que en el 68, 69, cuatro chicos se pusieran a inventar cosas. Porque hay una cosa que me dijo una vez Emilio del Guercio. Decía, bueno, nosotros queríamos ser los Beatles. Como todos, en realidad.
0: Me imagino como todos los chicos de esa edad en ese momento.
1: Pero dice, pero no queríamos sonar como los Beatles. Queríamos ser los Beatles en el sentido de que cada canción fuera distinta a la otra.
0: Ajá.
1: De que nadie supiera qué esperar en lo próximo que seguía en el disco.
0: Claro.
1: Esa idea de sorpresa, es decir, yo que por mi edad escuché, era chico, pero de todas maneras escuché los Beatles en tiempo real, digamos. Uno no sabía cómo iba a ser el disco. Y uno empezaba a escucharlo y escuchabas una canción, no tenías la menor idea de cómo iba a ser la que seguía. Esa idea era una idea de esa época. Sgt. Pepper, digamos que del 67, marca, digamos, los Beatles viene de antes, viene probablemente de Rubber Soul.
2: Rubber Soul de Revolver, claro.
1: Pero ya antes, porque por ejemplo hay una cosa para mí que es como el... es una señal subterránea, pero es una señal. En Every Little Thing, una canción que está en Beatles,
2: sí,
1: for Sale.
2: Sí.
1: Y que se supone que es una canción, un rock and roll lento, bailable, no pretende ser otra cosa. Y en el estribillo, perdón, pero voy a tararearlo, cual es lamentable, pero. ¿Cómo es? 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
2: Los timbales de orquesta.
1: ¿Por qué el timbal de orquesta puesto ahí?
2: Sí.
1: Bueno,
2: y se notan, aparte, están destacados. No es que están de fondo.
1: No, están para que se noten.
2: Sí, se notan perfectamente.
1: Y están, porque será la inteligencia además de George Martin, para que se noten en un tocadisco de la época.
2: Uh-huh.
1: Porque él mezclaba para que se oyera en el disco mono, en el grabador Winco similar, digamos, la marca que hubiera en Inglaterra en ese entonces. Uh-huh. Entonces. Para mí, ahí es donde aparece el arte.
2: Uh-huh.
1: Esta cuestión de donde la función evidente, necesaria, etcétera, está cumplida, pero viste, vos tenés hambre, yo te preparo una comida, pero le puse un condimento nuevo en un lugar. Ahí es donde pasó a ser otra cosa. Es decir, donde la función alimentaria no es que deja de estar, pero apareció otra que le complementa, digamos.
2: Que complementa.
1: Y que hace que tengas que poner la oreja de otra manera.
2: Uh-huh. Entre las muchas canciones que seleccionaste, no te vamos a preguntar por cuáles dejaste afuera y todo eso, pero recién mencionabas
1: todas las que no están.
2: Están. Sí, obviamente, pero la selección está perfecta. Recién decías, aparece por ahí un bolero, y me quedé pensando en un detalle que también mencionás cuando hablas de Vete de mí, de los hermanos Expósito, un bolero compuesto por una dupla de compositores de tango que, según vos contás en el libro, para cualquier cubano es una canción cubana.
1: Absolutamente, sí. Y si preguntaste dicen es de Bola de Nieve.
2: Es de Bola de Nieve, porque es la versión canónica, digamos.
1: Y además originariamente no fue un bolero, aparentemente era un tango, les pidieron un bolero, dijo, podemos convertir esto más o menos, bla, bla, bla. Pero es que si lo pensás, qué sé yo, El día que me quieras, cantado por Roberto Carlos, es un bolero.
2: Uh-huh.
1: Y es que en realidad no es un tango, porque ahí esta es la otra cosa que me han preguntado mucho, dice, bueno, vos hablas mucho de las versiones.
2: Uh-huh.
1: En la música de tradición popular, sin las versiones no hay nada.
2: Claro.
1: Las versiones son las que construyen la obra.
2: Uh-huh.
1: La interpretación es fundamental en toda la música, por lo menos, salvo en la electrónica, probablemente.
2: Uh-huh.
1: Pero una sonata de Beethoven es una sonata de Beethoven.
2: Uh-huh.
1: Marta Argerich la va a tocar de una manera, otro pianista la tocará de otra. Son detalles, son cuestiones de como si fuera una obra de teatro de Shakespeare. Existe. Después, cada director de teatro, cada actor hará matiz. Pero el texto es el texto.
2: Uh-huh.
1: Ahora, en el caso de una canción, El día que me quieras es un tango, pues lo canta Gardel. Porque el gesto es del tango.
2: Uh-huh.
1: La estructura musical es la de cualquier canción melódica latinoamericana de la época, digamos. Es eso.
2: Uh-huh.
1: Me parece que eso también tiene que ver con la argentinidad y si algunos de los muchos extraordinarios creadores que tenemos y hemos tenido no han tenido la trascendencia que uno podría imaginar, digo, bueno, ¿qué pasa? ¿Son peores que los ingleses? No, es que el mercado es así.
2: Es claro, es otro.
1: El mercado argentino nunca tuvo la fuerza que tuvieron otros, pero además el mercado angloparlante no escucha nada que no esté en su idioma. Punto.
2: Uh-huh.
1: De la misma manera no ven películas subtituladas, no existe tal cosa.
2: Sin irnos tan lejos, en el mercado de la música brasileña tampoque escucha artistas que canten en otro idioma que no sea...
1: Bueno, los Beatles fueron muy, muy importantes, pero lo fueron en todo el mundo. Pero el tema del idioma en las canciones particularmente, es decir, Spinetta... Fito Páez, para un norteamericano que escucha sobre todo la letra en principio y que escucha en inglés,
2: no dice nada.
1: Dice, uy, qué linda música, pero no se puede relacionar del todo con eso.
2: Uh-huh.
1: Ahora, creo que eso tiene que ver además con el éxito latinoamericano de Soda Stereo, que es el primer cantante de rock con una dicción clara.
2: Uh-huh.
1: con una dicción sin, de español entendible en cualquier parte
0: sin de acentos América. Regionales, digamos.
1: Sin acentos regionales y clara, muy, muy clara. Sin oscurecer las vocales, sin cantar yo creo que... No, es...
0: Dicción rock, de locutor, digamos.
1: Exactamente, es una dicción... Creo que eso facilita que los colombianos, los chilenos, los mexicanos se vuelvan locos con eso. Más allá de los valores musicales, digamos.
0: Sí, obvio, obviamente. Y de los momentos también históricos, ¿no? Porque hace poco hablábamos con Alan Quelimar, que es un periodista uruguayo que escribió un libro sobre el momento en el que Soda Stereo comienza sus giras latinoamericanas, allá por el año 86, y genera toda esta cosa de una banda argentina llevando algo que a esos países, en esos países no existía, ¿no? No había movimiento. Lo que nosotros teníamos, o sea, hacía 20 años, en esos países de Latinoamérica no era tan...
1: Bueno,
0: tan
1: Perú tuvo muy, muy tempranamente,
0: México, sí, claro.
1: Y México también tuvieron sus bandas de rock.
0: Pero estaban pasando por momentos políticos muy complicados, entonces eso era como una especie de... Y además, esa paradoja, hablábamos justamente con Alan Kelly, que una banda como Soda Stereo, que acá era catalogada de frívola, pongámosle así, para esos lugares y en ese contexto era como una especie de aire fresco y un la banda de sonido de la juventud rebelde, por decirlo así.
1: Algo que... Lo que pasa es que el tema... Voy a ganarme algunos enemigos.
0: A ver.
1: La crítica de rock, que influenció muchísimo al público de rock, estuvo hecha y sigue estando en gran medida hecha por fans. Lo cual está fenómeno, pero el problema es que no hubo otra cosa. Y los fans, por su propia naturaleza de fans, simplifican. Es decir, el fan de Boca no va a ver que, bueno, pero en esta temporada está jugando un poco mejor River, digamos, no existe esa posibilidad. No. Entonces, estos alineamientos automáticos, estas catalogas, Soda Stereo y Los Redondos se parecen mucho más que lo que... la supuesta, digamos, porque incluso la idea de que asociar, digamos, a Soda con los Chetos y a el otro con una actitud más rockera, más Stone, en realidad tenía mucho más que ver con la vanguardia, con los grupos under y mucho más exclusivos, si querés, Los Redondos, que Soda Stereo, que es el grupo más popular, por otra parte. Es decir, que las cosas no son tan esquemáticas y tan fáciles de catalogar. Y la verdad que yo creo que fue una gran tontería. Porque incluso yo leí alguna vez, es decir, no me acuerdo si fue cuando, a raíz de la enfermedad y luego la muerte de Cerati, que alguien decía, bueno, se sabe que el fuerte de Soda Stereo no estaba en las letras. Yo decía, ¿qué? ¿Quién dice eso y por qué lo dice?
0: ¿Y por qué? Claro, ¿no?
1: O el otro, no sé, la revista Pelo hablando de Manal, dice, bueno, ya sabemos que no hacen poesía. ¿Cómo? Ahora, esas cosas, yo me recuerdo como lector, las creía, digamos, ¿no? Entonces, y después uno pensaba que... Y a veces no se chocaba contra la percepción. De siempre, a mí esto... ¿De qué me están hablando?
0: Vos decís que la Pelo de alguna manera prolonga aquella dicotomía progresivo-complaciente en rock y pop.
1: Sí, para mí sí. Porque además esa diferenciación de rock y pop que existe en la Argentina no existe en ningún otro lado. Y es un poco eso, la idea de que... A ver, es como esta idea que si hay muchos genios que son locos, todo loco es un genio. Yo me acuerdo, no voy a hacer nombres, pero en un diario en el que trabajé muchos años, un jefe de espectáculos, con cierta reputación como periodista cultural, pidió una nota sobre Charlie Parker. Entonces dice, bueno, porque se drogaba, porque esto. Digo, mira, no pasa por ahí.
0: Claro, no.
1: Si el tipo hubiera tenido una vida ordenada, es difícil, bueno, uno puede decir, era una totalidad, todo lo que quieras. Pero no es por eso. Será con eso también, pero no es por eso.
0: Te llevo entonces a este otro libro tuyo, porque ya que mencionás esta cuestión del artista, el artista sufrido, el artista con ciertas...
1: Perdón, una cosita, en la música clásica pasa lo mismo. Yo he oído comentarios que dicen, bueno, sí, Mendelssohn no es genial porque le faltó sufrir.
0: Claro.
1: Son disparates.
2: Vos en el efecto Beethoven, en este otro libro que te digo, medio que postulás de alguna manera la idea de que eso surge con Beethoven, ¿no? Esa cosa de el artista que vive de una determinada manera, que genera en el público fascinación, más allá de su obra, digo, que además de la obra genial de Beethoven, el hecho de que el tipo va perdiendo el oído y que tiene una vida así, tormentosa, le genera también alrededor como una especie de fascinación y de aura.
1: Es el romanticismo.
2: Uh-huh, claro.
1: En el romanticismo la vida personal se convierte en obra.
2: Uh-huh.
1: Lord Byron, que es como un ejemplo, fue mucho más importante su vida que su obra. Uh-huh. Eso alcanzaba.
2: Claro.
1: Y cómo era contada.
2: Uh-huh.
1: Es decir, porque vos decís, bueno, Beethoven probablemente fue un tipo medio desgraciado que escribía música. Todo hace pensar que no era un tipo demasiado amable ni demasiado agradable. Uh-huh. Denunció al hermano porque se encamaba con la panadera.
2: Uh-huh.
1: Digamos, lo hizo meter preso.
2: Uh-huh.
1: Porque le parecía que eso era espantoso. Uh-huh. Digo. Y seguramente sufrió bastante por perder el oído, y según parece, lo perdió por un tapón de cera. Uh-huh. O por falta de higiene. Uh-huh. Según dicen, nada de eso construye aquello que él hace musicalmente. Pero esta idea, cuando yo hablo del efecto Beethoven, estoy hablando en realidad de cómo en todo el surgimiento de músicas populares o de tradición popular, artísticas, digamos, para ser escuchadas, aunque no nazcan de esa manera, porque después empiezan a circular de esa manera, que lo que le cabe a mucho del tango, a mucho del rock, a mucho de la música de Brasil, etcétera, muchas músicas del siglo XX, prima cierta idea que viene del romanticismo y de Beethoven, que es la idea del sufrimiento como valor.
2: Uh-huh.
1: De la dificultad, en realidad, como valor. Es decir, hay una caricatura que yo cito ahí, que salió en un periódico alemán en 1823-24, que hay unas 4 o 5 personas alrededor de un piano, está Beethoven tocando, Beethoven tiene cara de sufriente mientras toca, y los que están escuchando, uno se agarra la cabeza, otro tiene una cara, y el epígrafe es público disfrutando un concierto, claro, de Beethoven. Es decir, la idea de que esto de los los heroicos, Hendrix, Jenny, de los que además mueren porque
2: Martín, parte,
1: no claro, pueden seguir vivos, digamos. Uh-huh. Porque es tan intenso lo que viven que los mata.
2: Uh-huh.
1: Jim Morrison, ¿no? Toda una pero que además, si alguien es feliz, es medio frívolo.
2: Uh-huh.
1: Digamos, si alguien tiene éxito,
2: ya está.
1: Y son asociaciones muy mecánicas y muy y que además mezclan categorías morales con categorías estéticas, en definitiva. Un tipo puede ser deleznable moralmente, después uno decide si lo quiere escuchar o no, pero eso no tiene mucho que ver con lo otro. Y no necesariamente alguien deleznable moralmente es un reaccionario y alguien valiente moralmente es un revolucionario. A veces pasa lo contrario.
2: Uh-huh.
1: Es decir, a veces alguien muy rebelde en su vida personal es sumamente conservador en lo musical, papo.
2: Uh-huh.
1: O lo contrario. Pero incluso, digamos, la manera en que el mercado dibujó la figura de los Beatles para el público, Lennon como el rebelde, McCartney como el niño bueno.
2: Uh-huh.
1: Era totalmente, no sé si contraria, pero por lo menos diferente de la realidad, es decir, y del aventurerismo musical eventualmente también.
2: Claro, el que iba a ver recitales de música concreta era Paul, no John.
1: Exactamente. Uh-huh. Pero además, algo que se pierde de vista, que es la manera en que uno compensaba al otro.
2: Claro.
1: Es decir, funcionaban muy bien juntos.
2: Claro, claro que sí.
1: Yo siempre dije que la mejor canción de McCartney la hizo Lennon, y la mejor canción de Lennon la hizo McCartney.
2: ¿Cuáles son?
1: Penny Lane y Strawberry Fields Forever.
2: Claro, está bien.
1: Es decir, que además estaban
2: en el mismo
1: disco, en
2: doble,
1: dos lados.
2: Dobleado.
1: Y una es una canción donde McCartney intenta ser Lennon, digamos, o trabaja en esa línea.
2: Uh-huh.
1: Y otra donde Lennon entre
2: como elementos propios de McCartney, ¿no?
1: Y donde además de cada uno de ellos, por otra parte, efectivamente, más allá de la firma comercial que habían inventado, realmente es un tema donde ambos tuvieron mucha participación, cada uno en la pieza
2: otro,
1: del
2: ¿no?
1: otro.
2: Claro. Estamos charlando con Diego Fisherman a raíz de la publicación de Hoy Desperté Cantando Esta Canción, Canciones Populares, Una Historia Argentina. Vamos a escuchar otra de las canciones incluidas en este largo listado de canciones populares argentinas. Esta es una canción del año 1969 que
0: ya antes de ser publicada en simple, generó polémica cuando formó parte de un concurso de canciones allá por el año 69. Un concurso que en primer lugar iba a definir un jurado, después definió el público. Estoy hablando de La balada para un loco, de Piazzolla y Ferrer. Vamos a escuchar la versión de Roberto Goyeneche y después seguimos charlando con Diego Fisherman.
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0: sobre la posibilidad de un tango psicodélico, ¿no? Siempre me pareció que Ferrer seguramente habrá estado en contacto con Lucy en el cielo con diamantes antes de escribir esta canción, o alguna otra de esas canciones de los Beatles donde aparecen esas imágenes bastante parecidas a las de un corso de astronautas o la luna rodando por Callao.
1: No, yo creo que la fuente es más bien Marechal.
0: Marechal, Leopoldo Marechal, ok.
1: Saddam Buenos Aires, uh-huh. Megafón la guerra, que es la novela de esos años.
0: Sí.
1: Me parece que pasa por ahí. Uh-huh. Marechal sí tenía que decir, es más, escribe un cuento que sale en la revista Femirama.
0: El último Beatle.
1: El último Beatle. Sí,
0: el Beatle final, perdón, el Beatle final.
1: Tienes razón,
0: el
1: que es un Ringo, este...
0: Sí. Sí, un Ringo medio monstruoso.
1: Sí.
0: No, pero siempre me pareció que esta sucesión de imágenes, de escenas que van apareciendo en esta balada para un loco, tenían algo parecido a lo de los taxis de papel de diario, la chica en el molinete, había como un...
1: Lo que pasa es que...
0: Es la época también, ¿no?
1: Es la época. Pensá en la gente de Cipoll.
0: Claro.
1: Que Cipoll era la versión agogó de la CIA, digamos. Uh-huh. Me parece que la psicodelia estaba en el aire.
0: Uh-huh.
1: Yo recuerdo haber ido... Mi papá, que era sociólogo, era profesor en el Instituto de Itela.
0: Ajá.
1: Y me llevaba a exposiciones. Yo era muy chico, pero me acuerdo de haber ido a ver una exposición de afiches, de pósters psicodélicos. Año 67, ponele, 68. Que ahí vi por primera vez lo que era la luz negra. Estaba fascinado. Yo quería poner luz negra en mi habitación. Cosa que no había. Iba a la ferretería, se preguntaba si tenían.
0: Lamparitas de luz negra.
1: ¿Qué? Dice, no, no pintaba existe. De negro. No, nadie sabía qué era. Estaba fascinado con la luz negra. Uh-huh. Y bueno, y Ferrer andaba por ese lado. Y el teatro donde se estrenó María Buenos Aires estaba enfrente del Ditela.
0: Claro.
1: Digo. Si bien en la Argentina, en Buenos Aires en particular, los grupos eran bastante cerrados, algo que cuando hicimos el libro sobre Piazzolla con Abel Gilbert, que es el responsable del título de este libro, pues se le ocurrió a él.
0: Hoy desperté cantando esta canción, ¿no? Citando el inconsciente colectivo de Charly García.
1: Hablamos con mucha de la gente que estaba involucrada y, por ejemplo, Piazzolla tocaba la vuelta en el. Su antiguo maestro era el director del Centro de Estudios Musicales en el Ditela. Estaban los artistas plásticos y todos iban a un mismo bar que era el Moderno, que estaba ahí. Pero tenía sectores el Moderno. Había un lugar donde estaban los artistas plásticos, en otros los músicos, en otros los de jazz, en otros los tangos. Y no se cabeceaban, ¿viste? Como en el tango para sacarse a bailar. Pero
0: no mucho más.
1: No mucho más, digamos. Es decir, y qué sé yo, y a Piazzolla nunca se le ocurrió cruzar al Ditela a ver qué hacía Ginastera. Ni a Ginastera se le ocurrió cruzar a ver qué hacía Piazzolla. Es decir, estaba todo muy como compartimentado, lo cual no pasó ni en Uruguay ni en Brasil.
0: Claro, donde se cruzaban
1: muchísimo más
0: las veredas, ¿no?
1: De hecho, Tropicalía o Panis Circensis o Construcción,
0: claro,
1: de Chico Buarque, con arreglos de músico que había estado trabajando con Stockhausen en Alemania, o en Uruguay con Iuna Jaronian, un músico de la vanguardia que trabajó en los arreglos con Biglietti. Mirá. Pero también con él estudiaron o pasaron por sus talleres los Fattoruso, en fin. Había un Maslía, obviamente,
0: claro,
1: pero había toda una cosa que en la Argentina mucho no sucedió. No sucedió, por ejemplo, que los músicos de jazz pasaran al rock, salvo tal vez Cutaia en algún momento, que venía además del medio de la vanguardia del Cutaia había sido la pareja de Marilu Marini. Y de ahí viene un poco la Marilú
0: de Miguel Abuelo.
1: De Miguel Abuelo,
0: sí. Y Cutaia además había laburado en la versión argentina de Her, también había sido director.
1: Sí.
0: No, pienso en El Negro González, cuando es convocado por Nelito Nevia para
1: poner la cantera. Nevia es el primero.
0: Negro González y
1: Nevia es el primero que cruza no solo la barrera entre géneros, sino para el rock algo que era muy importante, digamos, en la propia, hoy dirían, en la autopercepción, digamos, de los rockeros, que era lo generacional.
0: Claro.
1: Es decir, Nevia es el primer músico que

0: viene además de la fundación de estas músicas, que trabaja con músicos de otra generación. Creo que esto no se ha valorado suficientemente. Es decir, él presenta su grupo, en realidad su dúo, con Domingo Cura, con una especie de batería de bombos legüeros,
1: sí, en Barrock, sí.
0: Es decir, en un festival de rock llamado Buenos Aires Rock, donde están todos los grupos existentes y no tantos, digamos. Uh-huh. En ese momento aparece Nevia, el fundador, con haciendo criolla, otro tipo de canciones, con una criolla y con unos bombos. Uh-huh. Esos cruces que hace Nevia, pues Nevia además tenía una curiosidad, es decir, escuchó a Spencer Davis Group cuando acá no lo oía nadie.
1: Claro.
0: Sabía quién era Stevie Winwood cuando acá nadie sabía de la existencia ni de Spencer Davis Group, ni de después de Traffic, ni nada por el estilo. Habla de Gismonti cuando acá nadie sabía quién era Gismonti. Habla de Milton Nascimento antes, cuando acá Milton Nascimento es un nombre totalmente desconocido. No había discos editados de Milton Nascimento en la Argentina hasta mucho después. Uh-huh. Entonces, en ese sentido, él cruza de manera muy evidente. Los músicos de Almendra también lo hacen. Spinetta lo hace, Del Guercio lo hace, Del Guercio, porque en realidad tiene.
1: Sí.
0: Hay un error en el libro que salió sin
1: la diéresis.
0: Sin la diéresis. Es como el problema con Guerrín, digamos.
1: Claro, para la segunda edición.
0: Para la segunda edición que espero que exista.
1: Te quería preguntar por las excepciones al listado, que son Artaud, pequeñas anécdotas sobre las instituciones, tiempos difíciles y Mujeres Argentinas. ¿Por qué en esos cuatro casos?
0: No, Mujeres Argentinas. Mujeres Argentinas yo las nombro todas, y en realidad.
1: Mercedes Sosa en Argentina.
0: En Argentina.
1: Mercedes Sosa
0: en Argentina. Disco grabado en vivo en la ópera.
1: Sí. ¿Por qué en esos cuatro casos hablas de los discos y no de canciones en particular?
0: Bueno, en muchos otros casos también hablo de los discos. Sí. O sea, es una especie de trampa más simbólica que real. Uh-huh. Esos discos, pero no son los únicos, por otra parte, tuvieron, me parece, una significación muy fuerte como unidades.
1: Claro.
0: Es decir, se percibieron como tales. Uh-huh. Más allá de la de discos para mí extraordinarios, incluso el primer disco de Almendra, pero que es un disco que funda su personalidad en la heterogeneidad, uh-huh, justamente, en el hecho de que no hay una canción parecida a otra.
1: Bueno, lo que decían ellos de los Beatles, ¿no? Querían sorprender de canción en canción.
0: Pero que es un modelo argentino también, uh-huh, si vos lo pensás, es Marina Walsh.
1: Claro. Claro.
0: Y en Anna Walsh tenía una vanguardia, un twist, un vals, un tango, uh-huh, una samba. Esa idea, digamos, me parece que formatea mucho, digamos, la manera en que se arman, digamos, los primeros discos, uh-huh, de rock, que a diferencia de lo que vino después, buscaban mucho la variedad. Uh-huh. Un poco como se buscaba en los bailes de la época también, que hubiera una rápida y una lenta, digamos,
1: claro.
0: no hacer todas. Uh-huh. Ahora, ni me acuerdo en qué, dónde estábamos.
1: Mira. ¿En por qué estos cuatro discos?
0: Esos cuatro discos, a ver, Instituciones es una unidad.
1: Sí.
0: Acto es una unidad. Tiempos Difíciles es una unidad porque trae un tipo de cancionística que no existía en el llamado rock.
1: Claro.
0: Una cancionística que no es confesional.
1: Claro.
0: Es decir, no habla en primera persona, no, que cuenta historias,
1: claro.
0: Y que cuenta historias de personajes que no son personajes del rock.
1: Uh-huh. Tal cual.
0: No son el loco, el
1: náufrago.
0: Son, uh-huh, personajes, el tipo que cayó en cana, el tipo que vuelve a la casa, el matrimonio o la pareja que pierde un hijo.
1: Es decir, el oficinista.
0: Algo.
1: Vos lo vinculás mucho con con los personajes de Benedetti de La Tregua, por ejemplo.
0: Sí,
1: ¿no?
0: Con las lecturas. Uh-huh. Con las lecturas. Es decir, son compositores letrados.
1: Uh-huh.
0: Spinetta, que era lector, o Javier Martínez y Gavis, que eran lectores mucho más sesgados, leían cierto tipo de cosas, uh-huh, y escritores medio marginales.
1: Claro.
0: el grupo de Boedo, los herederos de Boedo, digamos, la literatura costumbrista de Buenos Aires, Bernardo Cordon, uh-huh. Germán Rosenmacher, eso está en los rosarinos. Entonces, ahí ese disco tiene una unidad conceptual muy fuerte. Uh-huh. Te pueden gustar más una canción, otra, y además es el primer disco de Fito Páez.
1: Claro, en realidad es el primer disco con canciones de Fito Páez.
0: Pero además porque Fito Páez es el director musical claro, sí, sí. Y porque de las canciones, más de la mitad son de él, digamos. Uh-huh. Entonces, ahí hay una irrupción de algo nuevo, muy fuerte, muy distinto, muy personal, muy característico, y me parecía que valía la pena. Además tenía que elegir entre el 63 y ese. Digo, bueno, voy a hablar de ese porque es del 82. A veces las decisiones es como el director de un teatro que le gusta más una ópera, pero tiene el cantante para la otra. Entonces te tiene que acomodar
1: la programación.
0: A lo que hay, digamos. Tenés una gran soprano para la Traviata. Decís, bueno, no tenía pensado hacer la Traviata.
1: Pero bueno.
0: Es decir, entre ciertas cosas equivalentes, algunas, dicho desde un punto de vista un poco utilitario, me servían más para hablar de ciertas cuestiones, para desarrollar ciertos temas o para abrir el juego hacia ciertos lugares. Es eso, pero en realidad en ningún capítulo creo, no, ninguno no, hay algunos que sí, habla solo de una
1: canción. Solo de la canción, claro.
0: Es decir, las canciones son ahí como ventanas, uh-huh. A veces a asociaciones sobre una misma canción, pero la mayoría de las veces... o a otras versiones o a otras cosas de la época o a, qué sé yo, no sé, un poco al azar. Pienso en el capítulo que habla de Pan,
1: Pan,
0: que aprovecho para, o sea, desarrollo un poco algo que de lo que se habla poco, que es el tango, algo que además después desaparece del tango, uh-huh. que es el tango social, digamos, el tango uh-huh. que habla de problemáticas sociales, los tangos de la
1: década de Caifame, claro, sí, sí.
0: Que hablan Aquaforte, del hambre, de la huelga, al pie de la Santa Cruz, uh-huh. que incluso le cambian la letra en la época de la censura al Lunfardo, que no es solo al Lunfardo, también es
1: también a los temas sociales, claro.
0: La estrofa que dice hay hambre en las casas, hay huelga, todo esto dice había una partida de naipes, se entreveron los cosas, hablan con totalmente otra historia. Es decir, lo único igual es que al tipo lo llevan en cana al final, digamos, uh-huh. pero no.
1: Es el verso que decís, es el de si Dios no ayuda, que ayude a Satán. No,
0: ese es en Pan, claro.
1: Claro.
0: Ese verso, después la versión de Salgán con Goyeneche, lo omiten con una cosa un poco graciosa, que se puso la gorra dispuesto a robar. Uh-huh. Es esa idea que tenés que poner la gorra.
1: Claro, para la gorra y el antifaz. el arquetipo del sí. ladrón de historieta. En el caso de Mercedes Sosa en Argentina, me parece que... es como el caso patrón, digamos, porque es un disco que si bien es el disco de un artista de folclore, es el primer disco que encuentra o que reúne autores y compositores de distintos géneros de la canción popular argentina, porque es ahí donde por primera vez se da que Mercedes Sosa cante una canción compuesta por Charly García, por ejemplo, uh-huh. y invita también a Mederos a tocar Los Mareados, y viene León y tocan Solo le pido a Dios, y viene Antonio Tarragorros o viene Raulito Barbosa y tocan Chamamé. Es como una especie de Aleph de la canción popular argentina ese disco, me parece.
0: Es que es un disco, es el disco del fin de la dictadura.
1: Claro.
0: Y yo no
1: a pesar
0: sé,
1: de ser un disco grabado todavía en
0: dictadura. Pero digamos es el disco que anuncia, hay, bueno, Charly García es el otro que cuenta esa caída de la dictadura en tiempo real, digamos, que va contando
1: yendo de la cama al living, ¿no?
0: Yendo de la cama al living, yo le digo ahí es yendo de Malvinas a la democracia. Uh-huh. Ella vuelve, y vuelve convertida en la madre de la canción argentina. Uh-huh. Lo que había sido al principio la madre de un pequeño repertorio, de una vanguardia uh-huh. asociada con el movimiento de la nueva canción, del nuevo cancionero, etc. Uh-huh. Amplía esa mirada. Yo no sé cuánto tuvo que ver allí, probablemente haya tenido que ver bastante el productor,
1: Daniel Greenbank.
0: Uh-huh. Creo que ahí hay una idea, si uno piensa en las otras cosas que produce Greenbank por ese...
1: Entonces, bueno, la presentación de Yendo de la Cama al Living en Ferro, ¿no?
0: También. Exactamente. Uh-huh. Es decir, me parece que ahí hay una idea acerca de de cuáles son los encuentros posteriores a la dictadura, digamos, los encuentros que la oposición a la dictadura, digamos, la oposición por ahí guardada, dormida, por temor, por lo que fuera, porque la mayoría de la población no eran militantes, no. Evidentemente, y uno podría suponer que muchos al principio hasta fueron favorables a una dictadura, bueno, así no se podía seguir, uh-huh. Este tipo de cosas que uno escuchaba, uh-huh. Pero de golpe hay una especie de sentimiento en el cual podían estar unidos los que escuchaban a la vieja Mercedes Sosa, digamos, a la antigua Mercedes Sosa, uh-huh. A Charly García, a Tarragorros, digamos, ahí hay una percepción muy fuerte de un espíritu de época, uh-huh. Y además, que es muy transversal, digamos.
1: Además, artistas todavía prohibidos, porque hay canciones de Silvio Rodríguez en ese disco.
0: Sí, ahí hay toda una... Uh-huh. A ver, pensá que los discos de Mercedes Sosa que salieron en la Argentina durante la dictadura salían distintos aquí,
1: que claro, salían en otras con menos temas, claro.
0: O cambiados, por ahí uh-huh. aparecía Quichororo uh-huh. o alguna grabación anterior en lugar de un tema. Decir Sueño con Serpientes, por ejemplo, debió haber salido en el disco del 76, de 76 o 77 de Mercedes Sosa, uh-huh. fue prohibido. En la versión mexicana está, pero en la versión argentina no. Uh-huh. Como La Cigarra está también en uno de los discos de Mercedes Sosa, que no salió y después sale. Como Un Pájaro Libre estaba primero en un disco de la época de la dictadura y prohíben la canción, sale en la versión extranjera, pero no sale en la versión argentina. Uh-huh. Entonces ahí hay una especie, por eso digo que es un poco el disco que saluda, digamos, el fin de la dictadura, y con una idea muy transversal en cuanto a las músicas, unida por la voz de Mercedes Sosa.
1: Diego Fisherman, autor de Hoy Desperté Cantando Esta Canción, es muy, muy reciente la publicación de este libro. ¿Estás laburando en otro libro en este momento?
0: Sí y no.
1: Sí y no.
0: Estoy... Bueno, hay un libro de ficción que está terminado y que debería salir a fin del año que viene, pero ese ya está terminado. Uh-huh. Y después, en realidad, mi proyecto... Pero lo que pasa es que quedó un poco chupado por este. Era un libro sobre Manal. Ajá. Y sobre Buenos Aires del 69 al 71, uh-huh. Es decir, y la idea de las bombas, uh-huh. Y las explosiones.
1: Claro.
0: No sí,
1: sí, booms, es ese momento.
0: Y la bomba, digamos.
1: La bomba de la tapa de Manal, claro, claro. Sí, sí, no era inocente esa bomba de la tapa de Manal.
0: Ahí eso aparece, sí, yo en el capítulo sobre.
1: Creo que No Pibe.
0: No Pibe, uh-huh. Porque está en la primera aparición pública de Manal, que es en el film Tiro de Gracia.
1: Claro.
0: Aparece como extra Susana Jiménez,
1: sí.
0: Que en el medio del cordobazo filma a pocos kilómetros de la ciudad de Córdoba en unas cascadas
1: la publicidad,
0: la
1: de,
0: publicidad
1: jabón.
0: De jabón, donde hace pompas, que
1: claro.
0: Pompas son bombas en
1: tal
0: última
1: cual.
0: Instancia, digamos. O sea, digo, donde toda pero en realidad estoy más como metido en este momento, pero no sé si va a desembocar un libro en algo más poco más teórico que tiene que ver sobre la interpretación o la idea de la interpretación en la música, uh-huh. Pero no lo sé.
1: Todavía está ahí.
0: Está muy fresco esto, uh-huh. Todavía. Estoy en cierto puerperio todavía con respecto a este libro.
1: Que está muy, muy, pero muy bueno y te agradecemos muchísimo esta visita. Vamos a cerrar con una de las canciones de este siglo que elegiste. Y es una canción que en realidad viene del siglo pasado, de un disco fallido. Aquel disco que se iba a llamar Cómo Conseguir Chicas, entre Charly García y Luis Alberto Spinetta, que es La Pelícana y el Androide. ¿Por qué elegiste específicamente esta canción de La Lógica del Escorpión? De este último Charly, que no es el mismo Charly de siempre, porque aunque es el es, mismo
0: bueno,
1: Charly.
0: Por un lado, por eso mismo que acabas de decir vos. Uh-huh. Por otro, porque me permitía hablar de algo que es de este siglo, uh-huh. Y que es... son los dúos virtuales con el pasado. Uh-huh. Y por otro lado, con algo que recorre un poco el libro, que es la idea de los fantasmas. Porque la canción es un fantasma.
1: Claro.
0: ¿No? Es una voz que viene de algún lado.
1: Uh-huh. La voz de Spinetta, ¿no? Que viene desde aquel demo.
0: Claro. Uh-huh. Entonces, esto, bueno, los temas de los Beatles, de un grupo inexistente, uh-huh. Reconstituido sobre ruinas, digamos, ¿no? Esta idea de de reconstrucción con voces de fantasmas, me parecía, que más allá de que la canción me parece preciosa, digamos, esa idea, además la idea del rock releyéndose a sí mismo me parecía interesante. Por eso también alguna vez, algo que yo rescato ahí, que es el encuentro de Calamaro con Lito Nebbia.
1: En el Palacio de las Flores.
0: Sí, porque es esta idea de también de ciertos músicos de rock. Para mí Calamaro es un poco equivalente a Elvis Costello. Digamos, son estos músicos que son como enciclopedistas, que trazan una historia y que la recorren, y que en el caso de Costello por ahí casi haciendo discos a medida, que van a un lado, que van a otro. Bueno, Fito Páez tenía eso también, de hacer un disco rhythm and blues, de hacer un disco de ballad, ¿no? Como agotar un poco.
1: Vos acá mencionas el disco que hace con Gandini.
0: También. Bueno, sí, esto, entrar en ciertas, bueno, ahí tenés una excepción, es decir, ahí yo hablo también de un tema, de una canción que no es una canción, un tema instrumental.
1: Claro.
0: Pero donde el texto está fuera de la canción.
1: Claro.
0: Afuera del tema. Es
1: el Mar de Gerardo.
0: La amistad y el título, digamos. El título está poniendo un texto, en realidad, a esa música. Y eso, era una canción donde el rock habla consigo mismo. Hay algo más que a mí, yo hablaba antes de la crítica de fans. Yo creo que hay algo que fue, si se quiere, mi desventaja en gran parte de este libro, pero también mi ventaja, y es que yo no soy, digamos, a mí no me gusta todo el tango. Hay tangos que me parecen muy malos y que no me gustan nada, ni me gustan todos los cantantes de tango. Es más, me gustan algunos que son muy atípicos. Yo soy un gran fan de Horacio Molina, que no es el cantante más le gusta, claro, a los tangueros.
1: Cantante rechazado muchas veces por el tango.
0: Sí, por supuesto. No me gusta todo el rock, no me parece genial todo el rock, me parece que ha dado mucho de lo más genial que ha habido. No me gusta todo el folclore, hay muchas canciones que no me parecen interesantes en absoluto. Y me parece que eso, por un lado, digamos, por el lado bueno diría que me desligaba un poco y me permitía una mirada más, un poquito más desde afuera, más... no solo desde lo que la canción me había producido a mí, sino también de lo que podía yo ver en esa canción. Y por qué esa canción sí y otra no, eventualmente. Y por otro, sí, claramente yo hay estilos, músicos con los que tengo un recorrido propio mayor que con otros. Y mi placer en la escucha de algunos es distinto que mi placer en la escucha de otros, que por ahí es más analítico, tiene que ver yo diría que algunas canciones están por cómo se reflejan en otros lados y otras canciones están por cómo reflejan lo de otros lados. Todas están por algo, pero no es por lo mismo, digamos, y mi manera de relacionarme con ellas no ha sido la misma, por otra parte.
1: Bien. Me gusta mucho también la historia de las canciones que te cantaba tu abuela, que vos pensabas que las había inventado ella.
0: Algunas sí las inventaba, digamos, pero otras no. Pero esa fue una primera gran lección,
1: claro.
0: Decir, saber que las canciones no sobreviven si no es con cambios, que es lo que nos pasa a nosotros, a las propias personas, digamos, si no cambiamos, o a las especies, en realidad, ¿no?
1: Claro.
0: Sí. Pero que una canción, tengo 2 minutos para contar.
1: Sí, claro, tenés. Nosotros estamos hasta las 20, así que tenemos 2 horas, si
0: querés. Hace unos años, a mí me habían invitado en el Festival Cervantino en México. Todos los años tenían una región de México como invitada especial. Ese año era Campeche. Había grupos folclóricos de Campeche y grupos que juntaban danza con canciones, etcétera. Grupos muy regionales y muy, muy, muy diría, filologistas, para decirlo difícil. O sea, muy, muy cuidadosos con las tradiciones.
1: Muy preservados.
0: Y entre los grupos que venían de otros lados, bueno, estaba Drexler y estaba Fito Páez, por ejemplo, como invitados. Pero, y estaba también Jordi Savall, un músico catalán que dirige todavía un grupo, empezó con un grupo que se llamaba Hesperion 20, después pasó a llamarse Hesperion 21, obviamente, y que era un grupo de música medieval y renacentista particularmente, después extendió un poco su repertorio, en principio española, pero después fue de mucho lejos, y que fue muy revolucionario en cuanto a su manera de encarar esa música, porque tomaba muchas enseñanzas que venían de distintos folclores, donde la música del Renacimiento español había perdurado en cuanto a instrumentaciones. El bombo, por ejemplo, es un instrumento renacentista europeo, con la única diferencia de que la arandela, el aro era de cuero.
1: En vez de madera como,
0: de madera como en el nuestro. La cuestión es que en un ensayo que yo había ido, pues lo iba a entrevistar a Zaval, Zaval me dice, vamos, primero quiero escuchar el ensayo de un grupo de acá de Campeche, después charlamos. Entonces lo acompaño. Y en el grupo de cosas están ensayando, tocan su cosa y empiezan con una canción que es de la Virgen, que parió, de la Virgen. Y yo a Zaval dice, yo canto esa canción, nosotros la hacemos, pero es así. Interrumpe los instrumentos y le muestra, agarra, tenía el estuche, saca la viola de gamba y empieza a tocarla y tararea la canción. Y de ahí cambiaron el show de ambos y actuaron juntos.
1: Ah, qué bueno.
0: Mezclando, digamos, fue absolutamente improvisado verdaderamente, pero donde aparecía todo el tiempo esta cuestión de que una canción había sido de una manera en España y en la iglesia y de golpe aparecía en América
1: Campeche,
0: como cosa folclórica y donde por supuesto ellos pensaban que era auténtica,
1: que era propia,
0: imagen
1: claro,
0: propia.
1: Claro, claro.
0: Eso pasa acá entre los, por ejemplo, entre los Mbiá, que es un pueblo de la tradición lingüística guaraní, tupi guaraní, que tiene un instrumento que se llama rabé. Rabé, yo no lo puedo decir con ese del guaraní, que ellos dicen que es auténticamente guaraní, que se lo dieron los dioses. Por un lado uno sabe que no puede serlo, por el cuerpo, el resonador, digamos, la caja de resonancia es una lata de aceite.
1: Claro.
0: Cosa que evidentemente no existía. Sí, tiene tres cuerdas, a veces tiene cuatro, a veces tiene solo dos, un clavijero, se toca con un arco. Y es exactamente igual, salvo por el hecho de la lata, un instrumento medieval europeo que se llamaba rabel.
1: Mirá.
0: O rebec, según el caso, y que tiene incluso una versión marroquí africana y que probablemente, como casi todo lo europeo, sea de origen medio oriental o del norte africano.
1: Claro.
0: Es decir, prácticamente no hay instrumentos verdaderos occidentales en la llamada música occidental.
1: Son todos instrumentos originalmente orientales.
0: Y sí, todos los instrumentos de lengüeta vienen de Medio Oriente, todos los instrumentos de cuerda frotada vienen de Medio Oriente. Probablemente los instrumentos en Europa antes del contacto con Medio Oriente fueran alguna flauta de hueso y no mucho más,
1: no que, mucho eso. Más que eso.
0: Y algún tambor, algún instrumento que se golpeaba. Eso existe en casi todas las culturas. Pero
1: qué loco que se parezcan incluso en el nombre, ¿no? En este caso del instrumento guaraní y este instrumento.
0: Sí, sí, sí.
1: Rarísimo. Diego Fisherman, muchísimas gracias por esta charla.
0: Gracias, muchísimas gracias por la invitación. Y bueno, me alegro de que te haya gustado.
1: Sí, muchísimo. Tanto este como Efecto Beethoven, me gustaron muchísimo. Y bueno, y esperamos ahora el libro de Manal, cuando esté ese libro sobre Manal.
0: Quizás no esté nunca.
1: Bueno, pero si está, estás invitado a charlar sobre ese libro acá en Las Horas Oscuras nuevamente.
0: Bueno.
1: Muchísimas gracias.
0: Gracias a vos.
1: Cerramos con La Pelícana y el Androide, de Charly García y El Fantasma de Luis Alberto Spinetta.

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1: Y como sucede cada vez que nos acercamos a las 20 horas, tenemos que decir que nos vamos a ir yendo un poco para aprovechar esta posibilidad que nos da el idioma castellano de conjugar un mismo verbo en tres modos diferentes en la misma oración. Nos encontramos mañana a las 4 de la tarde. Ahora se quedan con Agustín Camisa y sus Noches Vivas.
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2: ¿Qué tal? Muy buenas noches, bienvenidos a un nuevo episodio de Noches Vivas, el segmento de música en vivo, por supuesto, de Nacional Rock, que está en el aire ya, y hasta las 10 de la noche los acompaña con presentaciones de shows que sucedieron y que fueron grabados enfrente de un público en un auditorio, bueno, ya entienden, ¿no? Recitales, acústicos, etc. Mi nombre es Agustín Camisa, me acompaña Nacho Guglielmi en la edición. También están Martín Yamundo y Fran Aquino en la producción y todas las canciones seleccionadas por Hernán Espejo y Daniel Dottore. Hoy arrancamos con una noche de septiembre de 2017. Están los Ratones Paranoicos y ellos vuelven a los escenarios tras varios años de ausencia y con la formación original. Esto significa que Pablo Memmi volvía a colgarse el bajo para deleite de todos los fans. Tras ese show en el Hipódromo de Palermo, la banda continuaría hasta el día de hoy con una actividad más o menos regular. ¿Qué significa eso? Bueno, tocan juntos, pero también Juanse mantiene una carrera solista, algunas veces lo acompaña Pablo Memmi, otras no. En festivales tocan los Ratones, salen de gira, vuelven y bueno, así, ¿no? Las bandas que están hace mucho tiempo juntos le encuentran la forma de tocar. A veces funcionan como un matrimonio que está hace mucho tiempo junto y cada uno tiene una fórmula para estar juntos de alguna manera. De ese concierto entonces, de la vuelta de esa vez de los Ratones del año 2017, compartimos Colocado Voy, luego Rock del Pedazo y Para Siempre, y así arrancamos.

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2: Seguimos en el aire de Nacional Rock y acordate que te podés comunicar con nosotros al 11 39 39 88 88 como hizo Guillermo, que dice sí que prende este programa, con el dedo índice saltando desde el campo, casi que toco el índice de Jagger en este suerte de recital radiofónico que compartimos todas las noches en el aire de Nacional Rock. Así que como hizo Guillermo, te invito a participar de este programa al 11 39 39 88 88. Estoy juntando anécdotas de recitales que hayas vivido vos, que te hayan contado, que hayas visto. Los recitales y fundamentalmente de rock y fundamentalmente del rock argentino, pero por qué no, si nos estás escuchando de algún otro lado también, seguramente sea así. Son lugares donde pasan muchas cosas al mismo tiempo y es un semillero lindo de anécdotas que me gustaría que compartamos. Ahora volvemos a la música, porque durante la década del 90, con el auge del videoclip en la industria musical y a través de la presencia de la cadena televisiva MTV en Latinoamérica, fueron muchos los artistas argentinos que grabaron los famosos acústicos que el canal norteamericano ya venía haciendo con solistas y bandas de la cultura anglosajona. Una de estas que grabó su Unplugged, tal el nombre en inglés que tenía en ese formato, que quiere decir literalmente desenchufado para los que no manejan la lengua de Shakespeare, fue Ilya Kuryaki and the Valderrames. Esto se dio luego del brutal éxito que el dúo conformado por Dante y Emanuel tuvo con su disco Chaco, y más específicamente con su tema Abarajame. No todos los Unplugged tuvieron nombre ni todos fueron editados como disco, pero sí, este cumplió ambas condiciones y el de los Kuryaki fue editado hace 30 años, en mayo de 1996, con su nombre Ninja Mental. Hermoso nombre. Y de ese concierto acústico para MTV compartimos Chaco, luego Virgen de Riña y Shower House.

0: Suena el Bordo, de su disco acústico grabado en la Usina del Arte en el 18. Tres canciones del Bordo: Dulce Condena, que es una versión de Los Rodríguez, luego Lejos y Silbando una Ilusión.
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0: Muchas gracias a todos.
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